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Juego del Rey, 8 y, bueno, las 8 y 8 minutos de la noche, y nosotros continuamos gozándonos junto a nuestros hermanos y hermanas que están ahí conectados, como Washington Luciano. Dios te bendiga más a ti, a toda tu familia y todos esos fieles oyentes que, aunque no hayan llamado, no hayan escrito, pero sí sabemos que están ahí conectados con nosotros, ya sea a través de la web o a través de la radio, ahí 810 AM. Hijo del Rey, si no hay para comprar carne, que cocine berenjena, dice Julio Maldonado.

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8:42 de la noche de este maravilloso miércoles, ombligo de la semana. ¿Ustedes sabían que la vida es como un espejo? Claro que la vida es como un espejo y lo que das, recibes. Así es la vida, como un espejo. Muchas veces lo que sembramos en los demás, tarde o temprano, vuelve a nosotros. Si das amor, recibes amor. Si das respeto, cosecha respeto. Si das una mano amiga, Dios levantará personas que también te va a ayudar cuando más lo necesite. La Biblia dice que todo lo que el hombre sembrare, eso también segará. Por eso es importante hablar de la bondad, actuar con misericordia y caminar con un corazón agradecido, porque la vida refleja lo que llevamos dentro. Y debemos de reflejar a Cristo Jesús en nuestros corazones. Y así, gracias por sus oraciones que siempre ustedes nos realizan a través de donde quiera que ustedes estén, hacia este ministerio. Gracias por sus llamadas, por sus mensajes cada día. 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Allí estamos para la gloria y la honra de nuestro Señor Jesucristo. 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Recuerda que Dios bendice al dador alegre. Qué bueno que ustedes continúan ahí disfrutando de nuestra programación en este maravilloso viernes. Viernes bastante caluroso. Bueno, miércoles bastante caluroso, señores, este miércoles 6. Hoy ha sido un día bastante caluroso acá en nuestra provincia Peravia. Y eso es por la época del año, señores. La época del año, esa sensación térmica que se ha sentido en el día de hoy y seguirá bastante calurosa debido a la época del año y al viento cálido del suroeste. Por tal motivo, se recomienda a que tomen suficientes líquidos, vistan ropa ligeras y evite la exposición prolongada del sol y se la debida protección, señores, porque debemos de cuidar este hermoso templo que Dios nos ha regalado, este cuerpo. Y para mañana jueves 7 de mayo, señores, hay probabilidades que se presenten algunas precipitaciones de maneras aisladas en algunas provincias de nuestro territorio nacional, como la Altagracia, la Romana, el Ceibo, San Pedro de Macorís, Samaná, sin descartar el Gran Santo Domingo. Para allá, para las horas de la tarde de este jueves, esas lluvias van a afectar a Monte Plata, a la provincia de Duarte, el sur de Santiago, Azua, Santiago Rodríguez y San Juan y zonas aledañas. De maneras aisladas serán estas precipitaciones. Y en la noche el cielo estará mayormente despejado. Ya ustedes saben, a ingerir líquidos, vestir ropa ligera, no exponerse mucho tiempo en el sol. ¿Y por qué debemos de preservar esta obra de arte que el Señor ha hecho, este cuerpo? Señores, no sé si ustedes han visto en las noticias, en las redes sociales, que se ha estado hablando mucho acerca sobre un supuesto brote llamado virus de antivirus en nuestro país. O sea, muchas personas se han preocupado luego de escuchar informaciones relacionadas con estos casos ocurridos fuera de nuestro territorio nacional. Especialmente el famoso crucero de MV allá en Holanda, donde varias personas resultaron afectadas y algunas, lamentablemente, perdieron la vida.
pero es importante informar con claridad y responsabilidad. El Ministerio de Salud Pública de nuestro país ha informado mediante un comunicado que este país, República Dominicana, no existe, no hay ninguna evidencia con relación a este virus que anda allá en Europa, en Orlando. Es decir, que hasta este momento no hay confirmaciones de que esta enfermedad esté presente en nuestro territorio dominicano. Y por esa razón, las autoridades han asegurado que el riesgo para la población en general se considera bajo. Ahora bien, ¿por qué ha surgido toda esta preocupación en la mayoría de las personas? Y todo esto comenzó luego de que se filtraran algunas noticias internacionales relacionadas con el crucero irlandés. Según reportes de los organismos internacionales de allá de Orlando, los medios informativos, en esa embarcación se registraron varios casos sospechosos de este virus y confirmados de antivirus. Incluso 3 personas perdieron la vida y otras fueron evacuadas hacia hospitales especializados allá en Europa. Entre las personas que fueron trasladadas estaba un británico de 56 años de edad, un ciudadano holandés de 41 y un alemán de 65 años de edad. Según informaron el Ministerio de Asuntos Exteriores de Holanda, también se ha informado que el médico que manejaba el crucero, el barco, se encontraba en estado delicado y luego mostró una mejoría. En cuanto a esto, la Organización Mundial de la Salud ha explicado que el riesgo global para la salud pública sigue siendo reducido, o sea, bajo, pero ha mantenido o mantiene el seguimiento a esta situación junto a las autoridades internacionales. Ahora bien, muchas personas comenzaron a especular en las redes sociales diciendo que el virus ya estaba en nuestro territorio nacional, y esto ha generado algunos temor en algunos sectores, y es por ese motivo que el Ministerio de Salud Pública de este país ha declarado oficialmente esta tarde mediante un comunicado que no existe ninguna alarma sanitaria en nuestro país relacionada con ese virus que se ha mencionado. Las autoridades sí explicaron que como parte del reglamento sanitario de todos los países ha mantenido activa la vigilancia y recomienda fortalecer esas medidas preventivas, especialmente, atención, a aquellas zonas que son rurales o lugares donde puede haber presencia de roedores, o sea, ratones, donde hay presencia de ratones. Pero, ¿qué es esta enfermedad que tanto se habla, el antivirus? Bueno, esta es una enfermedad que se transmite principalmente por roedores, o sea, por ratones. Esta enfermedad es producida por los ratones. El virus puede estar presente en la orina de ellos, en la saliva o en la heces de estos roedores. Y si las personas se inhalan estas partículas contaminadas en lugares cerrados o poco higiénicos, entonces se puede haber afectado de esta enfermedad. Y gracias a Dios que acá en nuestro territorio dominicano no hay presencia de ese virus. Gracias a Dios, y debemos de seguir orando siempre. Dentro de los síntomas de este nuevo virus que andan en los países allá en Europa, principalmente en Holanda, se encuentran fiebre, cansancio, dolor muscular y, en casos graves, dificultad respiratoria severa. Entonces, gracias a Dios que en nuestro país, vuelvo y repito, no hay evidencia de estos brotes de circulación de esta nueva enfermedad, no hay situación de alarma sanitaria, las autoridades están reforzando la vigilancia y la prevención. Y dentro de las recomendaciones ofrecidas por Salud Pública están las siguientes: mantener los lugares limpios como patios, almacenes y áreas de depósito, o sea, mantener la higiene en su casa, señores, así para evitar presencias de roedores o ratones, como conocido acá en,
nuestro país. Evitar la acumulación de basura, guardar alimentos en envases cerrados, sellar grietas y espacios por donde puedan entrar esos reguadores. También ventilar los lugares cerrados antes de limpiarlo. Si es necesario, usar mascarillas y guantes si se limpian en áreas con presencias de ratones. Y así también evitar barrer en seco para no levantar esas partículas contaminadas. Así que, mis queridos hermanos, hay que evitar caer en el miedo de las malas informaciones, también evitar compartir informaciones falsas o rumores que lo que crean es pánico. Pánico, eso es lo que crea, y es importante siempre verificar las noticias de fuentes oficiales. Y en medio de todas estas situaciones que ocurren en el mundo, recordamos algo muy importante. Y es que la humanidad necesita acercarse más a Dios. Los tiempos que vivimos nos llaman a reflexionar, a valorar la vida, la familia y todo lo que hay en nuestro alrededor. Porque mientras el mundo vive preocupado y confundido, Cristo sigue siendo nuestra única esperanza, nuestra fuente de confianza. Es Cristo Jesús, ese es el único. La Biblia dice que no debemos vivir dominados por el temor, sino confiar en Dios y actuar con sabiduría. Así que cuidémonos, oremos, mantengamos la higiene, estemos atentos ante las orientaciones y sobre todo prepararnos nuestra vida espiritual porque Cristo ya viene pronto. Te invitamos a que continúe ahí en sintonía por Radio Salvación Internacional 810 AM, que a las 9 llega su programa Es Tiempo.

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Porque aún en la cárcel está con nosotros. Porque no nos prometiste que no íbamos a tener tribulaciones. Nos prometiste que si nos meten en el horno de fuego, te vas a meter en el horno con nosotros. Que si nos meten en el foso de leones, allí callará la boca de los leones. Te veo ahora, te veo ahora, te veo ahora, y veo tus ángeles callando boca de leones, destituyendo dedos acusadores y levantando al caído en esta hora.

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2: Aleluya, aleluya. Gloria, gloria, gloria al Padre, gloria al Hijo, gloria al Espíritu Santo de Dios. Bendito sea tu Santo Espíritu, Padre eterno. Bendito sea por siempre. Que en esta hora tu Espíritu Santo, Padre amado, nos guíe a toda verdad. Que sea tu Espíritu Santo poniendo en nuestros corazones, en nuestra mente, pensamientos que vengan de ti para que podamos expresar tu voluntad a través de nuestros labios y te glorifique en cada uno de nosotros. Bendito sea tu santo nombre, Padre eterno. Bendito sea el nombre de tu Hijo amado Jesucristo, Rey de Reyes y Señor de Señores. A Él todo honor, toda honra y toda gloria. Bendito sea por siempre. En el nombre poderoso de Jesús.
3: Amén.
2: Mis amados, muy buenas noches. Que el Señor le esté bendiciendo grandemente en esta hora del Señor. A mi amada hermana Betania.
3: Amén.
2: A mi hermanita Sneida en los controles.
3: Amén.
2: Y a mi amada, ahí donde está en ese lugar, en el centro de salud de aquí de la ciudad, acompañando a mi cuñada que está delicadita de salud. Así es, mis amados, un poco retrasado, pero aquí estamos por la misericordia de Dios para hacer lo que nos gusta. Hablar de su santa palabra. Yo soy su hermano y amigo, Onel Felipe Reynoso. Bendiciones de lo alto.
3: Amén, amén. Dios le bendiga a mis hermanos aquí en cabina en esta noche.
2: Amén. Amén.
3: Y Dios le bendiga a cada uno de los que están en sus hogares en esta noche también. Dios le bendiga grandemente. Le damos gracias al Señor por este tiempo que estamos aquí para que nos da la oportunidad de hablar una vez más de su palabra. Dándole gracias al Señor por este día, por este momento. Y vamos a estar hablando, vamos a leer una reflexión que tenemos en esta noche. Una reflexión y habla del mes de mayo. Estamos en el mes de mayo, ¿verdad?
2: Así es.
3: Y dice, mayo, mes de milagros postergados.
2: Aleluya, gloria
3: mayo, a Dios. O sea, estamos en el mes de los milagros postergados. Solo es creerle al Señor. Entonces vamos a leer la cita bíblica basada en esta reflexión. Está en Proverbios 13, versículo 12. Y leemos la palabra en el nombre de Jesús. Proverbios 13, versículo Amén. 12 dice, la esperanza que se demora es tormento del corazón, pero árbol de vida es el deseo cumplido.
2: Gloria a Dios.
3: La esperanza que se demora es tormento del corazón. Es decir, nosotros ponemos una esperanza, tenemos esperanza de algo, estamos esperando algo. Pero mientras se demora eso que estamos esperando, ¿verdad? Mientras no llega, dice que este es tormento del corazón.
2: Sí, porque la dilación, ¿verdad? De lo que estamos esperando que no llega, siempre humanamente, porque es que ahí está el asunto de que humanamente nosotros queremos que lo que anhelamos,
3: llegue.
2: Lo que deseamos, llegue y se cumpla en nuestro tiempo.
3: Así.
2: Por eso es que cuando se retrasa, cuando el Señor retrasa las bendiciones y las respuestas a nuestras necesidades, ya eso es dolor para nuestro corazón, porque nosotros ya estamos, nos desesperamos, entramos en ansiedad.
3: Nos desanimamos.
2: Nos desanimamos, llega la duda. Y entonces, pero si hacemos conciencia y ponemos de manifiesto la sabiduría que viene de Dios en nuestras vidas, sabemos que todas las cosas, para los que aman a Dios y le creen,
3: nos ayudan a bien.
2: Y eso hay que vivirlo, no solamente decirlo.
3: Porque es fácil decirlo.
2: Es fácil decirlo. Pero que lo decimos, ¿verdad? Inclusive, cuando no estamos viviendo situaciones, fácil decirlo, pero entonces se nos olvida cuando nos toca vivirla, esa realidad
3: en carne propia, como dicen.
2: Poner de manifiesto y en práctica esa confianza que nosotros debemos tener en nuestro Dios.
3: Así es.
2: Y sabiendo que Él es nuestra esperanza y que cada respuesta se encuentra en Él. Porque Él dice en su palabra, clama a mí que yo te responderé y te enseñaré cosas grandes y ocultas que tú no conoces.
3: Así es. Pero tenemos que tener la esperanza, y más cuando hablamos de una promesa que viene de parte de Dios.
2: Amén.
3: Porque depende en qué tenemos nosotros nuestra esperanza, nuestra confianza.
2: Así es.
3: Porque, por ejemplo, en el tema secular en cuanto a política, ¿qué nos ofrecen los políticos cuando están en campaña, verdad? Imagínese una gente poniendo su esperanza en eso, en la política. Pero nuestra esperanza aquí habla mayo, mes de milagros postergados, y el hacedor de milagro es Dios. Entonces, en la otra versión dice, la esperanza postergada aflige al corazón, pero un sueño cumplido es un árbol de vida. Proverbio 13:12.
2: Gloria a Dios.
3: Dice, al acercarse el mes de mayo, mi esposo y yo comenzamos a escuchar la palabra milagro. Sabíamos que Dios deseaba moverse poderosamente, pero buscábamos entender qué tipo de milagro quería decir. Al principio vino la frase milagros inesperados. Luego milagros extraordinarios, haciendo eco de lo escrito en Hechos 19:11, y Dios hacía milagros extraordinarios por mano de Pablo. En un momento incluso surgió la frase milagros insólitos. Sin embargo, había una impresión más profunda de que algo más específico estaba siendo revelado. O sea que ninguno de esos nombres que le pusieron esos milagros bastaba, no eran esos. Dice, mientras estábamos en oración, el Señor preguntó, ¿qué milagro necesitas ahora mismo? ¿Usted se imagina que el Señor nos pregunte a nosotros ahora, ¿qué milagro necesitamos ahora mismo? ¿Qué sería lo primero que nosotros? ¿Qué sería lo primero? Algo que estamos, tenemos un tiempecito orando, lo último que tenemos en las manos del Señor, ¿verdad? Porque siempre hay una necesidad, siempre hay una necesidad. Hay cosas que son fáciles, pero hay cosas que necesitamos un milagro.
2: Sí, y hay cosas que tienen prioridad en nuestras vidas. Y otras que se anhelan, se desean, se necesitan, pero no con tanta prioridad y prisa como otras.
3: Así es. Si el Señor hoy nos preguntara qué milagro necesitas ahora mismo, y quedó claro que muchos de los milagros por los que habíamos estado luchando no eran nuevos, sino que estaban atrasados desde hace mucho tiempo. Eran oraciones en las que una vez creímos, pero que aún no habíamos visto. En ese momento la palabra descendió con claridad. Los milagros postergados llegan. Ahí, ese es el verdadero nombre de ese milagro.
2: Amén.
3: Los milagros postergados llegan. Un milagro, por definición, es un acto visible del poder de Dios, más allá de la capacidad y comprensión humana, pero aún bajo su autoridad como creador. Porque para Dios todo es posible, dice Mateo 19:26. Aún la creación misma lleva sus huellas, pero los milagros son la marca innegable de su mano, como se declara en Éxodo 8:19. Este es el dedo de Dios. O sea que sabemos, como decía al principio, que el único que hace milagros es el Señor.
2: Amén.
3: Dice que es la marca. Cuando sucede un milagro en nuestra vida, nosotros como cristianos, que el Señor hace un milagro en nuestras vidas, nosotros tenemos que testificar, como hablábamos hace poco.
2: Así es.
3: Tenemos que testificar. Porque hay muchos que están esperando milagros, que muchas veces, como hablamos al principio, de tanto esperar, pasa el tiempo y hasta dudan. Dudan que el Señor no lo puede hacer, o duda que el Señor no lo va a hacer, que no se lo merece. Y no es que merezcamos, porque sabemos que Dios lo hace por su gracia, por su misericordia.
2: Porque no nos merecemos nada por parte de Dios.
3: Así es. Es por su gracia, por su favor, por su misericordia.
2: Amén.
3: Pero hay muchos que nos desanimamos porque el tiempo pasa. No, el Señor no me va a conceder. Pero cuando vienen esos milagros que nosotros testificamos, allí hay un hermano que está pasando por una situación similar o mayor, y eso aumenta la fe, pero el Señor lo hizo con ella. Conmigo también lo puede hacer.
2: Así es.
3: Entonces, eso es algo, el testimonio es algo que aumenta la fe, que yo diría que aviva la esperanza de otra persona.
2: Así es.
3: Cuando sientes ya que la esperanza se está debilitando, pues un testimonio de un hermano, un testimonio de alguien, puede reanimarlo. Dice, aún la creación misma lleva sus huellas, pero los milagros son la marca innegable de su mano, como se declara en Éxodo 8:19, este es el dedo de Dios. De un largo retraso a una liberación repentina. De un largo retraso a una liberación repentina. Eso de repente de Dios. Nosotros podemos tener un año, dos años, tres años, cinco años esperando algo y en un de repente el Señor obra.
2: De repente cuando menos lo esperamos, hay obra.
3: Así es. Incluso puede uno decir, cuando vemos algo, pero verdad que a mí me dieron, hace mucho que me dieron esa palabra.
2: Y así ¿verdad? Es. Así
3: hace mucho
2: es.
3: Que yo recibí esa palabra de un profeta, de un pastor, de alguien.
2: Sí.
3: Y mira cuando viene a cumplirse, cuando ya uno ni siquiera lo espera.
2: Así mismo.
3: Pero estaba escrito ahí.
2: Y a todos nos acontece eso. Porque a mí mismo me ha pasado en reiteradas ocasiones. Me han profetizado, profeta. Y pasan un año, dos años, tres años. Y después que llega el milagro o llega la bendición.
3: Se acuerda.
2: Al tiempo yo digo, pero ven acá, mira, pero fulano me dijo en aquel tiempo.
3: Así es.
2: Así es, porque así obra Dios.
3: Eso estaba guardadito ahí.
2: Así es.
3: Dice, de un largo retraso, una liberación repentina. Los milagros nunca son negados cuando Dios ya ha hablado. Hay un patrón a lo largo de toda la escritura que el Señor comenzó a mostrarme. En este, los milagros pueden retrasarse, incluso pueden ser resistidos, pero nunca son negados cuando Dios ya ha hablado. Recordemos que en Daniel, cuando empezó a orar, ya él iba a tener la respuesta.
2: Así
3: entonces
2: es.
3: Dice Daniel, en Daniel 10, 12, 13, dice, Daniel oró y el cielo respondió desde el primer día, pero la manifestación fue detenida por 21 días en el ámbito espiritual. Eso significa que su retraso no es silencio, no es ausencia. Algo ya ha sido liberado, pero está siendo disputado. O sea, que si nosotros tenemos una... estamos orando en algo, como pasó con Daniel. Daniel oró y dice la palabra que el primer día esa bendición llegaba, ¿verdad? Venía, salió. Las puertas fueron abiertas, la puerta del cielo. Pero algo lo retuvo. Y él siguió orando, pero no sabía que ya la respuesta estaba dada del primer día. Pero él siguió orando. Entonces, a nosotros, que nosotros podemos tener un tiempo, días, semanas, meses, años orando por algo. Y nosotros no sabemos si Dios aprobó eso.
2: Así es.
3: Y hay algo que lo está resistiendo, algo que lo está bloqueando, algo por qué todavía no vemos eso.
2: Así es.
3: Entonces, así como Daniel, a nosotros nos puede suceder también que el Señor ha aprobado esa oración. Dice, luego el Señor nos llevó a Apocalipsis 10:5-7, donde un ángel poderoso se puso de pie e hizo una declaración legal. No habrá más demora. Versículo 6. Sentí esto con tanta fuerza. No era solo una afirmación, era un cambio. Era una transición de la espera al cumplimiento. Era una transición de la espera al cumplimiento. Eso era ya. Dice, del proceso a la manifestación, y cuando estudia las escrituras, lo ves una y otra vez. Dios permite un retraso, pero luego comprime el tiempo en un solo momento de gloria. Todo ese tiempo que estamos esperando, muchas veces nos desanimamos, muchas veces la fe empieza a debilitarse por el tiempo que estamos esperando, porque muchas veces estamos orando y pidiéndole algo al Señor y estamos con nuestros ojos físicos estamos mirando todo lo contrario. Con nuestros oídos estamos escuchando todo lo contrario. Nosotros orando y persistiendo en la oración y todo aparentemente igual. Orando por una familia, la familia desunida en enemistad y nosotros orando por esa familia, orando un matrimonio y el matrimonio hablando de divorcio y nosotros orando y el matrimonio no se habla. Aparentemente todo está igual o peor. Y nosotros seguimos orando. Entonces dice, Dios permite un retraso, pero luego comprime el tiempo en un solo momento de gloria. Y nos habla de la mujer de flujo de sangre, que sufrió durante 12 años. Durante 12 años padeció con esa condición, ese flujo de sangre. 12 años. Y dice, pero un solo toque lo cambió todo. En un momento se detuvo ese flujo de sangre que duró 12 años.
2: En un de repente.
3: Y sabemos la historia que tocó el borde del manto de Jesús. Entonces nosotros no sabemos en qué momento, nosotros que venimos orando, que venimos intercediendo, clamando al Señor, pidiéndole al Señor algo para nuestra familia, pidiéndole algo al Señor para el ministerio, y no sabemos en qué momento el Señor se va a glorificar, no sabemos en qué momento, pero ¿qué nos toca? Seguir creyendo.
2: Seguir creyendo. Y déjeme decirle que esta historia que usted habla de la mujer del flujo de sangre que padeció por 12 años con esa condición de salud que le llevó a agotarse sus recursos porque visitó tantos médicos y buscó tanta manera, vías.
3: Tantas soluciones.
2: Para encontrar solución a su problema y nunca pudo encontrarla. Sin embargo, el día que decidió, primero escuchó hablar de Jesús. Cuando escuchó hablar de Jesús, de las maravillas que Jesús venía haciendo en su caminar, en su ministerio, y escuchó que Jesús un día vendría por donde estaba ella se preparó para provocar ese encuentro con Jesús.
3: Amén, así es.
2: Eso nos debe enseñar a nosotros, o nos deja la enseñanza a nosotros, que ciertamente nosotros lo único que debemos procurar es buscar a Cristo, estar cerca de Jesucristo. Buscar a Jesucristo, acercarnos a Él, no solo físicamente, sino en nuestra manera de vivir, porque Él es nuestro maestro. Él es el maestro y nosotros sus discípulos. Entonces nosotros tenemos que vivir la vida que Él nos enseña a vivir como sus discípulos. Y es la manera de acercarnos a Él. Y es la manera de que cuando nosotros tenemos necesidades, cuando tenemos situaciones, si estamos cerca de Él, no tenemos que hacer muchas cosas. Porque lo tenemos ahí.
3: Así, y no tenemos que ir a otro lugar.
2: Y no tenemos que buscar otras vías para buscar soluciones a nuestras situaciones y problemas.
3: Gloria a Dios, así es.
2: Porque Él está ahí y la palabra lo dice. Promesa para sus hijos e hijas, para su pueblo. Promesas. Estaré contigo todos los días de tu vida hasta el fin del mundo. Entonces, de la única manera que nosotros podemos ver manifestarse esas promesas en nuestra vida es acercándonos a Él. Tratar de estar cerca de Él siempre. Siempre.
3: Amén. Así como hizo esa mujer que le creyó. Creyó y vio su milagro. Otra mujer fue Sara. Dice que esperó 25 años, pero luego el Señor hizo exactamente lo que había prometido. En Génesis 21:1-2. El hombre en Betesda esperó 38 años, pero con una sola palabra fue sanado al instante. En Juan 5:5. Y dice, un hombre nació ciego y después de un encuentro, su vida fue transformada. Lo que usted está hablando de encontrarse, de estar, de acercarse.
2: Claro,
3: de acercarse. Es. Aquí tenemos casos donde fue Jesús que se le acercó porque sabía que había una necesidad. Como le decía, le dijo, ¿qué tú quieres que te haga?
2: Así es.
3: ¿Qué necesita? Entonces nosotros, el Señor nos pregunta cada día. Por eso nosotros tenemos que orar y ser sinceros en la oración. Ser sinceros. El Señor sabe. El Señor conoce las necesidades que tenemos.
2: Así es.
3: Pero nosotros tenemos que venir al Señor, decirle, Padre, me está pasando esto y esto, no puedo. Así mismo, como que nosotros estamos hablando con nuestro Dios como un amigo.
2: Así
3: como
2: es.
3: Un padre.
2: Amén.
3: Porque nosotros como hijos de nuestros padres terrenales, vamos con confianza, ¿verdad? Nos acercamos, mira, papi, nos está padre, papá, nos está pasando esto, nos puede ayudar. Y el padre, como yo siempre que le digo a mis hijas, cuando ellas me piden ayuda con algo, yo de una vez hago la comparación, yo busco la forma de ayudarle porque son mis hijas.
2: Amén.
3: Ahora el Señor, que nosotros buscamos muchas veces la manera y no podemos. no tenemos la posibilidad, no tenemos el alcance, pero y el Señor, que Amén. Para Él nada es imposible.
2: Así es.
3: Entonces, cuando nos acercamos, vamos a acercarnos sinceramente, entregándole todo, humillándonos delante de Él, que no podemos, que no tenemos
2: sobre
3: fuerza.
2: Sobre todo humillándonos.
3: Humillándonos. Que no tenemos fuerza, que sin Él no podemos hacer nada.
2: Así es.
3: Reconociendo su grandeza, reconociendo que es nuestro Padre, que es nuestro Pastor, como dice su palabra, y así acercándonos al Señor. Dice que el hombre nació ciego y después de un encuentro de su vida fue transformada. Lázaro estuvo en la tumba cuatro días, y luego vino una orden y la muerte tuvo que soltarlo. Entonces dice, ¿ves el patrón? Largo retraso, luego liberación repentina.
2: Gloria a Dios.
3: Aquí nos habla de 12 años, 38 años, sí. 25 años, de nacimiento un ciego. Porque cuando dice, no, ese ciego de nacimiento, no hay solución.
2: Humanamente no hay solución, pero para Dios
3: así es,
2: nada es imposible.
3: Para los médicos, algo que fue de nacimiento se queda así, eso es algo irreversible.
2: Así es.
3: Pero aquí nos presenta un patrón del tiempo y nos enseña que si yo tengo 2 años, 2 meses, no importa el tiempo que tengo orando delante del Señor para algo, que no pierda la esperanza. Eso es algo aquí que nos dice, no, pero ese duró 38 años, no, pues yo nada más tengo 2 años esperando. O sea, es como si fuera un consuelo, ¿verdad?
2: Exacto.
3: Si él esperó 38 años, si a los 38 años él vio el milagro, yo lo puedo ver. Yo tengo dos años esperando. La mujer del flujo de sangre, ahorita cuando te hablaba de que ella duró 12 años y que agotó todos los recursos, hoy fui yo a un ortopeda y le decía yo a un compañero de trabajo, el 6º ortopeda que voy. Por el tema de las rodillas. Y cuando te dijo así, que ella anduvo muchos médicos buscando alternativas, me acordé yo fui al 6º ortopeda hoy. Ay, ay. Entonces, pero el Señor lo hace.
2: Amén.
3: Cuando esas peticiones, cuando esas necesidades las ponemos en las manos del Señor, el Señor lo hace en su tiempo. Aquí esperaron 38 años, 25 años, 12 años para ver el milagro. O sea que la esperanza, como dice aquí, el milagro postergado, ¿verdad? El tema. Dice, mayo, mes de milagros postergados.
2: Así
3: o sea,
2: es.
3: Algo que está postergado, algo que está detenido, algo que está retenido. Mis hermanos, estamos en mayo, así que vamos a tomar este mes, como dice este tema, mayo, mes de milagros postergados. Estamos en mayo, vamos a ver esos milagros. Amén. Dice, ¿ves el patrón? Largo retraso, luego liberación repentina. El de repente del Señor, sin importar el tiempo, sin importar las condiciones, sin importar lo que dicen los médicos, lo que dice la ciencia. ¿Sabe? Cuando estamos orando muchas veces principalmente por el cáncer, que según la ciencia, según los médicos, es una enfermedad terminal, pero ellos usan ese término porque ya ellos no pueden. Es algo que ellos saben que lo más seguro ya es que va a llegar un momento en que ellos no pueden hacer nada, que la vida va a terminar. Entonces, pero y en las manos del Señor. Eso es la ciencia, que llega un momento, tiene un límite.
2: La ciencia tiene un límite.
3: Los médicos tienen un límite. Entonces, pero en las manos del Señor no hay límite.
2: Ahí no hay límite. Dice que Jehová es el Dios de lo imposible. Que lo imposible lo hace posible. Amén. Y eso significa que es el Dios de los milagros. Porque ciertamente un milagro es algo que acontece que ante los ojos humanos es algo insólito, humanamente.
3: Algo sobrenatural.
2: Sobrenatural. Pero de eso se trata el Dios del cual nosotros hablamos.
3: Así, el Dios.
2: Que actúa en toda su sobrenaturalidad.
3: Amén, que se glorifica. Como dice en su palabra, ¿habrá algo imposible para mí?
2: Así
3: es. Eso es. Y dice, hablando de los retrasos, de los milagros, dice, algunos retrasos son alineamiento. O sea, que esto nos enseña que si hay algo que yo estoy pidiendo al Señor y no me ha llegado, es porque el Señor está haciendo algo en mí primero, antes de yo ver ese milagro.
2: Así es, por eso que hablábamos hace un momento de acercarnos a Dios. Y acercarnos a Dios significa alinearnos.
3: Así es.
2: Alinearnos, que nuestro pensamiento se alineen a sus pensamientos.
3: Así es.
2: Que nuestro caminar se alinee al caminar de Jesucristo.
3: Agradándole a Él.
2: Agradándole, en obediencia.
3: Así es. Porque muchas veces nosotros pedimos algo y no estamos preparados para recibir eso.
2: No, porque necesitamos algo, clamamos a Dios, pedimos, pero entonces andamos caminando por otro lado. Y no andamos caminando por el camino, por la vía de donde habrá de venir lo que necesitamos.
3: Así es. No estamos como en sintonía.
2: No.
3: Estamos pidiendo algo, pero...
2: Estamos desenfocados. Es como que nosotros querramos ir a Santo Domingo y cojamos la carretera...
3: Para Asua.
2: Para Asua, para el sur.
3: Camino contrario.
2: Así es.
3: Así es. Seguimos entonces con la reflexión. Dice, algunos retrasos son alineamientos. Luego el Señor me mostró algo más profundo. No todo retraso es solo guerra espiritual. Algunos retrasos son sobre alineamiento. Mira a Elías en 1 Reyes 18. Él declaró lluvia antes de que hubiera señal alguna. Luego oró y envió a su siervo a mirar una vez, dos veces, seis veces y nada. Pero la séptima vez apareció una nube del tamaño de la mano de un hombre y de repente los cielos se abrieron.
2: La lluvia.
3: Así es.
2: Aleluya.
3: ¿Qué estaba pasando? El milagro ya había sido declarado. Elías había declarado la lluvia porque le había dicho a Acab que iba a llover.
2: Sí.
3: Que se preparara que iba a llover. El milagro ya había sido declarado, pero requería persistencia hasta el momento de la liberación. O sea, que no fue que Elías dijo, va a llover, prepárense. No, él subió a orar.
2: Exacto.
3: Él subió y siguió orando, y ve a ver, y siguió orando,
2: con la oración. Pero con la oración y la fe en que lo que necesitaba, lo que pedía, lo que esperaba, iba a suceder.
3: Amén, así es. Así es. Dice, luego el Señor me llevó al encuentro con Jacob en Génesis 32:33 y esto me sacudió. Jacob oró, no soy digno de la bondad y fidelidad con que me has privilegiado. Líbrame del poder de mi hermano Esaú. Y aunque sonaba humilde y correcto, su corazón aún resistía a la instrucción de Dios. Dios ya le había mostrado la estrategia, humillarse y postrarse delante de su hermano. Pero Jacob luchó con eso. Quería protección sin arrepentimiento. O sea, él estaba orando al Señor por algo, pero no, el Señor le dice lo que tenía que hacer, pero él no quería someterse. Entonces, él quería protección sin humillación. Dice, quería protección sin arrepentimiento, bendición sin rendición. Como usted hablaba ahorita, claro. Queremos ir para Santo Domingo, pero nos vamos por este lado. Andamos en desobediencia.
2: Y es como decimos también cuando andamos evangelizando y predicando la palabra, llevando el mensaje, que la gente quiere la bendición, pero no quiere aceptar al que la da.
3: Así, al Dios de la bendición.
2: Sí, y de eso se trata. Por eso es que nosotros tenemos que ser sabios. Y tenemos que entender que de la única manera que nosotros podemos ser bendecidos es buscando a quien bendice, a quien da la bendición. O sea, acercarnos, así como la mujer del flujo de sangre, como tantas personalidades que hay en la Biblia, ¿verdad? La historia.
3: Así es.
2: Que... lo único que hicieron fue buscar de Dios, acercarse a Dios y reconocer que Él es el Todopoderoso, que para Él no hay nada imposible.
3: Creerle.
2: El Dios que abrió los mares para que su pueblo pasara por seco el mar. Oiga eso. ¿Eh? Y tantos milagros que hizo en el pasado, que puede hacerlo hoy porque Él sigue siendo el mismo Dios.
3: Que lo sigue siendo.
2: El mismo Dios de poder, de amor, de misericordia, el que creó los cielos y la tierra y toda la existencia, o sea que todo lo que hay fue creado por Él.
3: Amén. Así como estos hombres y mujeres siguieron en obediencia, como usted dijo, aceptaron, reconocieron a Dios, reconocieron al Señor como su Salvador, reconocieron a Dios como el Todopoderoso, se acercan, se humillan, se arrepienten y claman
2: y
3: al
2: le
3: Señor.
2: Sirven, y le sirven.
3: Y le sirven.
2: Porque el reconocer a Dios, el acercarse a Él, es permitir que Él cambie nuestras vidas. Que así como puede traer sanidad física, que así como puede traer bendiciones, también es el Dios que trae transformación a nuestras vidas.
3: Amén, así es.
2: El Dios que cambia. Ese es el Dios. Pero para hacerlo, nosotros tenemos que permitirle que lo haga, acercándonos a Él. Amén. Abriendo nuestro corazón. Porque Él dice en su palabra, yo toco la puerta, y si me abre, yo paso y ceno contigo.
3: Así es, pero tenemos que abrirle.
2: Tenemos que acercarnos, permitir que Él entre a nuestras vidas.
3: Así, el Señor está ahí esperando que le abran la puerta a nuestro corazón, así es. Y entonces ya para finalizar dice que Jacob quería protección sin arrepentimiento, bendición sin rendición. Y el Señor me mostró esta claramente. El rompimiento no fue negado. Estaba esperando alineamiento. Es decir, el Señor le prometió que lo iba a ayudar en lo que él estaba pidiendo. Pero había una condición.
2: Claro.
3: Y él no se quería someter a esa condición. No fue negado. El Señor no le dijo, no te voy a ayudar. No, yo te voy a ayudar, ¿verdad? Pero haz esto. Entonces nosotros tenemos también tenemos condiciones.
2: Claro.
3: Como usted está hablando del arrepentimiento, de entregarse, de servirle al Señor, ¿verdad? De entregarnos al Señor y hacer las cosas que al Señor le agrada. Eso es una de las condiciones, la obediencia.
2: Así es. Obediencia sobre todo.
3: La obediencia.
2: Así es.
3: Porque no, nosotros como padres no vamos a premiar a nuestros hijos siendo desobedientes.
2: Así es.
3: ¿Vale? Entonces nosotros también, nuestro padre no nos va a premiar siendo desobedientes. Y dice, en el momento en que Jacob cedió, se humilló y se inclinó 7 veces, todo cambió. Vemos el cumplimiento en reconciliación, restauración y lágrimas de sanidad. En el momento que Jacob cedió, en el momento que Jacob obedeció, entonces todo se transformó, todo cambió, ya llegó la liberación.
2: Así es.
3: Entonces solo es ser obediente. A él, podemos decir que Jacob no se quiso humillar delante de Esaú. Usted sabe que la falta de humildad es orgullo.
2: Así es.
3: Entonces, ¿cómo me voy a humillar delante de mi hermano? Aunque el hermano lo esté buscando para matarlo. Y el Señor le dice, humíllate, arrepiéntete, acércate a él. Búscalo, ve tú primero. Pero hay personas que la falta de humildad, el orgullo, no le permite pedir perdón. No le permite reconocer la falta.
2: Así es.
3: Entonces, es una de las cosas que nosotros le fallamos al Señor. La falta de humildad. Cuando hay falta de humildad, nosotros le estamos fallando al Señor. Estamos haciendo las cosas que al Señor no le agradan. Porque ahí lo que hay es orgullo. Ahí lo que hay es un enaltecimiento.
2: Sí. Un endurecimiento del corazón.
3: Ego, se siente...
2: Ese, exacto.
3: Como que no necesita de más nadie, no necesita del Señor.
2: Así es.
3: Entonces, vamos a ceder, vamos a obedecer, a seguir confiando en el Señor, que esas peticiones, mis hermanos, que tenemos delante de Dios, que tenemos un tiempo, que no sé las peticiones que mi hermano Onel tenga delante del Señor, el tiempo que tenga orando, no sé cuántos milagros ha visto en este año,
2: aleluya,
3: cuánta respuesta el Señor le ha dado en este año, pero aleluya, qué tiempo duró orando para ver esa respuesta, para ver el Señor obrando. Y así cada uno de nosotros tenemos peticiones delante del Señor, porque ¿a dónde vamos a ir? ¿A dónde vamos a ir si Él es nuestro Dios?
2: Decimos, ¿a quién clamaremos si no a ti, Jehová? Si eres tú nuestro único Dios, el Dios Todopoderoso, el que creó los cielos y la tierra.
3: Así es.
2: Dios que lo imposible lo hace posible.
3: Amén. Que no importa la necesidad. No importa cómo se llame, no importa cómo qué nombre nosotros le tenemos a esa necesidad, a ese milagro que necesitamos de parte del Señor.
2: Así es.
3: Como el tema de hoy dice, mayo, mes de milagros postergados. No importa el tiempo que tengamos esperando ese milagro o esos milagros, porque estamos esperando muchos milagros del Señor. Y sabemos que el Señor va a seguir obrando nuestras vidas, mis hermanos. Sabemos que el Señor va a hacer que testifiquemos de su grandeza.
2: Amén, amén.
3: Que cada vez que recibamos esa respuesta, cada vez que veamos al Señor obrando, cada vez que veamos al Señor sorprendiéndonos con esos milagros, vamos a abrir nuestras bocas.
2: A pregonarlo al mundo.
3: Así es. Que lo sepa todo el mundo, así todo el que le rodee.
2: Así es.
3: Que sepa que lo que el Señor hace con nosotros. Amén.
2: Así es. Bueno, mis amados, hemos hablado de un tema que ciertamente yo sé que a ustedes le ha agradado, al igual que nosotros en esta noche. Y creo que solo nos resta nosotros seguir andar en obediencia, seguir buscando agradarle a nuestro Padre Celestial en todo lo que hagamos y digamos. Es simple, andar en obediencia, es lo que Él demanda de sus hijos. Cuando nosotros andamos en obediencia, le facilitamos obrar en nuestras vidas. Es todo, seamos sabios, seamos sabios. La relación de nuestro Padre con la humanidad se rompió por la desobediencia. Entonces seamos sabios, busquemos, procuremos andar haciendo lo que le agrada a nuestro Padre Celestial.
3: Amén, pero también hubo una reconciliación por la obediencia.
2: Así es, de su amado hijo. Así es. Una obediencia hasta el último suspiro de su vida.
3: A ese precio, a ese precio.
2: Así es, mis amados, ya estamos llegando al final del programa, pero no podemos despedirnos sin antes escuchar sus saluditos, Eneida.
4: Amén, amén. Saludar a todos esos fieles oyentes que como cada noche nos acompañan con su sintonía, en especial aquellos que no llaman, no escriben, pero sí están ahí. En esta ocasión, la hermana Silvia desde Florida, ella está en sintonía con nosotros. La hermana Elsida Barrios, allá en Boston también. Orlando González, Santa Margarita, saludar a Washington Luciano, a Mario Hernández, Rudy Lara, también saludar a Xiomara Moreta. También Rafael Carvajal dice saludos a Onel, la Estrella, la hermana Betania.
2: Saludos para nuestro hermano Carvajal.
4: También en sintonía con nosotros Darío Soto, allí en la Saona, la hermana Magnolia Pujols. Ella nos ha enviado un audio, no quiere que lo reproduzca, pero le diré lo siguiente. Ella dice que ella recibe el milagro en el nombre de Jesús y si a Dios le place realizar el milagro en su vida, ahora mismo ella está dispuesta a recibirlo y ella lleva 3 años viajando hacia los médicos debido a un problema que tienen las piernas, que en el día siente dolor, igualmente en las noches es peor aún, y ella cada vez que va para el cita al médico hacia Santo Domingo, cada vez que la van a operar, siempre le dicen algo como que no, como que tiene sinusitis, que tiene esto, que tiene lo otro.
2: Bueno, ella tiene 3 años esperando. Sí, entonces, y la mujer del flujo de sangre, sí, 12 años.
4: Entonces, ella dice que hay momentos que ella se cansa y dice que sea Dios que obre.
2: Amén.
4: Así y ella es. Entonces está orando y entonces para orar por ella, por las piernas, también en sintonía. Ahí Luis Baez con nosotros.
3: ¿Tú dijiste Magnolia?
4: Magnolia Pujols.
3: Magnolia Pujols. Amén. Vamos a orar. Amén. Y nuestra hermana Isabel Domínguez dice, espero mis milagros también. Así que todos estamos esperando mis milagros, Magnolia. Y muchas veces cuando vamos a tantos médicos, le digo porque ya yo he ido a varios, ya nosotros no sabemos ni qué vamos a hacer. Entonces, ¿qué vamos a hacer? Depositarnos en las manos del Señor, que obra Él. Porque sabemos que si a Dios le place, Él nos opera, reconstruye esas articulaciones, quita todo ese dolor, todas esas inflamaciones. El Señor lo hace.
2: Amén.
3: El Señor lo hace. Entonces, también el Señor nos dirige a médicos, ¿verdad?
2: Que Él usa como instrumento.
3: Así es.
2: Para hacer sus milagros.
3: Así es.
2: En el día de hoy, en la madrugada de hoy, una hermana amada, querida, que estaba pasando por un proceso, iba hoy porque tenía cirugía. Y iban orando los hermanos que iban acompañándola hoy, que iban unos hermanos acompañándola a Santo Domingo. Y entonces pidió oración, se conectó en el grupo que tenemos a las 5 de la mañana para orar. Y iban orando. Y pidió oración por la cirugía. Y mientras orábamos, yo pensaba, cuando la hermana que estaba orando por ella, yo pensaba, sí, el Señor lo puede hacer, el Señor usa esos médicos como instrumento. Él lo puede dirigir, Él lo puede guiar y Él puede usar las manos de esos médicos para hacer su voluntad.
3: Así es.
2: Y así es. Así es, porque Él lo hace con quien quiere, cuando quiera y

0: Estamos, Padre Santo, es que solo tú eres digno y merecedor de toda gloria y de toda honra, Señor. Te damos gracias, Dios mío, por tu palabra. Te damos gracias por tus promesas. Te damos gracias por tu fidelidad. Te damos gracias por tus misericordias, Señor. Te damos gracias, Padre, porque sin ti nada somos, Dios mío. Y si aquí estamos, Padre, por tu gracia, es por tu favor, es por tu misericordia, Padre amado. Señor, te presentamos a... ¿cómo se llama la...? Magnolia Pujol, te la presentamos, Dios amado. Señor, tú conoces su condición, tú conoces esos dolores, Padre amado. Tú conoces ese proceso de este tiempo, estos 3 años que ella tiene padeciendo, Padre. Sabemos que para ti nada es imposible y clamamos a ti, Señor, sabiendo que tú lo haces, sabiendo que tú la operas, que tú quitas todo dolor, toda inflamación, toda contrariedad que ella pueda tener en sus piernas, en sus articulaciones, Padre. También sabemos que tú puedes dirigirla a ese médico que tú vas a usar, Padre amado, para que le dé el diagnóstico correcto, los tratamientos correctos, Padre Santo. Clamamos a ti para que sea tú ayudándola, fortaleciéndola, Señor, que sea tú pasando tu mano poderosa, Dios, tu mano poderosa, quitando ese dolor, quitando todas esas molestias, que ella pueda dormir tranquila, Señor, que ella pueda moverse, que ella pueda caminar, y la gloria es tuya, Señor. Glorifícate, Dios mío, en la vida de Magnolia Pujols. Glorifícate, Señor, en esas peticiones que tiene esta guerrera delante de ti, Señor. Tú conoces su corazón. Tú conoces su vida de intimidad, de relación contigo, Dios. Clamamos a ti por ella y te damos gracia por ella, Señor. Porque sabemos que ella va a testificar de tu grandeza, Dios, porque tú lo haces, Señor. Porque tú siempre estás obrando, Dios, conforme a tu voluntad y conforme a los planes y propósitos que tú tienes para tus hijos. Te damos gracias por toda la audiencia, Señor. Bendice cada vida, cada familia, Señor. Y que esos milagros que tú tienes para cada uno de tu pueblo, de tus hijos, Señor, podamos verlo manifestarse, Señor. Porque sabemos que tú lo haces, Dios, que para ti nada es imposible. Y que esas peticiones que tenemos delante de ti, sabemos que tú puedes hacerlo, Dios. Dios Todopoderoso, gracias te damos. Señor, nos despedimos de este lugar, no de tu presencia. Te pedimos que nos lleve a nuestros hogares bajo tu cobertura, en el nombre de Jesús, amén y amén. Amén.
1: Hasta aquí el programa de esta noche y estuvimos con ustedes
0: Betania Espinal
1: y en los controles
2: Esneida Guerrero
1: y su hermano y amigo Onel Felipe Reynoso. Este ha sido su programa
3: Es Tiempo.
4: Señor, derrame lluvias de bendiciones en el nombre de Jesús.
3: ¡Amén!

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1: Gloria y honra a ti, Señor. Aprendiendo a darte la gloria.

damos honra y gloria a ti, Señor, con todo nuestro ser, con toda nuestra alma, mente y corazón. Porque hemos decidido, Señor, vivir para ti. Vivir para ti, Señor.

Dos hombres presentan una ofrenda al Señor. Uno trajo frutos de la tierra. El otro los primogénitos de su rebaño. Dios acepta una ofrenda y rechaza la otra. ¿Por qué? Abel se dedicó a pastorear ovejas, mientras que Caín se dedicó a trabajar la tierra. Tiempo después, Caín presentó al Señor una ofrenda del fruto de la tierra. Abel también presentó al Señor lo mejor de su rebaño, es decir, los primogénitos con su grasa. La palabra nos dice claramente que Abel ofreció los primogénitos de su rebaño, pero no dice si Caín trajo las primicias de su cosecha. Simplemente menciona que, tiempo después, Caín presentó una ofrenda. Caín cosechó sus granos y después de un tiempo, juntó suficiente para traer una ofrenda. Fue bajo sus propios términos. Dios aceptó la ofrenda de Abel porque fue de las primicias. La ofrenda de Caín fue rechazada porque no era compuesta de lo mejor. Dar las primicias a Dios es algo que requiere fe. Cuando nace el primogénito de un rebaño, no se sabe cuántos corderos más han de nacer. Pero Abel ofrendó el primero con fe. Al contrario, Caín aseguró el hecho de que él mismo tendría suficiente antes de darle algo a Dios. Muchos de nosotros le tratamos a Dios al igual que Caín, asegurándonos que tenemos suficiente dinero antes de ver si hay algo de sobras para Dios. Aun si le damos lo que sobra, Dios no puede aceptar esa ofrenda, porque no es de las primicias. Otras historias enfatizan esta verdad. En la narrativa de Jericó, el Señor dio instrucciones estrictas de que ningún israelita debía de quedarse con el botín de Jericó. Todo le pertenecía a Dios, porque era la primera ciudad conquistada en la tierra prometida. Fue la primicia. Dios detuvo su bendición de Israel cuando un hombre guardó para sí mismo parte del botín. La primera parte le pertenece a Dios. Se arriesgó mucho más que dinero cuando Abraham ofreció a su primogénito Isaac. Cuando Dios le pidió a Abraham por su hijo, no se esperó hasta tener 10 hijos antes de entregarlo. Dio el primero cuando solo tenía uno que dar. Abraham solo tenía la promesa de tener más hijos. Requería fe para ofrecer a Isaac. Fe que Dios respetó y bendijo. Y Dios hizo lo mismo por nosotros. Dios dio lo primero cuando dio a su Hijo, el unigénito, dado a nosotros cuando éramos pecadores. Dios nos dio a Jesús con la fe de que un día entregaríamos nuestras vidas a Él. El regalo de su Hijo vino antes de la bendición de nuestro arrepentimiento y salvación. Nosotros damos nuestras primicias en la misma manera. Antes de ver la bendición de Dios, lo damos con fe. Dar las primicias de tus ingresos es una forma de decirle a Dios, yo te reconozco primero, te pongo en primer lugar en mi vida, confiando que tú te encargarás de lo demás.

¿dónde puedo encontrar más contenidos? Vas a ir a David Escarpeta Oficial, te vas a suscribir y vamos a tener un contacto también más personal y va a ser un tiempo chévere el que vas a tener unido conmigo en este canal de David Escarpeta Oficial. 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Así es, están disponibles. Así que ahora mismo baja mis predicaciones o puedes bajar también mis pensamientos. Estoy mandando también pensamientos cortos que los puedes reenviar a tus amistades y a mucha gente para que puedan seguir escuchando y que la palabra de Dios siga corriendo. Gracias por hacer parte de nosotros y de esta visión tan hermosa. Te bendigo. Muy bien. En medio de esta serie que estamos llevando, donde el énfasis de este año es... ¿Cuál es? Levante sus brazos, especialmente si se echó desodorante, y diga conmigo, elévate. Muy bien, este es un año para elevarnos. Y hablamos acerca de elevarnos en el ayuno hace 8 días. ¿Cuánto les bendijo la palabra de nuestro pastor Fernando? Muy bien. También hace 15 días hablamos de elevarnos en la palabra. Y hoy voy a hablarles acerca de elevarnos en la oración. ¿En qué? Más fuerte, ¿en qué? Y vamos a la palabra del Señor en Lucas capítulo 11, Evangelio según San Lucas capítulo 11, versículo del 1 al 13, y dice así: aconteció que estaba Jesús orando en un lugar. ¿Qué estaba haciendo? Y cuando terminó, uno de sus discípulos le dijo: Señor, enséñanos a orar, como también Juan enseñó a sus discípulos. Él les dijo: cuando oréis, decid, vamos a decir, Padre nuestro que estás en los cielos, santificado sea tu nombre, venga tu reino, hágase tu voluntad como en el cielo, así también en la tierra. Fuerte, el pan nuestro de cada día, dánoslo hoy, perdona nuestros pecados, porque también nosotros perdonamos a los que nos deben. No nos metas en tentación, mas líbranos del mal. Y les dijo: ¿quién de vosotros que tenga un amigo va a la medianoche y le dice: amigo, préstame 3 panes porque tengo un amigo que ha venido de viaje y no tengo para ponerle delante, o sea, para darle de comer? Aquel respondiendo desde adentro le dice: no me moleste, la puerta ya está y mis niños están conmigo en cama, no puedo levantarme y dártelos. Os digo que aunque no se levante a dárselos por ser su amigo, sin embargo por su importunidad se levantará y le dará todo lo que necesite. Yo os digo, pedid y se os dará, buscad y hallaréis, llamad y se os abrirá, porque todo aquel que pide, y el que busca, y el que llama, ¿qué padre de vosotros si el hijo le pide un pan, le da una piedra? ¿O si le pide pescado, en lugar de pescado le dará una serpiente? ¿O si le pide un huevo, le dará un escorpión? Pues si vosotros siendo malos sabéis dar buenas dádivas a vuestros hijos, ¿cuánto más vuestro Padre Celestial dará el Espíritu Santo a los que se lo pidan? Un aplauso al Señor por la palabra de Dios. Muy bien. El mensaje de hoy tiene un título un poco diferente y se llama Gemidos de Madrugada. Gemidos de madrugada. ¿Por qué le puse este título a este mensaje así? Recién yo me casé, no sé cuántos iban a identificar conmigo. Vivimos unos meses en la familia, en la casa de nuestros suegros. ¿Dónde están los que están, los que saben de lo que les estoy hablando? Que recién se casaron, un día usted andaba más pelado que sobaco errana y le tocó ir a donde sus suegros. A ver. Ah, no, aquí todos se casaron ricos. Muy bien, qué bueno. Y recuerdo que una de las madrugadas, era como la 1 de la mañana o algo así, yo empiezo a escuchar unos gemidos. Y yo dije, se metió a la pata sola. ¿Quién se metió a la casa? Pero eran gemidos. Así, y yo dije, santo Dios. Y me agarró, empecé a pedirle al ángel de la guarda de mi dulce compañía, no me desampares ni de noche ni de día. Y me entró un nervio. Yo le dije a Diana, ¿qué pasó? Y entonces digo, ah, no, ese es mi papá. ¿Qué? Y yo me bajé así a ver qué le pasaba al viejo. Y cuando bajé y entré a su cuarto de oración, estaba arrodillado, gimiendo en oración. Nunca jamás se me olvidará ese momento.

0: Y ahí fue donde aprendí de él la importancia de una vida de oración. Los sonidos que mi suegro sacaba cuando oraba eran sonidos que salían de un espíritu desgarrador, rindiendo su vida delante de Dios. Y yo estoy seguro que el hecho de que yo esté parado aquí y cualquiera de los miembros de nuestra familia tiene mucho que ver con el derramar de las oraciones que este hombre hizo por cada uno de nosotros. Déjeme decirle esto: usted es el resultado de la oración y el gemido de alguien más. Y en este pasaje que les estoy hablando, me llama la atención que hoy yo puedo predicarles a ustedes de cómo orar, porque un discípulo fue el que se atrevió a preguntarle a Jesús y a decirle: enséñanos a orar. Uno nada más. ¿Por qué le preguntó a Jesucristo: enséñanos a orar? Porque ellos veían, así como yo veía a mi suegro orar a las 2, 3, 4 de la madrugada, así ellos veían a Jesús, cómo él se iba y se metía entre los campos y se quedaba la noche orando, cómo se quedaba en el templo orando. Y ellos veían cuando Jesús bajaba del monte de orar los milagros que ocurrían, las liberaciones que ocurrían, la autoridad con él predicaba, como él predicaba. Entonces ellos se dieron cuenta: esto no es por accidente, esto es porque él ora. Por eso ese discípulo le dijo: enséñanos a orar. Y quiero empezar con esto: debemos desear aprender a orar. Note que no puse ahí "debemos aprender a orar", sino puse "debemos desear aprender", porque lo que no se desea no se aprende. Y me sacude el alma que este joven o este discípulo le dijo: Señor, yo quiero que tú nos enseñes a orar. Mira lo que dice esta estadística de los cristianos en Estados Unidos según Religious Landscape Study. Uy, me suena. O sea, 44% de los estadounidenses o cristianos en Estados Unidos dicen, ahí lo puse ahí, dicen que oran al menos una vez al día. 44%, o sea, de los que están aquí, el 44% ora, 23% oran una vez a la semana o algunas cuantas veces al mes. En otras palabras, 23% de los que están aquí, I'm sorry, solo oran una vez a la semana o algunas cuantas al mes. 33% de cristianos rara vez oran. O ¿alguno está en esas tres categorías? Levante la mano. Si usted no está en esas tres categorías, no sé qué voy a hacer. Entonces, esta palabra no es para usted. Y a mí me alarmó esto, y tiene que ver en que muchos cristianos, escúchame bien, piensan que saben orar, pero no están orando. ¿Usted se ha puesto a pensar en eso? Oh, yo sé cómo orar. Usted se ha puesto a pensar en el hecho de que no, yo no sé cómo orar, y yo necesito crecer en la oración. Por eso muchos cristianos piensan que saben orar, pero por esa misma razón no oran. Porque para crecer en oración necesito reconocer que debo aprender a orar. Y esto es lo que el Espíritu Santo me dijo: David, dile a mi iglesia que la mayoría no saben orar, por eso no oran. Porque lo que uno no sabe, uno no lo practica. Pero por eso estás aquí, para que hoy el Señor te enseñe cómo orar. Así que dale un aplauso al Señor por eso. Entonces di conmigo, número uno: debo desear aprender a orar. Ponte a pensar en esto. El Padre no es tan linda, está aplaudiendo detrás de mí. Póngase a pensar en esto. El Padre Nuestro se escribió porque alguien dijo: enséñame a orar. Porque hubo un hombre que dijo: yo deseo aprender. ¿Cuántos desean aprender cómo orar? Entonces esa es la base. Yo deseo, yo que soy HP, hijo de pastor, que llevo toda mi vida en el cristianismo, yo hoy 18 de enero del 2026 necesito aprender a orar. ¿Cuántos tienen ese corazón humilde de aprender a orar? Muy bien. La oración tiene sonido. Lo segundo que quiero recalcar. Jesucristo en respuesta le dijo: cuando ustedes oren, digan. Diga esto conmigo, digan. O sea, él no dijo: cuando ustedes oren, piensen. Cuando ustedes oren, reflexionen. No, Jesucristo dijo: su oración, en otras palabras, tiene que tener sonido. Hay mucho cristiano mudo. Mira, algunas oraciones audibles de Jesús, aunque no las sabemos todas. Es más, conocemos lo que Jesús oró así de pequeño, comparado con lo que Jesús oró todo, porque no conocemos en su intimidad las oraciones audibles de Jesucristo. Pero sí conocemos algunas. Juan 11:41: Padre, gracias te doy por haberme oído, y lo dije por causa de la multitud. Eso fue frente a la tumba de Lázaro. Juan 17:1: estas cosas habló Jesús levantando sus ojos al cielo. Lucas 23:34: él en la cruz dijo: Padre, perdónalos, porque no saben lo que hacen. Lucas 23:46: Padre, en tu mano se encomiendo mi espíritu. Conocemos estas oraciones de Jesús porque él las hizo audible. Otras oraciones audibles: Salmo 17:1: oye, oh Jehová, mi clamor, defiende a mi oración. Y guárdame que yo deseche los labios sin engaño. Mira, que mis labios sean sin engaño. Salmo 66:17: a él clamé con mi mente. A él clamé con mi pensamiento. No, con mi boca. Y fue exaltado con mis manos. Con mis pies. No escucho, con mi lengua. Salmo 142:1: con mi voz clamaré a Jehová. Jonás capítulo 2: invoqué con mi voz a Jehová desde mi angustia. Jeremías 33:3: clama a mí y yo te responderé. Y mientras estaba preparando esto, el Señor me dijo: David, ¿tu oración tiene sonido? Y es lo que yo te quiero preguntar a ti: ¿tu oración tiene sonido o no conoces el sonido de tu oración? Esta es la hora que el Señor no conoce la oración, porque no tiene sonido. Y algo entendí yo, y en mi vida cristiana lo he practicado: a veces tu oración va a ser un murmullo. No sé quién se identifica conmigo, que tal vez estás en una sala de espera frente a un abogado esperando una respuesta. Tú no puedes levantar la mano y decir: Padre, toca a este hombre. No puedes. Pero tú estás ahí: Padre, te pido, Señor, que abras las puertas. Y tú estás ahí en un murmullo. Otras veces la oración será de noche. No sé a quién le ha pasado, que a veces viene una opresión demoníaca, una opresión del enemigo, y tú estás dormido, pero tu mente está orando, orando, orando, orando. Un día me soñé que Shakira me venía a besar y tuve que reprender eso. No sé a quién le ha pasado, que a veces tienes sueños muy locos. Y a veces es la palabra no puede, la boca no puede hablar, pero es la mente la que está orando. A lo mejor estás en el carro, algo vino en tu mente, algo vino y estás orando. Algo yo he aprendido, que mi vida tiene que ser una vida constante de oración. A veces en murmullo, a veces en pensamiento, a veces en reflexión. Pero la oración aquí que Jesús está hablando, que es la oración que más tenemos que practicar, es la audible. Diga: la oración tiene sonido. Más fuerte: la oración tiene sonido. La palabra habla de orar, de interceder, de clamar, de gemir. Por eso le puse gemidos de medianoche, porque a mí me marcó el corazón ver cómo mi suegro oraba delante de Dios. Y él no oraba: Señor, ay, Señor, oro por mis yernos. No, así le voy a hacer más o menos como él oraba: Padre, Señor, te entrego mi familia. Y era una cosa como alguien está pariendo algo. Y esa oración a mí, cuando yo escuchaba, los pelos se me pararon. Y yo dije: wow, yo no sabía que alguien pueda orar de esa manera. Es la misma oración, o parecida a la oración audible de Jesús en el huerto de Getsemaní. Suena muy bonito, se lee muy lindo: Padre, si es tu voluntad, pasa de mí esta copa. Él no estaba orando así, él estaba gimiendo, le estaba poniendo sonido a la oración. Pero escúchame esto: la oración que tiene vida es la oración que se puede escuchar, pero la oración muerta es una oración que nunca se expresa. Llevas años en relación con Dios y esta es la hora que Él no conoce el sonido de tu oración. Pero también la oración está dentro de un marco de paternidad. Di conmigo, paternidad. Él les dijo, cuando oren, digan, Padre nuestro. Diga conmigo, Padre nuestro. Esto era escandaloso para los judíos, porque ellos no oraban al Padre. Mírame, en los tiempos de Jesús, los judíos oraban a Yahweh, al Dios de Abraham, de Isaac y de Jacob. Ellos oraban a Elohim, el Señor, y Él sigue siendo Yahweh, Él sigue siendo Elohim. Pero Jesucristo bajó la relación de Padre a Hijo. Y toda la oración que vemos de Jesús está metida dentro de la paternidad. Y eso a mí me habla de intimidad. Por eso escúchame bien, la oración íntima es para los hijos. Iglesia Grace, el beneficio más lindo que yo he encontrado de la oración es la intimidad. Mucha gente le pidió milagros a Jesús orando. Por ejemplo, ¿se acuerdan de los 10 leprosos? Ellos le pidieron sanidad, pero solo uno fue hijo. Los 9 fueron simplemente una oración transaccional. Y es la tristeza más grande, que la mayoría de los que están aquí tienen una oración con el Padre, pero transaccional, porque están orando a alguien que no conocen. Y cuando uno tiene una vida de oración sin intimidad, es como cuando voy al banco y pido un dinero, saco un dinero, meto un dinero. Es cuando voy a McDonald's, drive-thru, pago, me dan algo. Es como hago eso. Y muchos pastores están vendiendo un evangelio transaccional. Ven y pide que Dios te lo va a dar. Cuando no es la base del evangelio. La base del evangelio es la relación con el Padre. Y esta es la vida eterna. Dijo Jesucristo en Juan capítulo 17. Que te conozcan a ti. ¿De qué te sirve que Dios te responda a todas tus peticiones si nunca jamás le conociste? La expresión más íntima en nuestra relación con Dios es la oración. Voy a decir esto otra vez. La expresión más íntima en nuestra relación con Dios es que, chicos, Mateo 6:5 dijo Jesús, cuando ustedes oren, no hagan como los hipócritas. Los hipócritas aquí digan amén. O alguno que otro. A ellos les encanta ir a la iglesia para que la gente los vea orar. Por eso oran de pie frente a las sinagogas y levantan las manos y va, donde mucha gente. Pueden estar seguros que no tendrán otra recompensa sino que el aplauso de la gente. Pero cuando ustedes oren, háganlo a. Vayan a su. A su cuarto. ¿Y qué dice? Y ciérrenla y hable allí en secreto con Dios su Padre, pues Él dará lo que le pidan en secreto. Quiero darte esta matemática de Jesús, simple. Se registran en los sinópticos, los 4 evangelios, 25 veces Jesús orando. ¿Cuántas veces? No quiere decir que en toda su vida oró 25 veces, no, porque algunos de ustedes tienen 50 años y solo han orado 2 veces, no. No es que Jesucristo oró solo 25, sino hay 25 veces que se registraron. Ahora, escucha esto, 25. Solo 6 veces se escuchó lo que él oraba. En otras palabras, lo vieron orar, pero no escuchaban lo que él oraba. Solo 6 veces se registra la oración de Jesús. La más larga, Juan capítulo 17, ahí está la oración más larga de Jesús. Eso me habla de que el 24% de Jesús las oraciones eran públicas y el 86% eran oraciones privadas. Póngalo ahí, léalo, 1, 2, 3, 24%. ¿De sus oraciones fueron qué? 86% fueron qué. Entonces, si hablamos de horas y tiempo de oración, noches orando, madrugadas orando, todos los días orando, miles de horas orando, versus los pocos minutos que Jesús oró en público, la lección es esta: Jesucristo oró muchísimo más en privado de lo que oró en público. El problema de nosotros es al revés. No oramos nada en privado y lo que no oramos en privado queremos venir a orarlo aquí el domingo. Por eso es que muchos no fluyen en oración. Es como si no nadaras en toda la semana y tienes una maratón de natación el día domingo. Durante la semana te la pasas tomando coca con tacos. Y llega el momento de nadar y el instructor dice, a nadar. Y tú, ¿ah? A nadar. Y te tiran y tú haces así. Esa es la oración de muchos, porque durante la semana no tienen una vida íntima de oración. Pero los que tienen una vida íntima de oración, cuando viene el domingo, están nadando mariposa, de adelante para atrás, de atrás para adelante. Tienen una vida fluida de oración. Y cuando nos reunimos todos, cuando tenemos cada uno una fogata de oración, un altar de oración, el domingo aquí en la iglesia lo que se genera es una sinergia impresionante. Pero ¿por qué muchas iglesias en Estados Unidos no llegan a eso? Porque la gente no está levantando una cultura de oración privada con el Padre. La intimidad con Dios en oración es la clave. ¿Cuántos fueron engendrados en público? ¿No me entendió la pregunta? Su papá le dice, mijo, mire, lo que pasa es que estábamos en un avión, entonces yo quise tener sexo con su mamá, y ahí tuvimos sexo en el avión, y ahí yo lo engendré. No, amigo, es que estábamos allá en las playas de Cancún y pues ahí con su mamá, en el momentico, ahí pues sí, había como 2,000 personas, pero ahí lo hicimos, mijo. No, mijo, allá fue en una tienda de fiesta ahí en Pasadena. Allá afuera, al lado de los tamales, ahí lo engendré yo. ¿Dónde lo engendraron a usted? ¿Dónde me engendraron a mí? Dígalo sin miedo, ya somos adultos, ¿en dónde? Oiga, a mí yo estoy como pensando que usted no sabe cómo lo engendraron y me preocupa eso. O sea, usted sí sabe engendrar, pero no sabe cómo lo engendraron a usted. ¿Cuántos saben que usted fue engendrado en intimidad? Levante la mano. Porque su papá y su mamá se metieron en un rincón debajo de la cama, encima de un colchón, yo no sé. Encima de la lavadora, encima del baño, yo no sé. Pero fue en intimidad. Escúchame, escúchame. Si tú y yo fuimos engendrados en intimidad, eso me habla de que hay cosas poderosas que solo en la intimidad de la oración se engendran. Te lo digo del otro lado de la moneda, muchas cosas tú no has experimentado y cosas que no estás viviendo hoy porque no la has engendrado en intimidad con Dios. Grandes ministerios no nacieron en Facebook, en YouTube ni en Instagram. Los grandes ministerios nacieron en un tiempo de intimidad, de oración con el Padre. Déjame todo, te lo pongo bíblicamente. Escúchame, escúchame. Las tablas de la ley nacieron en un momento de intimidad que tuvo Moisés con Dios en oración. Jesucristo, cuando llamó a sus discípulos, los llamó a él, los llamó a él y estaba en el monte. Muchas de las cosas nacieron en intimidad. Y esto es lo que el Señor me dijo: David, si estudias la Biblia pero no oras, te convertirás en alguien que conoce de mí pero no me conocerá a mí. Y algo que me he dado cuenta, Pastor Fercho, es de que la gran mayoría de personas que estudian la Biblia pero no oran son prepotentes. Nota esto. La oración es lo que me hace humilde. El estudio solo es lo que me hace prepotente. Si tú estás estudiando la Biblia y te crees el teólogo más grande, delante de Dios no tienes ningún valor. Porque los hipócritas también conocen la Biblia. Pero si tú tienes una vida de oración constante, la vida de oración equilibrará tu corazón de tal manera que la gran teología no se te suba a la cabeza y termina siendo prepotente. ¿O es que se te olvida que los grandes pastores que Dios usó décadas atrás no eran letrados, no eran hombres que tenían oportunidad, acceso al internet ni a las grandes institutos bíblicos, pero pasaban su tiempo orando, orando, orando y el Señor los usaba? Hoy hay gente que es tan letrada y no logra ni uno convertido. No sanan ni una gripa, no echan fuera ni un demonio porque no oran nada. Si tú me dices, tengo problema de esto, tengo problema de lo otro, tengo problema de esto, no me aguanto al uno, no me aguanto al otro, yo te hago una pregunta en respuesta y te digo, ¿cómo está tu vida íntima de oración? Y si tú me dices, está mal, entonces ahí ya sabes por qué te está pasando lo que te está pasando. En mi vida me ha pasado cosas tremendas y yo sé que no voy a poder completar todo el mensaje, pero Escúchame. ¿Cuánto les ha pasado que hay días que están aturdidos, enojados con ustedes mismos, que a ustedes mismos ni se aguantan? A mí me ha pasado. Levanta la mano. ¿A cuánto les ha pasado que se meten en oración íntima con el Padre, derraman su corazón y salen transformados, livianos, salen despejados, salen con una capacidad sobrenatural para enfrentar? ¿A cuánto les, cuántos saben de lo que les estoy hablando? Ese es el producto de la intimidad. Para ir, la oración está dentro del marco del temor de Dios. Di conmigo, intimidad y temor de Dios. Padre nuestro que estás en donde, santificado sea tu nombre. Esa declaración, estás en los cielos, refleja dos cosas. Mira mi iglesia, un corazón ubicado, esto es hermoso, que reconoce que Dios está arriba y que tiene el poder para hacer lo que se le dé la gana. Es decir, cuando yo oro, aunque Él es mi Padre, yo sé que mi Padre no es mi parcero, mi pana, mi carnal. Él es mi Padre que está en los cielos, la tierra es el estrado de sus pies. Y estoy entrando a la presencia de mi Padre Todopoderoso. Tengo temor de Dios. Pero también significa esto: Él está arriba, pero yo estoy abajo y yo necesito de Él. Cristo en los días de su carne, dice Hebreos 5:7, habiendo ofrecido oraciones y súplicas con gran clamor y lágrimas al que podía librarle de la muerte, fue oído no por su fluidez de la oración, fue oído ni siquiera porque era Cristo, sino fue oído por su temor reverente. A mí me voló la cabeza esto. ¿Cómo es que Jesús, siendo Dios hombre, siendo el Cristo el ungido, tuvo que orar a su Padre con temor reverente? Si era 100% Dios y era 100% hombre, porque Él nos modeló que sin temor al Padre es imposible tener intimidad con el Padre. La intimidad y el temor de Dios son dos cosas que van pegadas. El momento en que yo pierdo el temor a Dios, que es respeto a Él, perderé la intimidad con Dios. La comunión íntima de Jehová está con los que le temen, y a ellos hará conocer su pacto. Quiero terminar con esto. El tener temor a Dios en la oración es tener cuidado de cómo le hablo. Literal, cuando miras el original griego, significa eso: el saber hablar de una manera apropiada. Y algo yo he aprendido en mi vida de oración que quiero compartirles hoy para terminar este pensamiento de la palabra. A Dios no lo puedo impresionar con mi conocimiento. Ahí no puedo, Señor, mira, nada. A Dios tengo que venir con un corazón humilde, rendido, reconociendo que Él es el Padre mío que está en los cielos, en un contexto de temor de Dios y en un contexto de confianza, abriéndole mi corazón. Padre nuestro que estás en los cielos, santificado sea tu nombre. Eso me lleva a entender que la oración es adoración. Y más adelante vas mirando que la oración es intercesión. Y más adelante vas mirando que la oración tiene otros componentes como el perdón, que hace parte de la oración también. Pero quiero terminar diciéndoles esto. En los últimos años de mi vida de oración, me he enfocado más en orar de su belleza que de mis necesidades. A ver cómo lo explico. Yo antes oraba más y sigo intercediendo y sigo pidiendo, no es que no, pero el Señor me llevó a poner en orden la vida de oración. Un día me dijo: David, tú pides mucho en oración, pero admiras poco en oración. ¿Cómo así, Señor? Ok, de todo el contenido de tu oración, lo que más escucho son peticiones que tú necesitas, y lo que menos escucho son atributos de quién soy yo. Y le dije: Señor, ayúdame a que mi vida de oración sea más hacia ti que hacia mí. Y algo loco empezó a ocurrir en mi vida, porque él empezó a cuidar de las cosas que ni siquiera le pedía. Pero me llenó de una presencia tan dulce, porque cuando yo empiezo a contemplarlo a él, a orar de quien es él, decir: Señor, eres bueno, no entiendo por qué me amas tanto, gracias por salvarme, gracias por el sacrificio de la cruz, gracias porque soy justificado, gracias porque eres lleno, un Dios lleno de misericordia. Señor, te amo. Señor, quiero caminar contigo. Señor, quiero conocerte más. Señor, quiero morir para que tú vivas. Cuando uno fluye en ese tipo de oración, algo empieza a ocurrir. Mi espíritu empieza a fortalecerse. Mi mente se empieza a abrir. Las cargas que tenía antes de mis problemas se empiezan a ir. Alguna transformación empieza a ocurrir. Y de repente, cuando iba a pedir lo que necesitaba, cambia mi oración y digo: Señor, sé que tú cuidas de mí, y creo que hecho está. Y tú lo harás, y tú lo harás, porque creo. Escúchame, Iglesia Grace. A medida de que empiezo a orar de quién es él, el poder de él se empieza a manifestar. La grandeza de él empieza a meterse en mi corazón. La revelación de quién es él empieza a abrir mi entendimiento. Entonces mis problemas se vuelven tan pequeños comparado a la grandeza de mi Dios. Mírame. Sí. Ya termino. Muchos de nosotros no hemos crecido en oración porque nuestra oración está limitada a nuestra necesidad. Pero cuando tu oración tiene la revelación de la persona de Dios, tu oración se vuelve ilimitada. Yo me cansaré de pedir por mí después de 2 minutos. Bueno, Señor, ya sé lo que tengo. Pero no me cansaré de declarar quién es él. Y a medida de que yo oro en esa línea, él me va manifestando su gloria. Yo estoy en los cielos, yo soy santo, mi nombre es santificado, aquí estoy yo para librarte, David. Yo soy tu escudo, tu fortaleza, tu ayudador, tu sanador. Todo lo que tienes en mí fluye a través de la oración. Yo quiero que te pongas de pie en esta tarde. Luego él dice: perdónanos nuestras deudas, así como nosotros perdonamos a los que nos ofenden. Y entendí que la oración, escúchame, iglesia, el perdonar también es orar. Cuando no perdonas, tu oración es inválida. Cuando no perdonas, tú no puedes decirle al Padre: perdóname. No, tú perdonas y dices: Padre, este perdón hace parte de mi oración. Por eso te pido que tú también me perdones a mí. Cuando generamos una cultura de oración, entendemos que necesitamos aprender a orar. ¿Cuántos quieren aprender a orar? Levante la mano. Que nuestra oración tiene que tener un... No escucho. No, es que ni para decir sonido tienen sonido ustedes. Mi oración tiene que tener sonido, pero también mi oración tiene que tener intimidad. Hello. Pero también mi oración está en el marco del temor de Dios. Mi oración es adoración y mi oración es perdón. Diga conmigo: aprender a orar. A ver, levante la mano. Aprender a orar. Lo segundo es sonido en mi oración. ¿Qué es lo tercero? Intimidad en mi oración, temor de Dios y adoración. Padre, hoy reconocemos que nos hace falta tanto para aprender a orar. Y perdónanos, Señor. Muchos de los que están aquí no pueden orar porque no te conocen. Pero yo quiero hoy extenderle la invitación a aquellos que no conocen a Jesús. Escúchame bien, que no conocen a Jesús, no conocen al Padre Celestial, y estás en el lugar correcto. Porque si no le has conocido, es porque a lo mejor no has abierto tu corazón para él. Yo quiero orar por aquellos que dicen hoy: Pastor David, ora por mí, quiero entregarle mi vida a Jesús. Todos los que dicen: ore por mí, quiero entregarle mi vida a Cristo Jesús. Si a lo mejor tú vienes aquí pero no eres creyente. Esta invitación es para ti. A lo mejor te sabes algunas canciones cristianas, pero no tienes a Jesucristo en tu corazón. La mejor invitación que alguien te puede hacer es que le abras tu corazón a Cristo para que Él entre y te cambie en las áreas que tú no puedes cambiarte a ti mismo. Todo aquel que dice: pastor, ora por mí, quiero entregarle mi vida a Cristo, a la voz de tres vas a levantar tu mano como si estuvieras ahogándote y necesitas un salvador, que literal así es en el espíritu, necesitas alguien que te salve y el salvador está aquí. 1, 2 y 3, levanta tu mano derecha. Todo el que dice: oren por mí, necesito a Cristo, muévala. Gracias, gracias, gracias.
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2: Isaías capítulo 57. Perece el justo, y no hay quien piense en ello. Y los piadosos mueren, y no hay quien entienda que de delante de la aflicción es quitado el justo. Entrará en la paz. Descansarán en sus lechos todos los que andan delante de Dios. Mas vosotros llegaos acá, hijos de la hechicera, generación de adúlteros y de la fornicaria. ¿De quién os habéis burlado? ¿Contra quién ensanchasteis la boca y alargasteis la lengua? ¿No sois vosotros hijos rebeldes, generación mentirosa, que os enfervorizáis con los ídolos debajo de todo árbol frondoso, que sacrificáis los hijos en los valles debajo de los peñascos? En las piedras lisas del valle está tu parte. Ellas son tu suerte, y a ellas derramaste libación y ofreciste presente. ¿No habré de castigar estas cosas? Sobre el monte alto y empinado pusiste tu cama. Allí también subiste a hacer sacrificio. Y tras la puerta y el umbral pusiste tu recuerdo, porque a otro y no a mí te descubriste, y subiste, y ensanchaste tu cama, e hiciste con ellos pacto. Amaste su cama dondequiera que la veías, y fuiste al rey con ungüento, y multiplicaste tus perfumes, y enviaste tus embajadores lejos, y te abatiste hasta la profundidad del Seol. En la multitud de tus caminos te cansaste, pero no dijiste: no hay remedio. Hallaste nuevo vigor en tu mano, por tanto no te desalentaste. ¿Y de quién te asustaste y temiste, que has faltado a la fe, y no te has acordado de mí, ni te vino el pensamiento? ¿No he guardado silencio desde tiempos antiguos, y nunca me has temido? Yo publicaré tu justicia y tus obras, que no te aprovecharán. Cuando clames, que te libren tus ídolos, pero a todos ellos llevará el viento, un soplo los arrebatará. Mas el que en mí confía tendrá la tierra por heredad, y poseerá mi santo monte. Y dirá: allanad, allanad, barred el camino, quitad los tropiezos del camino de mi pueblo. Porque así dijo el alto y sublime, el que habita la eternidad y cuyo nombre es el santo: yo habito en la altura y la santidad, y con el quebrantado y humilde de espíritu, para hacer vivir el espíritu de los humildes, y para vivificar el corazón de los quebrantados. Porque no contenderé para siempre, ni para siempre me enojaré, pues decaería ante mí el espíritu y las almas que yo he creado. Por la iniquidad de su codicia me enojé y le herí, escondí mi rostro y me indigné. Y él siguió rebelde por el camino de su corazón. He visto sus caminos, pero le sanaré y le pastorearé, y le daré consuelo a él y a sus enlutados. Produciré fruto de labios, paz, paz, al que está lejos y al cercano, dijo Jehová, y lo sanaré. Pero los impíos son como el mar en tempestad, que no pueden estarse quietos, y sus aguas arrojan cieno y lodo. No hay paz, dijo mi Dios.
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0: ¿Cuántos le dan gracias a Dios que su amor es tan grande para cada uno de nosotros? Oh, gracias, Señor. Que se oiga ese aplauso hasta los cielos. Oh, Señor, a ti la gloria. Te aplaudimos, Señor.
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La muerte le arrebató momentos, moviéndose inquietamente hasta sus huesos, tejiendo brotes de desolación y besando su piel que se extinguía. La sangre goteó como pinchazos. El sudor corrió hasta las piedras del Getsemaní. Allí en el jardín, el veneno se deslizó por las quijadas de la muerte. Allí la muerte estiró sus garras y el cielo se partió. Fue la muerte que se paró frente a él, silbando con las grietas de aquel látigo. La serpiente deslizó su lengua por su espalda. Sus mordeduras fueron las espinas que dibujaron la corona sangrienta, el peso del madero que él cargó mientras subía al Calvario. La muerte lo golpeaba en cada paso, golpeaba su pecho como el último aliento. Mientras la muerte lo llevaba a la cima de Gólgota, el mundo se escabullía por debajo. Los árboles se encogían hasta el suelo, derrumbando sus semillas vacías. El sol se derramó entre las corrientes vacías de las montañas. Ojos cerrados sin poder dormir. Las ciudades cesaron de bailar. Las chimeneas se eclipsaron. Cayeron las estrellas. Murió el amor. El cielo quedó hecho cenizas a sus pies. Y lo único que quedaba eran los fríos labios de la muerte atravesando su cuerpo, atravesando la tierra para trastornarla.

0: La tierra extendió sus brazos y aquel corazón roto se levantó, rompiendo la superficie de las aguas negras del infierno. Una tormenta oleaba en sus ojos. La cabeza se inundó con los suspiros de liberado. El rocío brillaba en su piel como cadenas quebrantadas. La muerte jadeaba en aquella tumba destrozada. La muerte derrumbada se sostenía con una mano. Con la otra se extendía hacia el deslumbrante mundo resucitado. Sus heridas mancharon el ocaso con sangre. Y cada palabra era como un mensaje con alas, un sonar de trompetas partiendo los cielos. Yo estuve frente a frente con la muerte. Yo he descendido hasta las profundidades de las cavernas. He reescrito cada palabra hablada. Lo he declarado. Yo soy la resurrección. Yo soy el aliento. Ven, toma ese aliento de mí para que vivas.
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Jesús le dijo: si puedes creer, al que cree todo le es posible. Marcos 9:23.

40 años de un mover fresco de Dios. ¿Alguien tiene 40 años aquí? ¿Alguien nació en el 84? ¿Said? ¿Tú eres el 84, Said? Mira, 40 años. Ya estás viejo, por cierto. No, no. 40 años en la Biblia habla de un nuevo comienzo. Nuevo comienzo. Habla de que una gran tarea termina y una gran tarea comienza. 40 años el pueblo de Israel le dio vuelta al desierto y luego entró en la tierra prometida. Es el comienzo de algo. Si tienes 40 años, vienes a algo nuevo, estás a punto de entrar a algo nuevo. Es más, para todos, como todos estamos cumpliendo 40 con la iglesia, dile a tu vecino, vas a entrar a algo nuevo. Vamos, anímalo. Vas a entrar a algo nuevo de parte de Dios. ¿Okay? 40 años. 40 días estuvo Moisés en el monte Sinaí, recibiendo de Dios la palabra y la presencia de Dios, la gloria de Dios. Y luego inició una época en Israel. 40 días estuvo Noé con la lluvia cayendo, el diluvio sobre la tierra, y luego comenzó una nueva era para la tierra. 40 días estuvo Jesús ayunando y orando, y luego comenzó su ministerio. Son 40 y más vida, tengo que decirles. Llevamos 40 años de predicar el evangelio, de plantar iglesias, de enviar misioneros, de educar a niños con valores, de ver vidas transformadas, de ver familias restauradas. Y escucha, estamos por empezar algo nuevo también, una nueva y fresca unción sobre nuestra iglesia y nuestras vidas. Ahora, ¿por qué celebrar? ¿Por qué un aniversario? Alguna gente piensa, ¿para qué celebrar el cumpleaños o el aniversario del matrimonio, cumpleaños del hijo? ¿Por qué? Dos razones. Número uno, para agradecer. Salmo 100, verso 4 dice, entren por sus puertas, ¿con qué? Con acción de gracias, por sus atrios con alabanza, denle gracias, bendigan su nombre, porque el Señor es bueno, para siempre es su misericordia y su fidelidad por todas las generaciones. Entonces agradecemos. Cuando celebras, agradeces. Gracias, Dios, por 40 años. Gracias por las victorias. Gracias por las pruebas que no han sido padres, pero tú has trabajado todo para el bien de aquellos que te amamos. Gracias. Gracias por ese trabajo, esa provisión, esa casa, esa puerta abierta. Por el hijo, aunque a veces no sabes si es cristiano o no todavía, ¿verdad? Gracias, Dios. Pero cuando agradeces, estás viendo que Dios abre nuevas puertas, porque el agradecimiento abre puertas para Dios y para lo nuevo que Dios tiene para tu vida. ¿Está alguien acá conmigo? Sí. Y yo creo que hoy estamos haciendo eso el día de hoy, agradeciendo. Pero segundo, celebrar también es llenarnos de fe. No solo agradecer, pero llenarnos de fe. Hay un pasaje que Dios me dio para este aniversario, está en Habacuc capítulo 3.

Paran, Selah. Piénsalo, medítalo, es como un canto este pasaje. Yo veo tres cosas en el pasaje de Habacuc que nos ayuda a recuperar o renovar nuestra fe en este aniversario. Primero, primer principio que veo es este. Veo el principio de la importancia de las historias. Alguien diga conmigo historias. La importancia de las historias. Habacuc dice, conozco tu fama y conozco tus obras. O sea, sé lo que has hecho, conozco las historias. Habacuc, siendo judío, desde niño escuchó historias. ¿Sabías tú que los judíos es parte de su cultura? ¿Sabes por qué? Porque Dios se los mandó a contarlo. Lo vemos en Salmos capítulo 78, verso 5. Dice, él promulgó un mandato para Jacob, dictó una ley para Israel. Fíjate, ordenó a nuestros antepasados, primera generación, enseñarlo a sus descendientes, para que lo conocieran las generaciones venideras y los hijos que habrían de nacer, que a su vez lo enseñarían a sus hijos. Cinco generaciones. ¿Cuántos quieren que Dios les dé vida para que les cuenten historias a sus bisnietos también? ¿Eh? Nietos, bisnietos y ¿por qué no tataranietos también? Porque estamos viendo cinco generaciones de historias. ¿Qué historia? Es más, muchas historias de los judíos, aunque no seas ni judío ni cristiano, te las sabes. Por ejemplo, David mató a... Ni sabes ni en qué versículo está, pero te la sabes. ¿Sí? Por ejemplo, Daniel estuvo en el foso de los... leones. ¿En dónde está? ¿Quién sabe, pastor? Pero sé que está allí, ¿verdad? Me sé la historia, ¿no? Le llamamos a José el soñador, ¿sí? Hola. Se sabe historias. Las historias son importantes. ¿Por qué Dios mandó a los judíos contarle las historias a sus hijos? ¿Okay? Por dos razones. Una, para que sepan quién es Dios. Saber quién es Dios. Pero segunda razón, para que ellos supieran quiénes son ellos. Porque las historias nos dan identidad. Entonces, el legado principal de los judíos a sus hijos era identidad. Si tú te fijas, cuando moría un patriarca y dejaba a sus hijos una herencia, ni se menciona las tierras que le daba. Se dice, y le dio esta palabra a sus hijos. Lo bendijo de esta manera, le daba promesas. Y le daba historias toda su vida, le daba identidad. ¿Sabe qué pasa hoy en día? ¿Sabe por qué el dicho de que dicen que algo así es como abuelo rico, padre millonario, hijo pobre? Algo, no sé cómo es así, más o menos, no, el dicho, pero la idea es que en tres generaciones se pierde la riqueza. ¿Sí? En inglés es from prince to pauper in three generations, en tres generaciones de príncipe a pobre. Literal es lo que significa. ¿Por qué es que se pierden? ¿Por qué es que pasa tan seguido? Porque pasan cosas, les heredan cosas, pero no les heredan identidad a los hijos. Entonces, si tú heredas cosas, pero no heredas identidad, no van a saber qué hacer con las cosas que les heredas. Porque es la identidad la que te hace incluso construir desde cero. Si tus papás te pasan buena identidad, aunque no tengas nada físico, vas a construir algo extraordinario. Porque la identidad correcta te lleva a un futuro extraordinario. Vamos, si va a aplaudir, hágalo con ganas, iglesia. Y es la importancia. Yo quiero animarte. Esto es aniversario de Más Vida, pero quiero que te pongas a pensar tú en tu familia, tu casa. ¿Cuáles son las 10 o 20 historias que definen tu identidad como familia? ¿Tus hijos las conocen? ¿Las saben? ¿Tus nietos, tus bisnietos? Porque si les dejas cosas, pero no identidad, no van a saber qué hacer con las cosas. A lo mejor tú dices, pastor, pero es que mi familia pues no es una gran familia. Y digo, los amo, pero no tengo buenos ejemplos. Y muchos que han hecho, han borrado literal la memoria de las historias de sus antepasados porque no fueron quizá buenos. Quiero sugerirte que tú puedes sanar y perdonar a tus abuelos, bisabuelos, a tus padres, y que Dios te ayude a recordar las historias
Escucha, porque aunque no eran cristianos, dice Eclesiastés que Dios puso eternidad en el corazón de las personas, y hay identidad eterna en tus abuelos y bisabuelos y tatarabuelos, en tus papás, que tú debes de pedirle al Espíritu Santo, diga: Señor, dime quién soy, por qué nací en esta familia, y aunque quizá no tengo buena relación ahorita, pero dame la identidad que yo tengo de ellos y recuerdo.

0: recupera tu identidad. Recupera tu identidad. También tienes una familia espiritual. No solo natural, pero espiritual. Sabes que el apóstol Pablo habla de una iglesia como una familia espiritual. Sabes que las historias de Leola Speaker y Juan y Marla Speaker no solo son para ellos y para mis hijos, son para todos los que llamamos más vida a nuestra casa. También es tu herencia, también es tu identidad. Somos parientes en Cristo, pues vaya, ¿me explico? ¿Sí? Y luego tienes una familia bíblica. Okay, la Biblia nos enseña que por la fe en Jesús llegamos a ser hijos de nuestro padre Abraham. O sea que si creías que no estabas relacionado con alguien famoso, es que si Marcos Witt hubiera sido mi papá, otra cosa sería, ¿verdad? Sabes que en tu linaje está el rey David, el autor de Salmos. En tu linaje está Abraham, Isaac, Jacob. Están todos estos hombres y mujeres, la reina Esther. Es tu, cuando te pregunten, ¿por qué eres tan excelente? Es de familia. ¿Por qué tienes tanta fe para hacer lo que haces? Viene de mi familia. Y aunque no ubiques a alguien en tu familia natural, hay cosas que lo que quiero decir es esto: vas a recibir ciertas cosas de tu familia natural, ciertas cosas de tu familia en la iglesia y ciertas cosas de tu familia en la Biblia. Pero agarra tu identidad con las historias y compártelas a tus hijos, a tus nietos, bisnietos, hasta que Cristo regrese. ¿Sabe cuál es el trabajo de los papás y los abuelos? Contar historias. Y nuestro trabajo es escucharlos, no los calle. Ahí va el abuelo otra vez cantando lo mismo, que lo cuente, porque es parte de nuestra. Cada aniversario contamos lo mismo, y la carpa naranja, ya chole con la carpa naranja, para que no se te olvide de dónde venimos y de dónde Dios levantó lo que levantó. Y es tu identidad, es quién eres. De la nada, Dios puede hacer algo extraordinario. La historia, el verdadero legado no son las cosas, es la identidad. Yo tengo un montón de historias, Cuando yo era niño, no había iPad, ni iPhone, ni nada de eso, ¿verdad? Cuando uno viajaba, mis papás viajaban seguido y nos llevaban a veces en viajes de 14, 15, 20 horas, a veces días. Y no había cómo entretenernos. Mi mamá nos decía, a ver, pónganse a contar las vacas. Mamá, es desierto. Bueno, cuenten los cactus, ¿verdad? Algo similar. Busquen cuántos carros amarillos se encuentran, ¿verdad? Entonces ahí estabas. Y mi mamá nos contaba historias tras historias, tras historias, tras historias, tras historias. Mi papá nos contaba, por ejemplo, sé que mi abuela es nieta de Nils Anderson, uno de 5 hermanos que emigraron de Suecia a Michigan. Y repartieron la tierra entre los 5 hermanos. Y mi tatarabuelo Nils dijo que la iglesia sea en mi terreno. Quiero que sea aquí en mi terreno. Y cortaban 10 árboles y de cada 10 apartaban uno como su diezmo para construir la iglesia. Esa iglesia, hace unos años, mi papá fue a predicar el 140 aniversario de la iglesia en Menomonee, Michigan. Quiero decir, nos faltan 100 años, ¿verdad? Para alcanzar, ahí vamos apenas, ¿no? Sí, 140 años, ¿sí? Mi abuela en esa iglesia a los 13 años recibió el llamado misionero. Y por eso es que Leola vino en 1948 a Erongarícuaro, Michoacán, a traer la palabra de Dios a Michoacán. ¡Qué maravilla! Es nuestras historias. ¿Me sale la historia? Sé que mi bisabuelo Oscar Anderson era cartero y era pastor. Cartero entre semana, predicador los domingos. Hacía su circuito de 5 iglesias. Fíjese, desde aquel entonces ya estaba en nuestra sangre tener campus. O sea, ubicaciones. Entonces, hacía su circuito de 5 ubicaciones. Mi abuelo Oscar, y era cartero, querido por la comunidad. Sé de mi bisabuelo Ray Beshetor, el abuelo de mi mamá, inventor, amigo de Albert Einstein. Y no lo escuché, pero usted. Nuestro pariente también. Ándele, ya usted le agarró la onda. Está nuestra. Tengo capacidad de hablar con gente inteligente. Está en mi familia, es de familia, ¿verdad? Maravilloso. Entonces, sé, sé que inventó diferentes cosas. Sé que inventó un montón, como el botón del mute de la televisión, lo inventó mi bisabuelo. Le llamaba el blab off, o sea, el quiten el bla, bla, bla, apáguenlo, ¿eh? Entonces lo apagaba. ¿Sí? Tenía un montón de inventos. Fue director de RCA Víctor en Latinoamérica, vivieron en Argentina, por eso mi abuelo Andrés, de quien yo recibí mi nombre, sabía español y ruso porque vivieron en Argentina durante varios años. ¿Mi abuelo? Entonces me sé todas las historias. ¿Y por qué, pastor? Porque me da identidad. Me pregunto yo si tus hijos saben tus historias. Las de tus abuelos, las de tus bisabuelos. ¿Sabes tú que se pierde el 90% de la memoria familiar de una generación a otra? El 90%. Yo no sé a quién le estoy hablando aquí el día de hoy, pero necesitamos recuperar las historias que nos dan identidad en la casa, en la iglesia y en la palabra de Dios. Tenemos que volver a contar y contar y contar historias, porque esa es la identidad que tenemos. Ese es el legado. Vamos, si va a aplaudir, hágalo con más ganas, iglesia. La segunda cosa que vemos en Habacuc es que Dios lo puede hacer otra vez. Entonces dice, he escuchado de tu fama, de tus obras, pero luego dice, repítelas, avívalas, aviva tus obras en medio de los tiempos. Es más, diga eso conmigo, aviva tus obras en medio de los tiempos. O sea que Habacuc no solo escuchaba las historias y dice, ¡ay, qué padre! Algunos venimos a la iglesia, estamos escuchando los videos de Leola Speaker. ¡Ay, la hermana Leola! ¡Oh, qué padre, qué linda! ¡Hermano Juan! ¡Ah, oh, qué padre! ¡Marcos vi cantando Renueva! Okay. Solo lograste la mitad de lo que una historia debe de lograr. Lo demás que debe lograr es que produzca fe en tu vida. Y que diga, Señor, si lo hiciste con Leola y con Juan y con Marcos Witt, quiero que lo hagas otra vez en nuestra generación, en mis días, en mi familia, en mi matrimonio, en mis hijos, en mi trabajo. Aviva tus obras. Es una historia, nos da identidad, pero también nos da fe, y la fe debe de producir intercesión. ¿Dónde están las Leolas de esta generación? ¿Dónde están los Juan Speaker de esta generación? ¿Dónde están los jóvenes de 18 años que están diciendo, voy a dedicar mi vida a llevar el evangelio a gente que no lo tiene? ¿Dónde está la gente que le cree a Dios por sanidades de cáncer y milagros de provisión inesperada? ¿Dónde está la gente que tiene grande fe, como mi papá firmó un compromiso de 45 días sin tener 10 pesos en el banco? ¿Dónde está la gente que dice, le creo a Dios por ese ministerio, por la casa que voy a tener en un futuro, le creo por provisión para casarme? Usted preocupándose cómo va a conseguir dinero para casarse, y Juan Speaker firmando con un notario para comprar un... ¿Me está siguiendo acá? Entonces, historias como esas no solo deben de llenarnos de asombro y gratitud, deben de producir fe en nosotros. Y si Dios lo hizo, lo puede hacer otra vez. Es más, dígaselo a Dios, Señor, hazlo otra vez. Hazlo en mi vida, en mi familia, en mi futuro. Y por último, vemos en este pasaje que la gloria de Dios es nuestra única esperanza. Entonces, la importancia de las historias, Dios lo puede hacer otra vez, y la gloria de Dios es nuestra, ¿qué? Única esperanza. Si puede alguien pasar al piano, por favor. Fíjate lo que dice el verso 3, dice, Dios viene desde Temán, el santo desde el monte de Parán. Entonces, ese verso 3 está haciendo eco de un canto de Moisés en Deuteronomio, donde Moisés dice, la gloria de Dios salió de Temán y Parán y vino sobre el monte Sinaí. Temán y Parán eran dos montes al este de Israel, y el sol sale del este. Y Moisés está diciendo, así como el sol sale del este, así la gloria de Dios vino y reposó sobre Sinaí. ¿Por qué le digo esto? Dice Colosenses 1:27, es más, léalo conmigo por favor, que es Cristo en ustedes, ¿la qué? La esperanza de gloria. En otras palabras, Este Habacuc, quiero que lo veas, está viviendo en la peor temporada de Israel. Está en decadencia, se está yendo cada vez peor todo lo que está pasando en la nación. Y Habacuc dice: Señor, yo he escuchado lo que has hecho, conozco las obras. Y no te pido que cambies los tiempos, te pido que hagas lo que hiciste en aquel entonces en medio de estos tiempos. Y si sabes qué es lo que más quiero que hagas, que tu gloria venga y vuelva a reposar sobre esta tierra, porque esa es la esperanza de transformación. La esperanza de Morelia, Michoacán, México, no se llama más vida, se llama la gloria de Dios en Cristo Jesús. Si la gloria de Dios amanece sobre México, va a ser otra cosa. Si la gloria de Dios, ¿y cómo es que la gloria de Dios? ¿Cómo es que la gloria de Dios llena una nación, una ciudad, una familia, una comunidad? Cuando la gloria de Dios llena un corazón. Por eso es Colosenses: ¿Cristo en qué? En ustedes. Es más, dile a tu vecino: Cristo en ti. Vamos a decir eso: Cristo en ti es la esperanza de gloria. ¿Cómo lo explico acá? Escuche: gloria, la gloria de Dios es el peso de Dios, la esencia, la belleza, el poder, la santidad, la hermosura de Dios. Su gloria. ¿Cómo vivimos vidas bellas, vidas alegres, vidas con gloria? ¿Cómo vivimos eso? Cristo en nosotros. Mi papá, algunos de ustedes saben esta historia. Mi papá, a los 13 años, su papá, Jorge, dejó la familia. Y mi papá se llenó de odio. Y por 3 años, la meta de mi papá, 13, 14, 15, 16 años, a los 16, quería matar a mi abuelo Jorge. Era su meta. Estaba amargado, vivía enojado, estaba deprimido, enojado. Y a los 16 años, en una reunión como esta, la gloria de Dios, el Espíritu Santo, llenó su corazón. Y a los 16 años, este niño enojado se convirtió en un líder de la fe que ahora está. La gloria de Dios. Mi mamá tenía 16 años cuando llegó a la iglesia en Oneida, Nueva York. Dice que llegó con microfalda, era hippie, marihuana. Pelirroja, china, imagínese usted qué chulada. Llega a la iglesia y dice: vi por la señora ya grande, pensé que me iban a correr, pero me amaron, me abrazaron. Y ese domingo la gloria de Dios tocó el corazón de mi mamá. Y una niña de 16 años que había sufrido tormento, traumas, drogadicción, inseguridad, ese día fue llena de la gloria de Dios. Y esa niña pelirroja vino con Juan a México a empezar un mover de iglesias en esta nación, porque la gloria de Dios cambia. No sé qué situación en tu vida te parezca imposible. Un hijo marihuano, puede ser. Puede ser tus finanzas, puede ser un hábito que no has podido romper, puede ser un trauma que no has podido soltar, o puede ser que ves tu país y dices: híjole, ¿cómo le vamos a hacer? Déjame decirte que Habacuc sabía la respuesta: que tu gloria salga otra vez y llene mi vida y la de mis hijos y la de mi colonia y la de mi escuela y la de mi ciudad, porque la gloria de Dios. Vamos, iglesia, va a aplaudir. ¿Por qué nos ponemos de pie? Y en este 40 aniversario, esa es mi oración. Gracias por las historias, la identidad que nos has dado, Dios. Hazlo otra vez. Y lo estoy viendo, Dios, terrenos para cada uno de los campus Más Vida. en Ciudad de México, en Guadalajara, en Toluca, en León, en Querétaro, en Chihuahua, en Acapulco, en Dallas, en Caracas, en España. Y para ti, que Dios te provea de sueños y trabajos y empresas y proyectos, y porque si lo hizo una vez, lo puede hacer otra vez. Pero también quiero que Dios llene nuestras vidas con gloria como nunca lo ha hecho. Yo quiero más la gloria de Dios en mi vida. Dice Andrés, ¿cómo le hago, Andrés? ¿Cómo le hago para tener la gloria de Dios en mi corazón? Mira, cuando tenía 15 años, de los 15 a los 18, yo también me enojé con Dios. Y mis papás eran maravillosos. Mi papá no se fue de la casa y aún así me enojé con mi papá. Pues no, si mi papá fuera Juan Speaker, yo sería otra cosa. ¿Quién sabe? Porque el diablo amarga a gente de buenas y malas familias. Pero lo que te hace buen hijo no es la calidad de tus papás, es la calidad de la gloria de Dios que está en tu corazón. Si Dios te toca, cambia tu vida de hijo y cambia tu vida de papá, porque es la gloria de Dios. ¿Tiene sentido esto o no? ¿Sí? ¿Sí saben? En amargado. Una vez que vino Marcos Witt, yo tenía un bocho rojo. Creo que tenía 16, 17 años, una cosa así. Y le había puesto yo ¿alguien se acuerda de los bochos? ¿Alguien tuvo un bocho acá? ¿Sí? Usted sí vivió, los demás, ¿verdad? No. Yo le corté un triplay y le puse, lo ponías atrás del asiento de atrás y le puse unas bocinas Pioneer, ¿verdad? Y traía yo un estéreo quitapón, le llamaban, ¿verdad? Entonces tú, el estéreo que te bajabas en el carro y bajabas con todo y el estéreo, te lo pones en una bolsita y si usted nunca se bajó estéreo y comió con el estéreo en la silla de al lado, no ha vivido usted, ¿verdad? El que sí bajó el estéreo del carro, ya conozco su edad, ¿ok? Entonces, y recogí a Marcos y yo traía una canción de Maná. Me están juzgando, pero rayando él, se la sabe, ¿verdad? Eso no me puede. Y Marcos, pues era así como que, pues era muy así anti. Ya Dios lo sanó, pero era diferente. Pero me dice, oye, tú sabes que tú hiciste un llamado de parte de Dios, ¿verdad? Tú hiciste un llamado de parte de Dios. Y yo le decía, sí sé, pero no quiero y no voy a servir a Dios. Literalmente, esa es mi frase, no quiero y no voy a servir a Dios. Y a los 18 años, la gloria de Dios llenó mi corazón. Y el que no iba a servir a Dios está hoy predicando el Evangelio. Escuche. ¿Cómo vas a ser un buen papá? La gloria de Dios. ¿Cómo vas a cambiar tu vida, tu familia? La gloria de Dios. ¿Y cómo lo recibimos, Andrés? Pues dice ahí, Cristo en ustedes. Cuando tú pones tu fe en Jesús como tu Señor y Salvador y lo invitas a que sea tu Señor, a que viva en tu corazón, Él dice, la palabra dice que Él te perdona tus pecados y su Espíritu Santo viene a vivir aquí. Él hace su trono en tu corazón y donde Él vive todo cambia. Empieza a reorganizar los muebles de tu vida, decora, quita una pared fea, la pinta. Toda tu vida te va a estar redecorando. Dígale a su vecino, estoy en proceso, ahí la llevo, ¿verdad? Entonces hoy quiero orar contigo, porque no sería aniversario si no hacemos la invitación a salvación. Pero quizá hay uno o 100 o más aquí que hoy necesitan reconciliarse con Dios y ser llenos de la gloria de Dios. Queremos guiarte en esta oración de salvación si quieres hacerlo. Cierra tus ojos, todo el mundo lo vamos a hacer, cierra tus ojos. Pon tu mano sobre tu corazón y hagamos todos juntos esta oración de salvación. Di conmigo, Señor Jesús, creo y confieso que eres el Hijo de Dios, el Salvador del mundo, que moriste en la cruz por mis pecados y resucitaste para darme salvación. Recibo tu perdón, lléname con tu Espíritu Santo y a partir de hoy creo que soy un hijo de Dios, una hija de Dios. Creo que soy amado, bendecido, perdonado, tengo vida eterna y estoy lleno de la gloria de Dios. Amén y amén.
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0: entregamos a ti, Señor.
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1: ¿Cuántos

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es un milagro, donde el milagro pase todo el día. En lugares deleitos, y es hermosa la heredad que me ha tocado. Bendeciré a Jehová que me aconseja y aún por las noches le enseña mi conciencia. Porque está a mi diestra, porque está delante de mí, yo no seré conmovido.

conmigo, tú tienes el control. Tú tienes el control. Nunca pierdes el control. Yo no sabía que esa canción yo la había escrito para mi proceso. Porque no me había pasado nada antes de que yo escribiera esa canción. Cuando yo la escribí, pero Él sabe cómo tener detalles con nosotros. Cuando eres su hijo y cuando eres uno que no solo ha sido marcado por Él, sino cuando tú has causado algo en el corazón de papá.

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Este es el día que Dios hizo, el momento preciso para un encuentro, una cita divina con el Salvador. Deja que tu corazón sea el epicentro.

está en el firmamento. Hoy la obra de la cruz toma sentido, el lugar donde por Jesús fuimos sustituidos. ¿Qué tal si correspondes a la mayor muestra de amor que jamás haya existido?

0: tal manera amó Dios al mundo, que ha dado a su Hijo unigénito, para que todo aquel que en Él cree no se pierda, mas tenga vida eterna.
1: Pónganse de pie.

0: Tú eres mi tesoro, Jesús.
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1: ¿Sabes quién te hizo?
2: Sí, Dios.
1: ¿De verdad?
2: Sí, Dios hizo todo el mundo.
0: Creen sin dudar.
1: ¿Y qué más hace Dios?
2: Él puede hacer cualquier cosa.
1: ¿Y qué otras cosas a Dios le gusta hacer?
2: Le gusta cuidarme a mí.
0: Dice la Biblia, mi Dios proveerá todas tus necesidades de acuerdo con sus riquezas en gloria.
2: ¿Y le gusta cuidarte a ti?
1: Sí.
2: Papi, ¿por qué estás tan triste?
1: Porque tu fe es tan fuerte y a veces la mía parece tan débil.
0: Si tienes una situación difícil ahora, tal vez no te alcanza el dinero y no sabes cómo vas a pagar, sigue en la fe. Dios está contigo y se puede confiar en Él para proveer todas tus necesidades y llevarte por cualquier situación.
2: Papi, te amo.
1: Yo te amo a ti también, mi amor.

0: De todos los temores que se apoderan de nuestro corazón, ningún temor es más fuerte que el temor de la muerte. Algunos te dirán que la muerte es una parte natural de la vida. Pero si la muerte es solamente parte de la vida, entonces ¿por qué provoca tanto enojo y tristeza? Cuando Dios creó a la humanidad, su intención era que con el paso del tiempo creciéramos más y más hermosos. Pero en un momento trágico, desatamos el pecado en el mundo y todo se quebró, incluyendo nuestros cuerpos. La muerte es la consecuencia máxima del pecado. Y por eso, el corazón de Dios se llena de ira y tristeza aún más que el nuestro, porque la muerte no era parte del plan original de Dios. La Biblia dice que cuando Jesús se acercó al sepulcro de su amigo Lázaro, se estremeció con enojo y sus ojos se llenaron de lágrimas. Estaba conmovido con el sufrimiento causado por la muerte, una maldición provocada por nosotros mismos. La maldición de la muerte era física, tanto en el mundo como nuestros cuerpos estaban en deterioro. Pero la maldición de la muerte también era espiritual, separando a la humanidad eternamente de su Creador, la fuente de toda luz, amor y vida. Pero debido al increíble amor de Dios, Él escogió renunciar a todo poder y gloria para rescatarnos de la muerte. Jesús, el único Hijo de Dios, fue expulsado de la presencia del Padre y arrojado a la oscuridad absoluta, tomando nuestro lugar. Tomó sobre sí mismo la maldición que pertenecía a la humanidad, liberándonos de la atadura que tenía la muerte sobre nosotros y comprándole un lugar a la humanidad al lado del Padre para siempre. Llegará el día cuando por fin regrese el verdadero Rey para restaurar al mundo a su máximo esplendor, y nosotros juntamente con Él, renovando tanto nuestras almas como también nuestros cuerpos. Seguirás siendo tú mismo, pero aún más, finalmente serás el verdadero tú. Nuestro futuro no es un futuro etéreo, uno que es impersonal. No vas a estar flotando entre las nubes. Vas a caminar, comer, reír, abrazar y cantar con grados de poder y júbilo que ni puede imaginarse ahora. Algunos te dirán que no hay que temer a la muerte porque es parte de la vida. Pero Jesús dice que no hay que temer a la muerte, porque la muerte ya ha sido derrotada. Y llegará el día cuando Jesús te abrace con sus manos cicatrizadas por los clavos y te dirá: bienvenido a casa. Tengo tanto que mostrar.
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reconocimiento a esa presencia de Dios que está en este lugar. Y levantes tu voz, tus manos a Él esta noche. Porque no estamos levantando el nombre de ninguna persona.

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Sin importar tu condición, Dios quiere restaurar tu corazón. Acércate a Él. Dios no te rechaza. El Señor te ama con amor eterno.

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y yo te responderé y te enseñaré cosas grandes y ocultas que aún tú no conoces. Jeremías 33:3.

Jesús le dijo: si puedes creer, al que cree todo le es posible. Marcos 9:23. 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
1: Que tu voluntad se haga así como en el cielo, también en la tierra. Gracias, Señor.

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Muy buenos días, República Dominicana y el mundo. Reciban los saludos cordiales y afectuosos de su hermano y amigo Rubén Lara Sepúlveda en este jueves 7 de mayo del año 2026. Amante Rey de la Gloria, Dios de amor, Dios de misericordia, te alabamos, Rey Jesús, te bendecimos, te damos a ti la gloria y la honra, te damos las gracias por este nuevo día, este nuevo amanecer. Señor, gracias por tu inmenso amor, gracias por tu grande misericordia, gracias por darnos el aliento de vida para que en este día podamos despertar. Señor, gracias, te doy gracias por darnos una familia física y una familia espiritual. Te doy las gracias por mi familia, por mi esposa. Gracias por este aniversario en el día de hoy. Señor, gracias porque nos ha mantenido unido para tu gloria y honra. Señor, gracias te damos. Te doy gracias por mi esposa y por toda mi familia. Gracias, Señor, por este nuevo amanecer, por darnos el aliento de vida para poder despertar en este día. Señor amado, gracias. Gracias, gracias te damos en el nombre de Jesús. Nos presentamos delante de ti, presentamos nuestras fallas, te pedimos perdón y te rogamos, oh Dios, que tú nos guíes durante esta programación que me corresponde y la programación que también le corresponde a mis compañeros. Padre, gracias. Gracias, gracias, gracias te damos en el nombre poderoso de Jesús. Amén. Amén. Bien, amados, aquí se inicia el matutino de Radio Salvación Conectado con el Rey. Nuestra vía de comunicación 809-380-2810. El matutino Conectado con el Rey en el aire. Bien, la persona que me llamaba ahorita no pudimos comunicarnos, así que dentro de un momentito puede llamarme ahora antes de que empiece la reflexión, para así atender su llamadita, ya que cuando me llamó estaba fuera de la cabina, entonces no pude atender la llamada. Había algún problema de conexión, así que puede llamar ahora. Me imagino que es mi hermano Heriberto, que siempre llama, así que puede llamar en este momento.

nuestro verso bíblico para el día de hoy. Verso bíblico de hoy, bendecido sea el nombre de nuestro Señor Jesucristo. El verso bíblico de hoy se encuentra en el Evangelio de Juan, capítulo 5, verso 24. Juan 5, 24. Ahí está nuestro verso bíblico de hoy. En el nombre del Padre, del Hijo y del Espíritu Santo. Amén. De cierto os digo, el que oye mi palabra y cree al que me envió, tiene vida eterna y no vendrá a condenación, mas ha pasado de muerte a vida. De cierto os digo, el que oye mi palabra y cree al que me envió, tiene vida eterna y no vendrá a condenación, mas ha pasado de muerte a vida. Juan 5, 24. Reflexión. Aleluya. Imagina un lugar donde todo lo roto encuentra sentido, donde las imperfecciones son transformadas en obras maestras. El taller del gran escultor, allí cada grieta en tu vida, como el imponente obelisco de Asuán, es vista con propósito, no como un defecto irreparable, sino como un recordatorio de que Dios está trabajando en ti. La inevitable fractura. Quizás te sientas como ese monolito abandonado, tallado con esfuerzo, pero con una fisura que parece invalidar todo tu valor. Tal vez la carga del pecado, el fracaso o el rechazo te hace pensar que estás incompleto, indigno de ocupar un lugar en el templo de Dios. ¿Quién no ha sentido el peso del pecado? La Biblia nos lo recuerda claramente, pues todos han pecado y están privados de la gloria de Dios. Romanos 3:23. Pero aquí está la verdad que cambia todo. Dios no ha terminado contigo. En medio de tu imperfecta existencia, Dios conoce cada una de tus imperfecciones mejor que tú mismo. No hay pecado, no hay carga, no hay fractura que pueda separarte de su infinito amor. Ese amor quedó demostrado en la cruz, donde Jesús tomó tu lugar para transformarte en una obra maestra de gracia. El maestro escultor Jesús. Jesús no ve tus fallas, Él ve tu potencial. Su mirada penetra hasta lo más profundo de tu ser, descubriendo la belleza que Él mismo colocó en ti desde la creación. Él no te abandona en tu estado actual. Cada golpe de su cincel divino es un acto de amor para perfeccionarte y hacerte resplandecer. Porque Él ha venido para redimir y no para condenar, para sanar y no herir. Cristo desea convertir cada rastro de dolor y fracaso en un testimonio de su gloria. Él es el único arquitecto capaz de reconstruir todo lo que parece perdido. Hoy puedes entregarle tus cargas. Deja que Jesús transforme tus fracturas en señales de su gracia infinita. Una promesa indiscutible. No tienes que vivir como un obelisco incompleto. Dios te ofrece algo mucho más grande, vida eterna y propósito eterno. Su promesa está clara. Juan 5:24. De cierto os digo, el que oye mi palabra y cree al que me envió, tiene vida eterna y no vendrá condenación, mas ha pasado de muerte a vida. Primero, reconoce tus grietas, no como un defecto, sino como una oportunidad para que Dios demuestre su poder en tu vida. Segundo, confía en Jesús. Él es el único capaz de transformar lo roto en algo glorioso. Entrégale todo a Él y permite que su amor te renueve. Tercero, acepta su promesa, vida eterna y una relación íntima con Él, con el gran Maestro
quien nunca abandona su obra. Deja que esta verdad inunde tu alma, porque la paga del pecado es muerte, pero la dádiva de Dios es vida eterna en Cristo Jesús, nuestro, en Cristo Jesús, Señor nuestro. Romanos 6:23. Tu historia no termina aquí. En las manos de Dios, cada fractura se convierte en un testimonio, cada herida en una cicatriz hermosa que refleja su gloria. Levántate, el gran escultor no ha terminado contigo. Aleluya. Señor, gracias por este día, por tu inmenso amor que nos envuelve como un abrazo eterno y por esa esperanza viva que has puesto en cada corazón, la promesa de ser transformados a la imagen de tu Hijo amado por el poder de su sacrificio que nos abre las puertas a tu presencia santa y gloriosa, esa presencia que anhelamos donde no habrá más dolor ni lágrimas, sino solo gozo eterno. Gracias, oh Dios Todopoderoso, por tu poder que excede nuestro entendimiento, por esa misericordia que nos levanta y nos da alas y por ese amor inagotable que nos concede una vida nueva, una vida en abundancia y la certeza gloriosa de que un día, en la consumación de los tiempos, estaremos contigo, celebrando las bodas del Cordero, el triunfo de la fe, la victoria sobre la muerte en tu reino celestial, donde la alabanza nunca cesa. En el nombre de Jesús. Amén. Esta ha sido la reflexión de hoy, basada en Juan 5:24. De cierto os digo, el que oye mi palabra y cree al que me envió, tiene vida eterna, y no vendrá a condenación, mas ha pasado de muerte a vida. Continuamos conectado con el Rey.

si se humillare mi pueblo, sobre el cual mi nombre es invocado, y oraren, y buscaren mi rostro, y se convirtieren de sus malos caminos, entonces yo iré desde los cielos, perdonaré sus pecados, y sanaré su tierra. Segundo de Crónicas 7:14. Levántate y ora. Es tiempo de la oración.

0: Alabanza al Rey que vive y reina por los siglos de los siglos. Padre, una vez más, en esta mañana te decimos gracias. Gracias por darnos el aliento de vida para poder respirar, para poder despertar en este día. Gracias, Señor, porque eres tú nuestra guía y nuestra dirección. Presento esta lista de peticiones delante de tu presencia, que sea tu Dios amado, derramándote, glorificándote en cada una de ellas. Presento este ministerio radial delante de tu presencia, que sea tú, Señor Santo, obrando en cada integrante, cada locutor que entra a esta cabina, en cada programador. Mira nuestro gerente, mira nuestro director de programación, que sea tú, Señor amado, obrando y glorificándote en su vida. Señor, mira el traslado de la antena, te pedimos que tú supla todo lo que se necesita, Señor, para hacer ese traslado. Que sea tú obrando, abriendo los cielos y derramando la copa de tu bendición sobre cada uno de nosotros, en el nombre poderoso de Jesús. Amén. Amén.
1: Te mueves entre el pueblo.
0: Oh Rey amado, en esta hora presento a mi hermano Jorge Angomás, que como siempre está aquí encabezando la lista de peticiones. Está pidiendo por las finanzas de Radio Salvación y por todos los ministerios. Padre, en el nombre de Jesús, mire el hogar y toda la familia de nuestro hermano Jorge Angomás. Que sea tú, Dios Santo, manifestándote en su vida. Que sea tú, Señor, bendiciéndole a él, a sus hijos, a su esposa. Que tú envíes sanidad de lo alto, cualquier queja que haya en sus cuerpos. Que sea tú, Señor amado, quitándole en esta hora, porque tú eres, aleluya, el médico por excelencia, el médico que todo lo puede. Señor, derrámate y manifiéstate en el nombre de Jesús. Ellos están en tus manos. En este momento, Señor, clamo por las finanzas de este ministerio, que sea tú supliendo, Señor, todo lo que se necesita en este lugar, aleluya, y todos los ministerios, Señor, cada programador, evangelista, pastor, que desarrolla su ministerio, Dios, a través de estas ondas hercianas, que sea tú, Señor, obrando, aleluya, glorificándote, Señor, en cada uno de ellos, que cada día tú le dé palabra de lo alto, y que tú, Señor, mueva a este pueblo cada día, que puedan traer sus ofrendas para que este ministerio, Dios de la gloria, continúe siempre adelante avanzando. Padre, en tus manos está Radio Salvación y todos los ministerios radiales y televisivos. Te lo pedimos, Dios Santo, en el nombre poderoso de Jesús. Amén. Amén. En esta hora presento a la hermana Santa Guerrero, Dios de la gloria. Mira, Santa Guerrero, en esta hora la presento ante tu presencia, oh Dios, rogándote por ella, por toda su familia, que sea tú cubriéndolo y sanando a los que están enfermos. Ella pide también por aquellos que están enfermos de cáncer. Dios Santo, pasa tus manos sobre ellos. Levántalos, Señor, en el nombre de Jesús. Mira aquellos que están ingresados, Dios de la gloria. Mira aquel hospital, el oncológico, Señor. Te rogamos por aquellos que están allí ingresados, que tú visite, Padre de la gloria, cada sala de aquel hospital, cada habitación, Señor, los que están en cuidados intensivos, los que los médicos lo han entregado, que han dicho que ya no hay esperanza, pero tú, Dios amado, tú tienes la última palabra. Señor, en tus manos están todos los enfermos, pero de manera especial aquellos que están enfermos de cáncer. Padre, toca sus cuerpos, levántalo, Dios, por el poder de tu palabra, en el nombre poderoso de Jesús. Obra Espíritu Santo, derrámate en esta hora, oh poder de Dios, en el nombre de Jesús. En tus manos están los enfermos, rogándote Dios amado que tú haga el milagro en ellos, en el nombre de Jesús, en el nombre de Jesús. Amén, amén. En este momento presento a la hermana Ángela Franco, oración por los niños y por cada propósito que ella tiene delante de ti, Dios amado. En esta hora, mire el hogar, la familia de mi hermana Ángela, están en tus manos, Dios, que tú obre en su vida. Que tú, Señor Santo, te glorifiques en ellos, que tú le guardes en su entrada y salida, desde ahora y para siempre. Padre, en el nombre poderoso de Jesús, sigue manifestándote en sus vidas. Oh Rey de la Gloria, en el nombre de Jesús, suple sus necesidades. Señor, levantamos este clamor por todos los niños en esta hora. Oh Rey amado, que tú guardes a los niños, aquellos niños que salen para la escuela, aquellos que van solos, que no van con sus padres. Señor, guárdalo en el nombre de Jesús. Guárdalo en el nombre de Jesús y líbralo de todo rapto. Líbralo, Señor, de todo accidente. En el nombre de Cristo, guárdalo en tu presencia. Oh Rey de la Gloria, cada niño, cada niña, Señor, están en tus manos. Protégele, Dios amado. Presento cada propósito que nuestra hermana Ángela tiene delante de ti, los cuales, Señor, ya tú lo conoces de antemano. Que tú obre conforme a tu voluntad. En el nombre poderoso de Cristo, derrámate, glorifícate, Señor, en sus vidas. En el nombre de Jesús. Amén. Amén. En este momento presento a la hermana Magalis. Está ahí conectada con el cielo pidiendo por todos los militares. Señor amado, bendice este hogar de mi hermana Magalis. Suple sus necesidades, rompe las cadenas. Todo principado, toda potestad de las tinieblas, todo lo que se levante en su contra, lo declaramos inoperante en esta hora, en el nombre de Jesús. Y rogamos, Señor, por todos los militares en esta hora. Mira la Policía Nacional, el jefe de la Policía Nacional, la Marina de Guerra, aleluya, la Armada Dominicana, el Ejército, oh Dios, la Fuerza Aérea, la Guardia Fronteriza. Están todos en tus manos, Dios, para que tú le guardes de todo atentado, le proteja cada día, Dios Santo. Oh, Señor, y que ellos puedan cumplir con su deber de manera honrada, de manera justa. Padre, en tus manos lo depositamos en el nombre de Jesús, que sea tú con cada militar y le esté guardando, Señor, en tu presencia, bajo tu dirección. En el nombre de Jesús. Amén. Amén. Bendecido y alabado sea el nombre de Cristo Jesús. Oh Rey Santo, mira, en este día presento, en este momento, nuestra hermana Benita, que está ahí conectada con el cielo en esta hora. Aleluya. Señor, bendice nuestra hermana Benita, su esposo, sus hijos, su hogar en tus manos, que tú les supla todo lo que ella necesita, que tú rompa las cadenas, que ellos reciban un impacto de gloria, Señor amado, que tú toques los familiares de ellos, aquellos que todavía no te conocen. Ella está pidiendo que clamemos por los enfermos de diabetes para que sean sanos. Padre, en el nombre de Jesús, te rogamos por cada enfermo que está padeciendo de diabetes en esta hora, Dios de la Gloria, para que tú toques sus cuerpos, para que tú los restaures, Señor, para que tú ponga esa diabetes normal. Padre, en el nombre de Jesús, que tú los sane, que tú los restaure. Oh, Señor, tú eres el médico por excelencia. Tú eres el médico que todo lo puede. Toca a los enfermos de diabetes en esta hora y levántalo, Dios. Mira, mi hermana Benita está en tus manos. Oh, Señor, pasa tus manos sobre ella y sobre todos los enfermos de diabetes. En el nombre poderoso de Cristo, obra Espíritu Santo. Obra Espíritu Santo. Obra, oh Espíritu Santo, en tus manos lo depositamos en esta hora y declaramos la sanidad y la liberación, que ellos reciban ese impacto de sanidad y liberación en el nombre de Jesús. Amén. Amén. Santo es tu nombre. Aleluya. Dios, en esta hora presento mi familia. Mi familia está delante de ti en esta hora. Yo la presento ante tu presencia, para que sea tú tratando con aquellos que todavía, Dios Santo, no han dado el paso de fe. Padre, en el nombre de Jesús, sigue obrando, Sigue, Señor, glorificándote en cada uno de mis familiares. Presento de manera especial en este día mi hogar, mi matrimonio, mi esposa, que en este día, Señor, estamos de aniversario. Gracias, Señor, por esta unión. Gracias por este nuevo año de aniversario. Señor, gracias que tú nos sigas guiando, que tú nos sigas dirigiendo en todo y que nos sigas usando para tu gloria y honra. Señor, te pido que tú protejas a mi esposa donde quiera que ella vaya. Padre, en el nombre de Cristo, que tú sigas llenando su boca con tu palabra. En el nombre de Jesús. Mira, Carolina, la presento delante de ti en esta hora, su pareja y los niños. Guárdales, Señor, glorifícate en ellos y que puedan tener una reconciliación contigo. Presento a Mayelin, sus niños y su esposo. Señor, en tus manos lo depositamos en esta hora. Que tú sigas obrando, Señor, en el esposo de Mayelin. Señor, mira que él está siguiendo tus caminos. Señor, que ella también pueda hacerlo. Padre, en el nombre de Jesús, obra, derrámate y glorifícate. Malvin está en tus manos, su esposa en tus manos. Señor, manifiéstate en el nombre de Jesús. Guíalo, Señor, y suple cada necesidad, todo lo que hace falta en su vida. Te lo pedimos en el nombre de Jesús. Presente en esta hora mi madre. Mi madre está en tus manos, Dios. Mira sus quejas físicas. Toca su cuerpo. Llévate, Señor, toda dolencia, todo lo que ella se está sintiendo en su cuerpo. Yo la declaro libre, sana, por el poder de tu palabra, en el nombre poderoso de Jesús. Mira a mi padrastro, Señor, Milo está depositado en tus manos. Guárdale, Señor, en ese trayecto que recorre cada mañana hasta llegar a su lugar de trabajo. Guárdale de todo accidente y de toda delincuencia. Padre, en el nombre de Jesús. En tus manos, Señor, lo deposito en esta hora. Obra, glorifícate y derrámate, Señor, en el nombre poderoso de Jesús. Sigue obrando, oh Espíritu Santo. Mira, mis hermanos, tócale, Señor, aquellos que todavía no han dado el paso de fe. Yo lo deposito en tus manos en esta hora. Que tú obra, Espíritu Santo, que tú le toque. Señor, los que ya están en el camino, aumenta su fe cada día. Obra en ellos de manera especial y úsalo para tu gloria y honra. Y los que están enfermos, tócale, sánalo en el nombre de Jesús. Mira, mi cuñado Domingo está en tus manos. Mira, Señor, la petición que tenemos delante de ti, Señor. Que sea tú obrando conforme a tu voluntad. Que tú haga, Señor, ese milagro. En el nombre de Jesús, todos mis cuñados están depositados en tus manos. Señor, en el nombre de Cristo, mira a mi suegra Nelis, Padre. Oh, mira su operación de su vista, Señor. Manifiéstate allí. En el nombre de Cristo, obra de manera especial. Te presento también a Gueda, Señor, está en tus manos. Fortalécele y dale sanidad en el nombre poderoso de Jesús. Obra, manifiéstate y glorifícate, Dios Santo. Aleluya, por el poder de tu palabra, en el nombre de Jesús. Aleluya. Mira el hogar de mi tío Niño Sepúlveda, su esposa Irene. El hogar de Negro Sepúlveda y su esposa. Señor, mira el hogar de mi tía Yadira, su hija y sus nietos están depositados en tus manos. Padre, obra de manera especial. En el nombre de Jesús, manifiéstate. Glorifícate en toda la familia Lara Sepúlveda y la familia Valdés. Están depositados en tus manos. En el nombre de Jesús. Amén. Amén.

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Padre, en esta hora presento a nuestra hermana Marta Peguero. Padre, en el nombre de Jesús, mira Marta Peguero, que pide por su hogar, por sanidad. Señor, yo te ruego por ella y por su esposo, Señor, que tú ponga tus manos sanadoras sobre ellos y lo levante, lo restaure. Te presento también a sus hijos, Yadira y Eliezer. Señor, que tú lo guarde, lo guíe donde quiera que vayan. Padre, en el nombre poderoso de Jesús, sigue glorificándote. Sigue, Señor, manifestándote en ellos. Señor, mira también la construcción de su hogar. Que tú sigas, Señor, supliéndole que ellos puedan terminar, Señor, esa obra. Padre, en el nombre de Jesús, y que tú le des tu palabra cada día, que ellos puedan ser un ente de cambio donde quiera que estén. Padre, en el nombre de Jesús, sigue obrando. Sigue, Señor Santo, manifestándote en la vida de ellos. En el nombre de Jesús, Marta Peguero y toda su familia, la dejo depositada en tus manos, en tu presencia. En el nombre de Jesús, amén, amén. Dios amado, en esta hora presento a la hermana Lidia Bobadilla, allá en New Jersey. Señor, para que tú continúes obrando en su vida, en su esposo, en sus hijos. Señor, que pronto ellos puedan conseguir ese apartamento. Dios, aleluya, que tú te glorifique y te manifieste, Padre, en el nombre de Jesús. Que tú supla, Señor, toda necesidad. Todo lo que hace falta en la vida de nuestra hermana Lidia Bobadilla. Ella está depositada en tus manos, Dios Santo. Obra, manifiéstate, Señor, glorifícate en su vida. Oh, Señor. En el nombre de Cristo, haz el milagro, abre las ventanas de los cielos y súplele, Señor, para que ellos puedan adquirir ese apartamento para mudarse. En el nombre de Jesús, Dios amado. Amén, amén. Bendecido y alabado sea el nombre de Cristo Jesús. Mira a mi hermana Elsida Barrios, allí en Boston. Está ahí en conexión con el cielo en esta hora. Señor, te ruego por ella que tú derrame una bendición sobreabundante sobre su vida en el nombre de Jesús, sobre su esposo, sus hijos, que tú te manifiestes y te glorifiques en ellos, Dios Santo, en el nombre poderoso de Cristo, que tú les sigas usando para tu gloria y tu honra, que tú sigas dándole tu palabra cada día. Padre, en el nombre poderoso de Jesús, obra en ellos, Señor, en el nombre poderoso de Cristo. Amén, amén. Santo, santo, santo es tu nombre. Aleluya.

Santo, santo, santo, santo es tu nombre. Aleluya. Padre, en esta hora presento a este anónimo. Señor, que tú bendiga su hogar, que tú guardes su entrada y salida desde ahora y para siempre, que tú abras los cielos. Derrame, Dios, la copa de tu bendición. Clamo por ella en esta hora y clamo por su hija, que tiene una entrevista migratoria en este día. Para que sea tú, Señor, obrando. Para que sea tú, Dios Santo, poniendo palabra en sus labios. Que cada pregunta, Señor, ella la pueda contestar de manera correcta. Señor, en el nombre de Jesús. Que ella tenga éxito, Señor amado, en esa entrevista. En el nombre de Jesús, que tú ponga la palabra en sus labios. Sí, Señor amado. En el nombre de Cristo, que tú rompa las cadenas. Que tú quites, Señor, los obstáculos en esta hora. En el nombre poderoso de Jesús, obra. Manifiéstate, glorifícate, Padre, por el poder de tu palabra. En tus manos yo lo deposito, Señor. Y bendice el hogar de este anónimo. En el nombre poderoso de Jesús, sigue obrando. Sigue, Señor amado, glorificándote en su vida. En el nombre de Jesús. Amén. Amén. Santo es tu nombre. Padre, mira a la hermana Juana María allá en Monte Plata. Señor, ahí está conectada. Bendícele a ella y toda su familia. Señor, rogamos por Juan en esta hora. Padre Santo, para que sea tú poniendo tus manos sanadoras sobre su cuerpo. Mira, Señor, su presión arterial que está disparada. Padre, que tú tome el control en él en esta hora y que tú normalice, estabilice esa presión arterial. Padre, Juan está depositado en tus manos. Obra en él, Padre, de manera especial. Oh, Señor amado, en el nombre de Jesús, sigue manifestándote, sigue obrando, Espíritu Santo, glorifícate, Dios amado, en su vida. Restáuralo, Señor, levántalo en esta hora, levántalo, Dios, levántalo, Padre, levántalo en el nombre de Jesús, sigue manifestándote, obra en su vida de manera especial. Lo declaramos libre, sano, por el poder de tu palabra, en el nombre poderoso de Jesús. Amén, amén. Santo es tu nombre. Bendecimos nuestro hermano Cornelio Amador en esta hora. En el nombre de Cristo, ahí está conectado como cada mañana. Señor, derrama sobre él una bendición sobreabundante, sobre él y sobre los suyos, en el nombre de Jesús. Amén, amén. En esta hora presento la hermana Lidia delante de tu presencia, hermana Lidia, allá en Matanzas, Señor, para que obre en su vida, para que te esté glorificando, para que envíe, Señor, sanidad. Envía sanidad sobre ellos. Aleluya. En el nombre de Cristo. Sí, Señor amado, obra en ella. Ella te da gracia porque ese familiar que estaba ingresado ya fue dado de alta. Sí, Señor, porque tú eres el dador de la vida. Tú eres el médico por excelencia. Señor, sigue bendiciendo a esta familia. Sigue obrando allí en los que están enfermos, Señor. Y levántalo, restáuralo, Padre, por el poder de tu palabra. En el nombre de Jesús, esta familia, yo la declaro libre, sana de toda dolencia, de toda enfermedad. Sigue obrando, oh poder de Dios. Sigue, Señor, glorificándote. En el nombre de Jesús. Amén. Amén. Miren esta hora la hermana Amantina, Señor. Presento su hogar en esta hora. Presento toda su familia. Mira a sus hijos, Dios. Mira a los que están enfermos. Te ruego, Padre, que tú toques, Señor, esos cuerpos y los esté levantando, Dios. Los restaure, Padre de la gloria, en el nombre de Jesús. Que tú supras sus necesidades. Mira, Señor, amantínete en tus manos. Dale sanidad, Señor Santo. Dale fortaleza. Rompe, Señor amado, las cadenas. En el nombre de Jesús, toda fuerza antagónica, todo principado, toda potestad de las tinieblas. Señor, yo la declaro inoperante en esta hora. En el nombre de Jesús. Y que tú abras los cielos y derrame una bendición hasta que sobreabunde sobre nuestra hermana Amantina. Mira esta petición que ella pide, Señor, por aquellos padres que son rebeldes o que son, Señor, áspero con los hijos, para que sea tú, Señor, mordeándolo, para que tú le dé la capacidad, para que tú, Señor amado, le dé la sabiduría y que no todo se resuelve con violencia,
Señor, manifiéstate en los padres. Están depositados en tus manos. Padre, que tú le des sabiduría para saber cómo van, Señor, a criar a sus hijos. Están depositados en tus manos, Dios amado. En el nombre poderoso de Jesús. Amén, amén. Ruego, Señor, por la hermana Yolanda, Señor, para que tú sigas obrando en ella, para que tú la sigas restaurando, le sigas dando, Señor amado, sanidad. El hermano Wilson Tejeda, el hermano Armando Romero y todos esos hermanos, Señor, que están enfermos. Levántalo, Dios, restáuralo en el nombre de Jesús. Amén. Amén.

Santo, santo es tu nombre. 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Padre de la gloria, en esta hora presento a la hermana Dilcia, Señor, que presenta a su familia en tu presencia para que tú estés obrando, para que tú hagas lo que tienes que hacer, Padre de la gloria. Tú tienes el control en esa familia. Padre, en el nombre de Cristo, esta familia de Dilcia está depositada en tus manos, que tú obre conforme a tu voluntad, Señor, en ellos. En el nombre de Jesús, sigue manifestándote, Señor. Derrama la copa de tu bendición sobre esta familia. Están depositados en tus manos, en tu presencia, bajo la cobertura de tu Espíritu Santo, en el nombre de Jesús. Amén. Amén. Presento a nuestro hermano Darío Soto en esta hora, Dios, que siempre está ahí conectado, Señor amado, que tú le bendiga a él, que bendiga su hogar, que tú guardes, Señor, su entrada y su salida desde ahora y para siempre, Dios Santo, en el nombre poderoso de Jesús, que en este día, Señor, que él sale a vender esos aguacates, Señor, que él tenga una buena venta, Padre, en el nombre de Cristo, y que tú le guardes de toda acechanza, de toda delincuencia, Padre, en el nombre de Cristo. Él está depositado en tus manos. Presento el hogar de mi hermana Lourdes Arias. La presento a ella, a su esposo. Están depositados en tus manos, Señor. Obra, suple sus necesidades cada día en el nombre de Jesús y dale fortaleza, Padre, en el nombre de Cristo. Derrámate poder de Dios, Espíritu Santo, en el nombre poderoso de Jesús. En el nombre poderoso de Jesús. Mira el hogar de Juana Pérez, la deposito en tus manos, Dios. Dale sanidad, glorifícate cada día en ella. Mira a sus hijos, toca a sus hijos, Señor, aquellos que todavía no han dado el paso de fe. Que tú lo traiga ante tu presencia, oh Dios amado, en el nombre poderoso de Jesús. Mira el hogar de Francia Aguas Viva. Señor, bendice a Francia Aguas Viva. Bendice a sus hijos, sus nietos. Suple, Señor, cada necesidad que hay en aquel hogar. Padre, en el nombre de Jesús, en el nombre de Jesús, glorifícate, Espíritu Santo. Mira a Juana Saldaña, la hermana mami, está en tus manos, Dios. Obre en ella, suple sus necesidades. Derrama una bendición hasta que sobre y abunde en su vida. En el nombre de Cristo, suple sus necesidades. Y si alguna queja física hay en su cuerpo, tócale, Señor, y restáurala en esta hora. En el nombre de Jesús, obra, poder de Dios, Espíritu Santo. En el nombre poderoso de Jesús. Padre, bendice esta audiencia, Señor amado. Y una vez más te decimos, Dios Santo, gracias. Gracias, Rey Jesús. Gracias. Mira la familia de Mari y Lara, Señor. Están depositados en tus manos. Bendícele, Padre. Toca a los que están enfermos, Señor, en el nombre de Jesús. Sigue obrando, Espíritu Santo. Sigue obrando, Espíritu Santo. En el nombre poderoso de Jesús. Todo aquel que en esta mañana, Señor, tiene una petición delante de ti. Aquellos que no tienen el minuto o no tienen el internet para escribir, Señor, están en tus manos. Mira sus peticiones, Señor, que conforme a tu voluntad sea tú contestando esas peticiones de ellos, Señor, en el nombre de Jesús. En esta hora te damos gracias. Gracias por este tiempo, por este momento que nos ha permitido y por este nuevo día, porque podemos, Señor, respirar el aire fresco en esta hora. Gracias, Rey amado. Gracias, gracias, gracias te damos en el nombre de Jesús. Y mira cada petición que en esta mañana hemos presentado delante de ti, que tú la conteste, Dios, de acuerdo a tu santa, buena y perfecta voluntad, en el nombre de Jesús. Padre, mira el hogar de mi hermana Silvia Popa. Señor, su esposo Gregorio, a Noralí, Señor, bendícele, glorifícate, Señor, cada día. Gracias, Señor. Dale sanidad a los que están enfermos, Señor. En el nombre de Jesús, en el nombre de Jesús. Los que tienen dolor de cabeza, los que tienen problema en la columna, Señor, glorifícate, sana, levántalo, restáuralo. Una vez más te decimos gracias. Gracias, Señor. Y cada petición en esta mañana la dejamos depositada en tus manos. En el nombre de Jesús. Amén, amén, amén.

0: De cierto os digo, el que oye mi palabra y cree al que me envió, tiene vida eterna y no vendrá condenación, mas ha pasado de muerte a vida. Juan 5:24, versículo del día de hoy. De esta manera, mis amados, hemos llegado al final del matutino conectado con el Rey en este jueves, antesala del fin de semana, 7 de mayo del año 2026. Gracias a cada uno de ustedes por estar ahí en nuestra sintonía. Será pues hasta mañana, si Dios así lo permite, cuando nos reencontremos una vez más aquí en el matutino conectado con el Rey. Tu hermano y amigo Rubén Lara sigue con ustedes. Siga disfrutando nuestra programación. Dios te bendiga, Dios te guarde.
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1: Esta noche, tener a un hombre de Dios que a través de generaciones ha sabido mantenerse y Dios le ha permitido ser voz y luz para esta nación. Nos referimos al obispo reverendo Ezequiel Molina Rosario. Él tiene la palabra del Señor en esta hora.
2: Aleluya. Dios le bendiga, mis hermanos. Pueden acomodarse. Es un honor para mí en esta noche tener la oportunidad de compartir algo de la palabra del Señor junto a tantos dignatarios de la fe cristiana, evangélica y pentecostal.

Así que para nosotros es un inmenso honor tener esta oportunidad de compartir la palabra del Señor y espero que sea de edificación y de ayuda espiritual para líderes y para creyentes. Vamos a leer unos versículos que están en el Evangelio de Juan, capítulo 14, versículos 15 al 19. Evangelio de Juan, capítulo 15, versículos, capítulo 14, versículos 15 al 19. Así dice. Si quieren, vamos a ponernos de pie para conservar nuestra costumbre, nuestra vieja costumbre, quizás atrasada para muchos, pero nosotros la conservamos: reverenciar la palabra de Dios. Padre, en el nombre de Jesús, nos ponemos en tus manos para que tú hagas, Señor, el trabajo que tú necesites hacer en esta oportunidad. Usa tu siervo. Estoy en tus manos. Amén. Evangelio de Juan 14, 15 al 19 dice: si me amáis, guardad mis mandamientos, y yo rogaré al Padre, y os dará otro Consolador, para que esté con vosotros para siempre. El Espíritu de verdad, al cual el mundo no puede recibir porque no le ve ni le conoce, pero ustedes le conocerán, porque mora en ustedes y estará en ustedes. No los dejaré huérfanos, vendré a ustedes. Todavía un poco y el mundo no me verá más, pero ustedes me verán, porque yo vivo y ustedes también vivirán. Pueden acomodarse. Se me ha pedido que hable sobre la importancia de la llenura del Espíritu Santo en tiempos difíciles. Realmente todos los tiempos han sido difíciles, pero hay unos más que otros. Por la misericordia de Dios, he sido testigo de primera mano en la República Dominicana de la evolución del Pentecostés o del movimiento pentecostal en las últimas 7 décadas. Campañas evangelísticas y movimientos, gracias a Dios hemos podido de alguna manera presenciar o participar. El tema que se nos ha sugerido y que con ayuda del Señor quiero tratar es un tema doctrinal que algunas iglesias pentecostales, algunas iglesias protestantes, corrijo, rechazan. Otros aceptan el Pentecostés con exageración, con fanatismo desbordado.

dado. Y otros que nos consideramos del centro, estamos conscientes de que el Pentecostés no es simplemente una doctrina. El Pentecostés es una experiencia. Una experiencia que establece una diferencia. Como le digo, hemos visto el mover del Espíritu Santo durante mucho tiempo y muchas veces recuerdo las acciones de mi abuela, que fue, creo que según dicen algunos libros, la primera pentecostal o evangélica que llegó a la ciudad de La Romana, y las cosas que pasaron en ese tiempo, según nos han testificado pastores que eran muchachos cuando ella desarrollaba ese ministerio, eran extraordinarios. Entonces, vamos a hablar de esa experiencia y de esa doctrina, porque para nosotros es ambas cosas. Esto se trata de neumatología, neuma, espíritu, aliento. La llenura del Espíritu Santo es una promesa que tuvo y tiene su cumplimiento, cuyos propósitos y razones específicas fueron planteados por el mismo Jesucristo. Está de más decir que nosotros no somos cesacionistas. Nosotros creemos en el movimiento del Espíritu Santo y en el desarrollo y función de los dones del Espíritu Santo. Hay una promesa del Señor Jesús, una promesa de Jesús en síntesis. De forma sencilla y clara que el Señor está conversando con sus discípulos, pero una conversación amena, tranquila, personal, con ese grupito de discípulos que está ahí, pero cuya enseñanza llega hasta el día de hoy, como luego lo manifiestan los discípulos, los apóstoles de Jesús, en sus diversos mensajes. Entonces el Señor se reúne con sus discípulos y le está instruyendo y le comienza diciendo: si ustedes me aman, guarden mis mandamientos. Porque hay mucha gente que es cristiano o que eran seguidores de Cristo, pero no lo amaban. Entonces él está hablando con la gente de adentro, la gente de cerca. Si ustedes me aman, guarden mis mandamientos. Y yo rogaré al Padre, y Él le dará el Consolador para que esté para siempre. Para siempre. Yo creo que en ese siempre estamos nosotros también. Entonces está condicionando la experiencia del Espíritu Santo o lo que representa el Espíritu Santo a aquellos que lo aman. Si me aman, guardan mis mandamientos. O sea, si yo amo al Señor, yo guardo sus mandamientos y conmigo Él está hablando. O sea, ustedes me aman, ustedes guardan mi mandamiento, que es la señal de que me aman, porque no es posible amar a Dios y no respetar sus estatutos. Entonces, el que ama a Dios y guarda su mandamiento, está dentro del paquete que dice aquí: yo rogaré al Padre y le dará otro Consolador. Implícitamente se está despidiendo, está diciendo que Él se va, porque Él era el Consolador de ellos. Entonces, si le va a dar otro Consolador es porque Él no iba a estar. Entonces dice, ese Consolador va a estar con ustedes los primeros 2 años, los primeros 3 años, la primera década. No, no, siempre. Siempre. Y siempre es siempre. Condicionado a los que aman y aclara que los que lo aman son los que guardan sus mandamientos. Entonces el Señor es una promesa ya. Ya es una promesa, es un compromiso que el Señor está haciendo. Entonces,
él mismo identifica en qué consiste eso que él está ofreciendo en el versículo 17 del capítulo 14 de Juan. Está diciendo, él aclara, que de lo que se trata es del Espíritu de verdad, el cual el mundo no puede recibir, porque no le ve ni le conoce. Pero ustedes lo conocen porque mora con ustedes y será en ustedes. Yo no sé cuánta gente interpreta lo que yo interpreto, pero cuando dice mora con ustedes, yo lo veo como un acompañamiento. Que el Espíritu Santo ayuda, protege, guía, pero no se queda ahí. El Señor le agrega al acompañamiento posesión. Y será en ustedes. O sea que va a entrar en ustedes y lo va a poseer. Y desde adentro los va a usar como Él considere. El Espíritu de verdad, y subraya que el mundo no puede recibir, porque no lo recibe todo el mundo, cualquiera. Tampoco es exclusivo para un grupito de personas marcada para que lo reciban. No, es abierto, pero hay que buscarlo. Es abierto, hay que buscarlo, hay que rendirle cuenta. Hay que guardar sus mandamientos. Esa es la promesa y esa es la condición. El porqué de la promesa y auxilio en tiempo difícil. El Espíritu Santo, además de que es un acompañante, un guía y alguien, una fuerza extraordinaria, sobrehumana, que nos puede poseer para ciertas circunstancias, además de eso, el Espíritu Santo tiene una misión, una asistencia, una ayuda, un auxilio en tiempos difíciles. En el versículo 18 de Juan 14 dice: no los dejaré huérfanos, vendré a ustedes. Todavía un poco y el mundo no me verá más. Padre, Hijo y Espíritu Santo. Nosotros hablamos de la Trinidad y cualquiera de los tres es Dios. Entonces el Señor está diciendo por un lado que se va y por otro lado está diciendo que no nos dejará huérfanos. Entonces está diciendo que se va y dice: vendré a ustedes. Todavía un poco y el mundo no me verá más. O sea, está hablando de su partida y está hablando de su regreso junto con el Espíritu Santo, porque Él es que lo va a enviar. Entonces, no lo voy a dejar huérfano, porque es muy probable que los discípulos se sintieran afligidos, asustados, porque habían dedicado 3 años de su vida, habían roto muchas relaciones, habían dedicado su tiempo al Señor, pensando en que eso era para siempre. Y ahora el hombre le sale con que él se va. Cualquiera se asusta, hermano. Porque ya ellos sabían que tenían unos enemigos poderosos. Y el parachoque era Jesús. Entonces, si Jesús se iba, ¿quién nos va a defender? Entonces le dicen: no, yo no lo voy a dejar huérfano. Yo vendré a ustedes a través del Espíritu Santo. Todavía un poco y no me verán, pero dentro de un poco entonces me verá. En tiempo de crisis, 16:2 de Juan, hablando del tiempo cuando ellos iban a ver la necesidad y la manifestación, la ayuda del Espíritu Santo. Serán expulsados de las sinagogas. Y viene la hora cuando cualquiera que los mate pensará que rinde un servicio a Dios. Eso se manifestó rápido. Comenzaron a perseguir a los discípulos. Y en ese momento difícil el Señor le dijo que el Espíritu Santo, el Consolador, que no lo iba a dejar huérfano, estaría con ellos. Porque cualquiera que matara a uno de ellos,
iba a entender que estaba haciendo un servicio a Dios, porque estaba quitando del medio un estorbo, un hereje, una basura religiosa, y está sirviéndole a Dios. Entonces había que tener mucho valor, mucho coraje, mucha fe para resistir esa persecución. Entonces el Señor le dice, no estarán solos. Y en una ocasión le dice, cuando vayan a los tribunales, no se preocupen qué van a contestar, porque el Espíritu Santo pondrá palabra en ustedes. Bendito el Señor. Serán expulsados de las sinagogas como estorbo, ¿verdad? Porque los judíos van a echarnos de la sinagoga. No quieren saber de eso, de esto cristiano. Pero ellos lo que no sabían, la resistencia que iban a tener esos cristianos. Ahora bien, estamos hablando de la promesa del Espíritu Santo para llenar un vacío, para abastecer como una herramienta para la subsistencia de esa iglesia que estaba comenzando y que su maestro se iba. Entonces hay una misión y una función del Espíritu Santo primero ante el mundo. Hará el trabajo que nosotros no podemos hacer. El Espíritu Santo es prometido porque lo necesitamos. No hay explicación o no hay posibilidad de sobrevivir la iglesia de Cristo en un mundo hostil sin la ayuda, sin la presencia del Espíritu Santo. Porque el Espíritu Santo hace el trabajo que nosotros no podemos hacer, usándonos a nosotros, pero inspirándonos y dándonos facilidades, capacidades que no son humanas. Entonces hará el trabajo que nosotros no podemos hacer, ni con la inteligencia artificial. Porque hay gente que están asustados por la inteligencia artificial. Digo, déjala que la implementen para que ustedes vean cómo el Espíritu Santo la va a avergonzar. El versículo 8 del capítulo 16 de Juan, yo le llamo el 3 en 1. En este solo versículo están los tres pilares de la salvación, o de la que hacen posible la salvación. Los tres pilares que hacen posible la salvación. Dice, y cuando Él venga, hablando del Espíritu Santo, convencerá al mundo de pecado, de justicia y de juicio. Se encargará de convencer al mundo de tres cosas que la inteligencia artificial no puede y que tampoco nosotros podemos. Pero el Espíritu Santo no solo que lo hará, lo hizo, lo está haciendo y también lo hará. Es una persona, es una promesa cuyo cumplimiento se iniciará cuando Él venga. ¿Cuándo vino? Más adelante tocaremos ese punto. Pero el primer pilar es el pecado. Dice, cuando Él venga convencerá al mundo de pecado. Hacer entender al pecador al escuchar el mensaje que él está en pecado, está en peligro delante de Dios y que su única alternativa es aceptar a Jesucristo. Cuando nosotros predicamos el evangelio, sea en la calle, por radio, por televisión, en la iglesia, y hay una cantidad de amigos, de personas que no leen la Biblia, personas que no conocen a Dios, nosotros, por lindo que hablemos, por ilustrado que seamos, por famoso que seamos, por mucho que insistamos, no vamos a convencer a nadie de que es pecador. La gente se resiste a aceptar que es pecador, porque saben lo que significa ser pecador. Entonces la gente se resiste. Entonces, ¿por qué las personas, cuando uno predica y hace la invitación al final, muchas veces pasan llorando al altar? ¿Es porque el predicador lo convenció?
¿Será porque el predicador es un gran teólogo, un escatólogo, un geólogo, un filósofo, un erudito? ¿Qué será lo que tiene el predicador que convenció a esa persona de que él es pecador? Porque para usted convencer a un sujeto que es malo, usted tiene que tener una buena cachaza, hermano. Porque la gente no acepta tan fácil que es malo. Ahora el Espíritu Santo lo convence. Ayer me decía alguien, esposo de una hermana, que él fue a la iglesia porque estaba enamorado de una persona y ella lo llevó. Y que cuando él escuchó al predicador, él se asustó porque dijo, pero es que este hombre me conoce. Y se quedó pensando en todo lo que se había dicho. Y dice él, cuando me vine a dar cuenta estaba en el altar. ¿Quién es que hace eso? Por eso es que cuando los predicadores pentecostales vamos a predicar, nos ponemos en las manos de Dios. Pedimos la unción del Espíritu Santo, porque no queremos ir solo. Porque si vamos solo, es como el que va con la carabina vacía, sin municiones. Nosotros tenemos que ir bajo la unción del Espíritu Santo, porque Él es que va a convencer a la gente de pecado. Entonces el Espíritu Santo lo convence que es pecador y que la única alternativa que tiene es aceptar a Jesucristo. En segundo lugar, el Espíritu Santo convence al oyente, al pecador, de otra cosa. Lo convence de justicia. Todos nos creemos merecedores del favor divino y que poseemos algún nivel de justicia. Nadie se considera malo, sino un poquito justo. Pero cuando el Espíritu Santo lo confronta y los ayuda a entender el tipo de justicia que Dios demanda, el tipo de justicia divina, entonces descubrimos que somos sucios, que somos perfectos. Nadie me va a convencer a mí de que estoy sucio hasta que me pongo al lado de la justicia divina. Todo el mundo cree que es un poquito bueno, ¿no? O un poquito malo y mucho bueno. Y el Espíritu Santo los retrata y lo hace conocer un poquito de la justicia divina. Entonces, cuando conocemos la justicia divina, nos declaramos injustos y necesitados del Señor. Pues yo no puedo convencer a nadie de que tiene que aceptar. Dice la Biblia en Job 1, hablando de Job, que Job era un hombre justo y perfecto. ¿Por qué era justo y perfecto? Porque tenía un interés por hacer la voluntad de Dios, por agradar a Dios. Entonces, a partir de ahí medimos la justicia divina. Pero el inconverso, el amigo, el que no conoce la Biblia, no entiende y cree que es bueno. Nadie le puede decir que es malo. Entonces, cuando el Espíritu Santo le enseña un poquito de lo que significa la justicia de Dios, entonces él entiende. Entonces, ese trabajo no lo podemos hacer nosotros, lo hace el Espíritu Santo. La tercera cosa que hace el Espíritu Santo, la Biblia habla de un juicio y un castigo futuro. La sociedad rechaza, no quiere creerlo porque no le conviene. La sociedad no quiere entender que Dios va a castigar. Dice, no, pero ustedes me predican un Dios bueno, un Dios de amor, un Dios de misericordia. ¿Y cómo usted me va a decir que Dios me va a castigar? Entonces no quieren aceptar que hay un juicio, que hay una culpa y que hay un castigo al final de la jornada. Entonces, ¿quién es que se encarga de convencerlo? Hasta que usted no se convence de esa realidad, usted no entrega su vida a Cristo. No hay manera. Porque es que el mundo tiene mucho atractivo. Y seríamos nosotros hipócritas y mentirosos
Si decimos que el mundo no tiene nada que le guste a nuestra carne. En el mundo hay muchísimas cosas que le gustan a la carne. En el mundo hay muchísimas cosas que nos atraen como humanos que somos. Pero nosotros sabemos, porque alguien nos convenció, que hay un juicio divino, que hay un castigo, y que un día me van a sacar, toda esa cuentecita me la van a poner en claro, y me van a llevar al tribunal, me van a acusar y me van a condenar. Y luego me van a trasladar al lugar del castigo. Bueno, hay mucha gente que está tratando de que Dios no lo encuentre, de escaparse como Jonás, evadir a Dios. Pero ¿quién es que nos convence a nosotros que esa es una tarea imposible? El Espíritu Santo. El Espíritu Santo es el único que nos convence a nosotros de que si no nos arrepentimos de verdad, evangélicos y no, y amigos, el Espíritu Santo es el que convence a uno de que está haciendo lo mal y que debe tener cuidado porque hay un juicio divino. Y hay un posible castigo si yo sigo haciendo lo malo. Entonces el Espíritu Santo convence al pecador y convence al que está en la iglesia. Hay muchas veces que hay predicadores. En el año 1986 vino aquí un predicador argentino y él predicó en uno de los concilios más grandes de las iglesias aquí en la República Dominicana, en un auditorio, y estaba lleno de pastores. Y él habló del adulterio, hermano. Predicó sobre el adulterio y la fornicación a pastores. Y después hizo el llamado. Pero lo grande no es eso, lo grande es que pasaron algunos. Algunos ya murieron. Hubo un caso que explotó después. Sonó muchísimo. Porque había un siervo que tenía como 14 jóvenes de la iglesia. Y yo recuerdo que vinieron gente de Puerto Rico, de la misión a que él pertenecía, a pasarle juicio. Y cuando iban por cuatro comprobado, uno de ellos me dijo que cuando iban por cuatro se pararon. Porque dice, ¿para qué hay que seguir buscando? Si es lo mismo. Uno, dos, tres, cuatro, cinco, es lo mismo, ya. Entonces, ¿quién convenció a esos que su concilio o su organización no lo había descubierto? Nadie aparentemente sabía que ellos estaban en pecado. Y ellos conservaban sus credenciales y su puesto y su cargo. Y en esa reunión, el Espíritu Santo lo convenció que si no pasaban rápido, se lo podía llevar el diablo, hermano. Y ellos pasaron y se oró por ellos. Fue un día de juicio, pero se logró. Entonces, el porqué de los tres pilares de la salvación. Porque cualquiera de esos puede tener como consecuencia no ser salvo. Primero, para fines de salvación del alma, alguien nos tiene que convencer de que estamos en pecado y necesitamos salvación para decidirse. Nosotros necesitamos de que alguien nos convenza de cuando pecamos. Nosotros recordamos que la salvación es opcional. El Señor nos abre la puerta y nos deja en libertad de que escojamos si queremos. Nosotros no creemos que hay un grupo que vino marcado para ser salvo y otro marcado para perderse. No creemos eso. Nosotros creemos que la salvación vino abierta para todos. Y el hombre tiene la capacidad y la oportunidad de decidir por su alma y por su futuro. Si lo rechaza a Cristo se pierde. Si acepta a Cristo se pierde. Entonces,
para fines de salvación del alma, alguien nos tiene que convencer de que estamos en pecado. Si alguien no me convence de que yo estoy en pecado, yo no me salvo. Porque yo no me voy a entregar a Cristo que me perdone si alguien antes no me convenció de que yo estaba mal. Entonces eso es obra del Espíritu Santo. Alguien tiene que convencernos o alguien nos tiene que edificar en cuanto al valor y la calidad de la justicia divina. Porque a veces yo creo que soy bueno y alguien tiene que enseñarme mi suciedad, mi suciedad. Mi bajeza, alguien tiene que enseñármela. Eso no lo hace el pastor, eso lo hace el Espíritu Santo. Alguien tiene que hacernos ver la realidad de un castigo, porque por más que el pastor o el predicador trate de asustar a la gente no se asusta tan fácil, hermano. El Espíritu Santo es el único que nos puede asustar para que nosotros demos el paso para ser salvos. Ahora, ¿cuándo viene ese Espíritu Santo? Dice en Hechos, estando 1, 4 y 5, estando todos juntos, Jesús le mandó que no se fueran de Jerusalén, sino que se esperaran la promesa del Padre, porque Juan bautizó en agua, más ustedes serán bautizados en el Espíritu Santo. Él dice aquí la promesa del Padre. ¿Quién fue que hizo la promesa? Cristo. Y Cristo dice aquí que es la promesa del Padre. ¿A quién le creo? A los tres. Es al unísono. Es una promesa de Dios. El bautismo o la llenura del Espíritu Santo. Porque a eso que nosotros le llamamos llenura. Porque Cristo lo identificó. Mora con ustedes. Donde quiera que se predique y se hable el Evangelio. Cualquier reunión, cualquier iglesia, y se ponen en las manos de Dios, pienso yo, ahí está el Espíritu Santo. Cualquiera que se motiva a leer la Biblia, a ir a la iglesia, ahí está el Espíritu Santo. Ahora, de ahí a la otra parte, hay una distancia. Una cosa es yo creer en el Espíritu Santo y hasta dejarme guiar, y otra es que yo reciba la unción del Espíritu Santo, que nosotros le llamamos la llenura, y también el bautismo del Espíritu Santo. Nosotros le llamamos llenura, aunque algunos lo descarten, los que no creen en esto, pero nosotros creemos y nos permiten esa libertad de creer. Cristo le dice a los discípulos que no se vayan de Jerusalén porque hay una promesa que tiene que cumplirse. Vayan a Jerusalén para que reciban la promesa del Padre. Porque Juan bautizó en agua, pero ustedes serán bautizados después del agua en Espíritu Santo y fuego. Entonces, a partir del capítulo 2, 14 en adelante, tenemos nosotros el sermón del apóstol Pedro, después del derramamiento del Espíritu Santo que hubo en Jerusalén. Se derramó el Espíritu Santo y todos fueron llenos del Espíritu Santo, dice 1:4-8 de Pedro, de Hechos. Y hablaron en otras lenguas conforme al Espíritu le daba que hablasen. Sabemos nosotros que hay muchas críticas al pentecostalismo, muchas veces con razón, porque hay gente que cree que la manifestación del Espíritu Santo significa desorden. Hay otros que abusan y engañan con el Espíritu Santo, haciendo creer que tienen la unción del Espíritu Santo. Se inventan unas lenguas que si usted le da seguimiento las repiten en todas partes, porque son lenguas aprendidas, no son lenguas del Espíritu, son lenguas de la carne. Necesariamente no hay que hablar en lengua para usted estar lleno del Espíritu Santo en público. Usted recibe su bendición en secreto. El Señor lo unge. Usted habla toda la lengua que le dé la gana. Y cuando usted va al escenario, usted habla en español, habla en inglés o en el idioma que la gente lo va a entender. Pero a veces se usa como un mecanismo de sugestión o de manipulación. Porque hay gente que cree que si habló en lengua está pegado de Dios.
Que Dios tenga misericordia de nosotros. Fíjese la diferencia, hermanos. Pedro era cobarde, porque Pedro negó a Jesús. Cuando Pedro vio la verdad, la hora cero, Pedro se escondió, se mandó, dijo, no, espérate, yo voy a sacar pie de aquí, yo voy a poner distancia de este hombre, porque yo no, ¿y qué hago? ¿Y cómo yo me defiendo? Mira que tú te, no, muchacho, yo no me parezco a ese hombre, no, tú estás viendo mal, no, yo, pero si tú hablas igual que él. Ese es el cobarde Pedro el cobarde. Ahora, ese Pedro cobarde, usted lo encuentra en el capítulo 2, versículos 38 y 39, por ejemplo. Usted lo encuentra a ese Pedro cobarde, que cuando se manifestó al Espíritu Santo en Jerusalén y empezaron a hablar en otras lenguas, como el Espíritu le daba que hablasen, Pedro salió en defensa de los que estaban hablando en lenguas. Porque la ciudad de Jerusalén, que siempre ha sido cosmopolita, pero que en esos días había más naciones que nunca, cuando oyeron el escándalo se reúnen en torno al epicentro y oyen a la gente hablando en lengua, pero los extranjeros que están ahí oyen hablar en la lengua que ellos habían nacido. Y lo que oyen hablar es las maravillas de Dios. Pero otros decían, no, eso es tan borracho, es tan esquizofrénico, le dio un patatú, es tan loco todo esto Galileo. Entonces Pedro se levanta, el Pedro que negó, el Pedro que dijo que él no era de lo de Cristo, ahora se levanta. Varones Galileo, esto no es tan borracho ni loco a esta hora del día. Esto es lo que fue dicho por el profeta. En los postreros días derramaré de mi espíritu sobre toda carne. Entonces comenzaron a hablar en lengua. Más adelante, el mismo Pedro enfrenta a los escribas. Ah, bueno, dice Pedro en el versículo 39. Y esto no es solo para nosotros, sino para todo lo que en él creen, para vuestros hijos, para los hijos de vuestros hijos, para los que están cerca y para los que están lejos. Los pentecostales, un poco ignorante y medio loco, creemos eso. Nosotros creemos que éramos los que estaban lejos. Nosotros creemos que comenzó en Jerusalén y llegó a la República Dominicana. Nosotros creemos que comenzó hace 2000 años y llegó hasta esta fecha. Nosotros creemos eso. Aquel hermano del alma no lo cree, lo respetamos. Pero creo que nos deben dejar con nuestra locura, como dijo Pablo, soporten mi locura. Que esta locura me tiene de pie. Y en los momentos críticos de mi vida, esta locura me ha sostenido. Y si hoy nosotros estamos predicando y anunciando el Evangelio, gracias a esa locura. Tenemos muchos, todos tenemos testimonio de esa locura. Entonces Pedro en la segunda parte se enfrenta no solo al populacho que vino a rodear el templo, sino a la crema, a los que sabían, a los escribas y los fariseos, a los teólogos. Mire, hay muchos teólogos que se van a perder. Muchos, pero muchos. Lo primero es cuando usted empieza a intentar entender a Dios, ya usted falló. Porque si yo logro entender a Dios, entonces no es Dios. Entonces Pedro enfrenta, ya Pedro lleno del Espíritu Santo, ahora se enfrenta a los escribas y maestros judíos en el concilio, no en la calle, en el concilio, en la cancha de ellos va Pedro a jugar y responde sobre la sanidad hecha a un hombre, al que estaba frente al templo de la hermosa, al cojo,
que ese mismo fuego del Espíritu Santo lo sanó. Y Pedro se pone de pie y le explica. Entonces, Pedro lleno, dice el versículo 8 y 12, resumido. Entonces, Pedro lleno del Espíritu Santo, dijo, y en ningún otro hay salvación, porque no hay otro nombre bajo el cielo dado a los hombres en el cual podamos ser salvos. Y ese Jesús que ustedes mataron fue el que levantó a este cojo que ustedes conocen. Entonces Pedro le demostró a ellos la calidad y la necesidad del Espíritu Santo en tiempo difícil. No se apure, ya vamos a ir cerrando. Entonces, ese Espíritu Santo, el Señor se fue y se lo dejó a los discípulos porque no había iglesia. Esa era la iglesia. Ese es el encargado de la iglesia de hoy. Yo no me explico, hermano. Yo no tengo explicación. ¿Cómo una iglesia puede sobrevivir sin el Espíritu Santo? Yo no me explico cómo un ministerio puede sobrevivir sin el Espíritu Santo. Yo no me explico cómo uno mismo puede ser fiel a Dios sin el Espíritu Santo. Cuando yo comenzaba el ministerio, en aquel tiempo, las cosas han cambiado, hoy hay de todo, pero en aquel tiempo no se aceptaba un pastor que no tuviera el bautizado con el Espíritu Santo. No se enganchaba a pastor a uno que no tuviera la experiencia del Espíritu Santo. Y tienes razón. ¿Sabe por qué? Porque Cristo le dijo a los discípulos en 28:15 de Mateo: vayan por todo el mundo a anunciar el Evangelio, prediquen y luego bauticen. Eso es después que él se va. Y en los Hechos le dice: no se muevan, vayan a Jerusalén y no salgan a predicar ni a hacer nada. No se muevan hasta que le den el título de teólogo. Usted sabe que los demonios no respetan la teología. No se muevan de Jerusalén hasta que no sean llenos del Espíritu Santo. ¿Por qué? Porque el Señor sabe a qué van y lo que lo van a enfrentar. En los tiempos difíciles que ellos iban a enfrentar, no iba a haber posibilidad de sobrevivencia si no estaban llenos del Espíritu Santo. Entonces, quiero caer inmediatamente a lo que dice 12:4 de Primera Corintios. Dice: ahora bien, hay diversidad de dones, pero el mismo Espíritu es. O sea que el Espíritu Santo, hoy usted encuentra una cantidad de dones y ministerios que son capacidades que el Señor da para nuestro trabajo dentro y fuera de la iglesia, para enfrentar endemoniado, poseído del diablo, para enfrentar político, para enfrentar gente que no cree y convencerlo a través de la unción del Espíritu Santo. Conclusiones. Los enemigos y dificultades que hoy tenemos los creyentes en Jesucristo superan en mucho las dificultades de aquel tiempo cuando Cristo le dijo a los discípulos que no se movieran de Jerusalén hasta que fueran llenos del Espíritu Santo. Entonces, los tiempos aquellos eran niños de teta frente a los problemas de hoy. Y Cristo le dijo que no se movieran sin la llenura del Espíritu Santo. Sin embargo, hoy hay muchísimas iglesias que funcionan sin Espíritu Santo. ¿Cómo podrá permanecer una iglesia sin la fuerza y la sabiduría del Espíritu Santo? Una de las cosas que yo he notado, y lo digo sin ánimo de contradicción y de atacar a nadie, es que hay iglesias que no creen en eso, en los dones, en la manifestación del Espíritu Santo, en la llenura. No creen en eso. Eso era para el tiempo apostólico. Hoy no hay dones, no hay nada. Ahora, vaya a ese, analice ese tipo de iglesia que no cree en eso y cuente la gente que tiene y cuente cuánto de eso vienen de esto. Porque el que convence de pecado es el Espíritu Santo. El que endereza a la gente es el Espíritu Santo. Entonces, esa es la causa por la cual
la causa de que muchos, de que haya muchos problemas en la iglesia, porque según Jesús, el director de la iglesia es el Espíritu Santo. Pero en muchas de nuestras iglesias lo hemos sacado o lo hemos arrinconado y no dejamos que el Espíritu Santo nos guíe a toda verdad y a toda justicia. Y queremos nosotros hacer las cosas por nuestra cuenta y de acuerdo a nuestros conocimientos. Entonces, esa es la causa por la cual muchas veces hay tantos problemas y también el estancamiento de la iglesia. Ay, pastor, yo predico que nadie se convierte. Tengo años que no se convierte nadie. Averíguate. Porque no eres tú ni soy yo el que convence. Es el Espíritu Santo. Y si no está, ¿quién convence? Entonces, trata de que el Espíritu Santo esté contigo. Y tú verás como Él va a convencer de pecado, de justicia y de juicio a todo el que está escuchando. Entonces, la falta de entusiasmo, el decaimiento, el desencanto espiritual y los rellenos y la muletilla. Cuando el Espíritu Santo no está, tenemos que inventar muchas cosas para que la iglesia se mantenga. Con el permiso y el perdón de todo lo que le gusta eso. Pero para mí, Ezequiel Molina Rosario, ¿por qué hay danzarinas en las iglesias? ¿Cuál es el aporte de las danzarinas al culto de la iglesia? Entretenimiento, visibilidad. El domingo se me ocurrió una cosa en la iglesia. El domingo pasado. Por un problema que está ocurriendo con los adolescentes. Y me dio con orar por los adolescentes de 15 a 20 años. Ni más ni menos. Hice un llamado. Yo mismo me quedé maravillado. Yo me sorprendí. Habían más de 200 muchachitos de entre 15 y 20 años. Lo subí a la plataforma. Y oré por ellos. Porque esos muchachitos están buscando entretenimiento. Y por eso es que están pegados al celular. Pero cuando el Espíritu Santo los toma, si no vaya a un campamento juvenil pentecostal, un campamento de jóvenes pentecostal, pentecostal, donde oran, donde vigilan y donde se manifiesta el Espíritu Santo, y usted verá cómo salen esos muchachos de ahí, guardan los celulares, no le hacen caso a la tablet. Porque cuando el Espíritu Santo está, bendito el nombre de Jesús. Cuando el Espíritu Santo está, hermano, no hace falta nada más. Es más, lo demás sobra. Pero en la ausencia del Espíritu Santo, tenemos que estar rellenando. Va, invéntate algo para que los muchachos se entretengan. Invéntate algo para que el culto quede bonito. Mire, si el Espíritu Santo no está, por más musaraña que usted haga, no va a quedar bonito el culto. Trate de que el Espíritu Santo esté ahí. Y lo primero que hay que hacer es invitarlo. Y repito las palabras del principio. Si me amáis, guardad mis mandamientos. Y yo rogaré al Padre. Yo rogaré al Padre, si ustedes me aman y guardan mi mandamiento, para que le envíe el Consolador. Entonces no hay ninguna iglesia que haga eso, que el Señor no le conteste, enviándole el Consolador. Así que es un reto que tenemos delante del Señor y hasta aquí llegamos nosotros. Aleluya, gloria a Dios. Gracias, Padre, por tu misericordia. Gracias porque tú nos has dado esta oportunidad de compartirla. Gracias en el nombre de Jesús. Amén. En mi iglesia yo hago el llamado, pero aquí no puedo hacer llamado, porque aquí no hay amigos. ¿O hay amigos aquí?

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0: este asunto.
1: 8:23 en los brazos de papá. Ahí quiero estar. 809-380-2810. Nuestra vía de comunicación. Hoy es jueves. Jueves 7 de mayo del año 2026. Dándote más y más de lo mejor en esta preciosa mañana. Y nuestra vía de comunicación 809-380-2810. Estamos disponible para ti, así que usted puede pues reportar su sintonía en esta hora. 809-380-2810 y solicitar su canción favorita. Rubén Lara Sepúlveda está contigo hasta las 2 de la tarde en esta antesala del fin de semana. Voy a continuar con esta de César Darío. Preciosa sangre, así que dale volumen a tu radio y gózate con la mejor música. Las canciones que llegan al alma.

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Seguimos abriendo surcos, estamos exaltando al rey, siendo las 8:37, como dice Marcos Yaroide, todo se lo debo a él, todo lo que poseemos, todo lo que tenemos, se lo debemos a nuestro creador, sin él sería imposible la vida. 809-380-2810 es nuestra vía para comunicarte con nosotros, así que puedes pues reportar tu sintonía en esta hora y estaremos complaciéndote. Llevando saludos para Catalina Ogando, está reportando la sintonía, pues solicitando la canción de Rafi Colón, ¿Dónde están? Usted también puede reportarse y solicitar la suya al 809-380-2810. Rubén Lara está haciéndote grata compañía.

0: Dale ese aplauso al Señor. Todo va a estar bien, todo va a estar bien. No te preocupes más, levántate creyendo en tu Señor.
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0: Llevando saludos para toda esa audiencia que está ahí presente en esta preciosa mañana del jueves 7 de mayo del año 2026. Estuve un momento fuera de la cabina, así que Dios bendiga a la audiencia que está ahí presente. Nuestra hermana Carmen Iris, pues ya fue complacida con la canción de Barat. Ella envía saluditos para la hermana Fremia, allá en la Montería. Así que Dios le bendiga ricamente. La hermana Aquilina Pinales, allá en Palenque, también en sintonía. Ya también fue complacida. Estaba en sintonía mi hermana Nancy, que también fue complacida con esa canción de Isabel Valdés, que acaba de finalizar. Mi hermano Arismendi Tejeda, en nuestra sintonía, está solicitando Bartimeo Yahvé de Rafi Colón. Eso viene, la tenemos por aquí en Q, así que le vamos a complacer, mi hermano Arismendi Tejeda, desde los Estados Unidos. En breve le voy a ofrecer el cafecito espiritual, no se lo pierda.
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dándote más y más de lo mejor en esta preciosa mañana. Bendecido el nombre de Cristo, agradecido del Señor y llevando saluditos especiales para mi amada esposa, ¿verdad? En el día de hoy, pues Dios nos ha dado el privilegio, ¿verdad?, de estar cumpliendo, estamos de aniversario de boda, así que muchas felicidades para mi amada esposa Marta Valdés de Lara. 4 añitos juntitos. Así que gracias al Señor por esta bendición. Y seguimos dándote más de lo mejor en esta preciosa mañana, complaciendo sus peticiones. Esto va para mi hermano Arismendi Tejeda, allá en los Estados Unidos. Bartimeo, Rafi Colón.

Bartimeo, el ciego. Bartimeo, ya veía, estaba sonando Rafi Colón, siendo las 9:21 en esta preciosa mañana del jueves, exaltando al rey.

809-380-2810, nuestra vía de comunicación. Rubén Lara se purve, está haciéndote grata compañía en esta antesala del fin de semana, exaltando al rey.

Amados, Dios le continúe bendiciendo rica y abundantemente en esta preciosa mañana del jueves 7 de mayo, año 2026. Y en esta hora, pues, mis amados, entramos en el cafecito espiritual, nuestra sesión de cada día, excepto los miércoles, pero después los demás días estamos aquí de martes, de lunes a viernes. Solamente los miércoles no estamos en el cafecito espiritual porque hay otros compromisos. Aquí está el cafecito espiritual. Dígame a ver si ya se tomó el cafecito físico. Bendecido el nombre de Cristo. Vamos a ofrecer el cafecito espiritual de esta mañana. Aleluya. Vamos a ir a Mateo capítulo 11, verso 28 al 30. Y así dice la palabra: en el nombre del Padre, del Hijo y del Espíritu Santo. Amén. Venid a mí todos los que estáis trabajados y cargados, y yo os haré descansar. Llevad mi yugo sobre vosotros y aprended de mí, que soy manso y humilde de corazón, y hallaréis descanso para vuestras almas, porque mi yugo es fácil y ligera mi carga. Estos son unos versos muy conocidos, ¿verdad?, por todo aquel que estudia la palabra del Señor. Y vamos a hablar del descanso. Descanso, ¿verdad? Es escuchado por mucho tiempo, desde cuando yo era un niño, que la gente siempre sigue diciendo, cuando alguien muere, dice: ya descansó. Dice que cuando la persona muere, dicen la gente que fue al descanso eterno. Y este es un gran error, porque no puede haber descanso. No puede haber descanso si no estamos bajo la presencia de Dios. Aleluya. Podemos tener descanso aquí en la tierra mientras estamos disfrutando la vida. No necesariamente tenemos que morir para ir al descanso. Mucha gente piensa que al morir una persona ya descansó. Pero si se va sin Cristo de esta tierra, no puede tener descanso. La palabra de Dios dice que hay un lugar de tormento donde el fuego no se apaga y el gusano nunca muere. Y ese lugar está para los que andan sin Cristo, para los que andan contrario a la voluntad de Dios. Estos versos nos dicen: venid a mí todos los que estáis trabajados y cargados, y yo os haré descansar. Pero Jesús está hablando de la vida. No está hablando de que usted tiene que morirse para entonces ir al descanso. Podemos descansar en la presencia del Señor mientras estamos en este planeta Tierra. Por eso Jesús dice: vengan a mí todos los que están trabajados, todos los que están cargados, y yo os haré descansar. Y Jesús no está hablando de un descanso físico, ¿verdad? Porque físicamente llegamos a nuestro hogar a la hora que salimos de laborar. Algunos salimos a las más temprano, otros salen más tarde. Hay personas que trabajan de 8 de la mañana hasta las 5 de la tarde. Otros trabajan hasta las 7 de la noche, ¿verdad? Y cuando llegan a sus casas, a sus hogares, pues se bañan, se rescuetan un rato en su cama. O otros esperan la hora ya de dormir para descansar. Ese es el descanso físico. Pero Jesús está hablando aquí del descanso espiritual que cada uno de nosotros debemos de tener. Y ese descanso espiritual solamente se encuentra en Cristo Jesús. Aleluya. Gente que tienen su mente ocupada, gentes con muy malos pensamientos, porque no están descansando en Cristo. Por eso Cristo dice: venid a mí todos los que están trabajados y cargados, y yo os haré descansar. El verso 29 dice: llevad mi yugo sobre vosotros y aprended de mí, que soy manso y humilde de corazón. Y dice: y hallaréis descanso para vuestras almas. Nos está diciendo que debemos de llevar el yugo de Cristo. La carga que Cristo nos pone es ligera, es fácil de llevar. Bendecido es el nombre de Jesús. Dice: porque mi yugo es fácil y ligera mi carga. Verso 30. Aleluya. La carga que Cristo nos da es ligera. El yugo es fácil de llevar. ¿Cuánta gente tiene tantas cosas en su vida? Cosas que no pueden ya con ellas, ¿verdad? Porque están fuera
de la voluntad del Señor. El verdadero descanso está en Cristo. Así que debemos de buscar a Cristo ahora. En Isaías capítulo 55, si mal no recuerdo, dice: Aleluya, busca al Señor mientras puede ser hallado, llamadle en tanto que está cercano. Aleluya. Es ahora cuando debemos de buscar a Jesús. Pues en el día de antier, pues hablaba acerca de alguien que me dijo que estaba esperando que el Señor le tocara. Y se quedó esperando ese toque porque él nunca aceptó a Cristo cuando tanto se le habló de Cristo. Si estás escuchando en este momento, es que Cristo te está tocando. Aleluya. Entonces, es tiempo de buscar a Dios ahora. Hoy es el tiempo, hoy es el día. Sabemos de hoy, pero de mañana no sabemos. Entonces el Señor te está haciendo un llamado para que venga Él. Pero ven como tú estás. Ven con tus cargas, con tus problemas. Y en Jesús vas a encontrar la solución. Aleluya. Vas a encontrar el descanso. Vas a encontrar la vida. Él dice: Yo soy el camino, la verdad y la vida. Nadie viene al Padre si no es por Él. Solamente en Jesús está la salvación. Solamente en Jesús está ese descanso que tú estás anhelando, que tú estás esperando. No tiene que esperar partir de este mundo, porque si te vas sin Cristo, en realidad no tiene descanso. Bendecido el nombre de Cristo. Si te va con Cristo, ahí sí está descansando. Pero recuerda que también puede descansar en esta tierra. Mientras disfruta la vida, puede descansar. Bendecido sea el nombre de Cristo. Puede llegar a tu casa en tranquilidad. Puede dormir tranquilo. Aleluya. Porque Cristo mora en tu vida. ¿Cuántas gentes andan sobresaltado? ¿Cuántas gentes muchas veces no pueden andar libremente? Entonces no están descansando. Aleluya. Gente que cuando ven un vehículo raro tienen que salir corriendo. Bendecido sea el nombre de Jesús. Me crié, o más bien viví por mucho tiempo en un barrio. Aleluya, donde vi muchas personas que andaban sobresaltados, no tenían descanso, ni tienen descanso. Pero cuando estamos en Cristo, encontramos el verdadero descanso. Tuve un familiar, o tengo un familiar, que tuvo en algunos momentos, estuvo en un tiempo en los que son las cosas ilícitas. Y lo vi como está, como estaba en ese tiempo. Pero alguien le habló de Cristo, alguien, aleluya, le presentó a Cristo, y ese familiar mío pues alcanzó la salvación y hoy está totalmente diferente. Oye, pastor, porque solamente Cristo da el descanso, solamente Cristo transforma nuestras vidas. Dios te bendiga, Dios te guarde. Te voy a repetir estos versos. Mateo 11, 28 al 30. Venid a mí todos los que estáis trabajados y cargados, y yo os haré descansar. Llevad mi yugo sobre vosotros y aprended de mí, que soy manso y humilde de corazón, y hallaréis descanso para vuestras almas, porque mi yugo es fácil y ligera mi carga. Este ha sido el cafecito espiritual. Dios te bendiga.

Bien, amados, seguimos aquí, siendo ya las 9:36, seguimos aquí exaltando al Rey. Llevando saludos para Orlando González, es allá en el Maní. Así que Dios le bendiga a él y a toda su familia. También llevo saluditos para Santa Margarita Arias, que está en nuestra sintonía. Y ella está pues solicitando una canción de Alfredo Castillo. Vamos a colocarle esta, Nadie me lo impedirá. 809-380-2810 es nuestra vía de comunicación. Rubén Lara está contigo.

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10:56 y estamos abriendo surco, llegando ya a la parte final de esta primera parte de Exaltando al Rey. En breve no se pierda Noticias 8:10 y a las 10:30 su programa Mujer Eres Libre en Jesús con la hermana Adriana Tejeda de los Santos. Finalizo con esta de Gladys Muñoz, ¿Quién me ve cantando?

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5: A continuación presentamos Noticias 810, las últimas acontecidas en el país y en el mundo en las últimas horas, en este jueves 7 de mayo del año 2026. A continuación las informaciones aquí en Noticias 810. Unas 345 personas se inscribieron en subasta de bienes ligados a Figueroa, Agosto y otros narcos. Aquí están las noticias en detalles. El Instituto Nacional de Custodia y Administración de Bienes Incautados, Decomisados y en Extinción de Dominio Incavide informó que un total de 345 participantes formalizaron su inscripción para la primera subasta pública del 2026, superando a

transforma bienes recuperados en recursos que retornan a la sociedad de manera positiva. Haber superado nuestra meta de inscritos confirma la creciente confianza ciudadana en los procesos de enajenación del Estado, afirmó Manuel Oviedo Estrada, director ejecutivo del INCAVIDE. Los ciudadanos y entidades debidamente validados están convocados para el acto de subasta en el Paraminfo de la Facultad de Ciencias Económicas y Sociales de la Universidad Autónoma de Santo Domingo UAS. El evento iniciará a las 8 de la mañana del miércoles 13 de mayo bajo rigurosos protocolos de seguridad. Informaron que con el objetivo de garantizar la máxima transparencia, se transmitirá la subasta en vivo vía streaming a través de las plataformas digitales oficiales de la institución, permitiendo que la ciudadanía sea testigo del desarrollo de la puja en tiempo real. Las personas que se inscribieron abonaron 5,000 pesos no reembolsables. 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

Noticias 810, médicos denuncian precariedades en Hospital Calventi. Los que se vislumbra en las redes sociales no es la realidad del hospital. Lo que vivimos a diario en este hospital no es la realidad, aseguraron este miércoles los médicos que realizaron una vigilia de aproximadamente 12 horas en el Hospital General Dr. Vinicio Calventi. La nutrióloga clínica y delegada del Hospital Claumeri de los Santos denunció la baja calidad de la alimentación hospitalaria, la poca higiene, necesidad de equipos médicos, sábanas y aire acondicionados. Además, resaltó la deficiencia de médicos y personal y la falta de insumos en el laboratorio clínico. Aquí los pacientes vienen con 20 analíticas y se les realizan 4. No hay tomógrafos, no hay ecocardiograma, y es un hospital que está cerca de la autopista Duarte, donde suceden la mayoría de los accidentes, manifestó. En un reciente reportaje del Listín Diario, al menos 4 madres denunciaron también las condiciones internas del hospital y junto a esto el supuesto trato inhumano que recibieron al dar a luz. Señalaron la escasa higiene del centro, la presencia de insectos como cucarachas, filtraciones en el techo y el mal estado de los baños. Ante esto, José Alfaro, director del hospital, y respaldado por una comitiva del Servicio Nacional de Salud, negó categóricamente estas suposiciones. De los Santos aseguró que el hospital requiere de un adecuado equipamiento para poder brindar servicios de calidad a los pacientes y resaltó los bajos salarios que devengan los galenos del Calventi. Hay médicos aquí haciendo servicio de 24 horas ganando 25.000 y 28.000 pesos. Eso es algo inhumano y más con el alto costo de la vida, dijo. Asimismo, la doctora Ángela Infante, presidenta de la filial Santo Domingo, denunció que el área de emergencia no tiene climatización y carece de electrocardiograma, rayos X, sonografías y tomógrafo, instrumento clave para realizar estudios a pacientes que llegan con traumatismo. También considera que el centro de tercer nivel debe recibir los referimientos de otros centros aledaños de menor categoría, pero que con la remoción del Calventi son imposibles los referimientos. El hospital no tiene respuesta para esos pacientes. De los Santos, junto a otros médicos, exigen respuesta inmediatas por parte de las autoridades del sector salud y aseguran que no toleran más la situación.

Este hospital no está equipado, este hospital no sirve. Una cosa es lo que muestran en las redes, pero vamos a la realidad, que es la que estamos viviendo aquí. Nosotros aquí no se hace paro, si se hace vigilia, porque estamos optando por el diálogo, pero necesitamos soluciones, dijo. En este contexto, el director del Calventi, doctor José Alfaro, rechazó las denuncias de los médicos y atribuyó algunos inconvenientes a la remodelación del hospital. Han visto la evolución y sin embargo hacen una protesta injustificable, manifestó. Respecto a los alimentos, Alfaro aseguró que el menú es balanceado y óptimo para el consumo humano. Sin embargo, ellos lo consumen. El otro día vinieron a uno de sus delegados de los que están protestando ahí abajo degustando un plato de comida de aquí. Como que no son coherentes, manifestó. Con relación a la supuesta falta de equipos, Alfaro indicó que cada área está siendo remozada y la parte tecnológica médica evoluciona día a día. El Calventi de hoy no es el Calventi de años atrás. Hay que ser muy ciego o muy malicioso para no querer reconocer lo que es el hospital de hoy, expresó. También resaltó el ingreso de un niño víctima de un accidente de tránsito y sin seguro médico a quienes les brindan los servicios sin ningún costo. 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

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Mientras Caribe Tours sube pasajes, Conatra revoca sus aumentos. El sector transporte interurbano registró movimientos en sus tarifas esta semana con el incremento de 50 pesos en las rutas de la empresa Caribe Tours, mientras que la Confederación Nacional de Organizaciones del Transporte, CONATRA, dejó sin efecto las alzas aplicadas recientemente tras una reunión con el Poder Ejecutivo. La empresa de transporte Caribe Tours oficializó un aumento de 50 pesos en el costo de los pasaje hacia las principales provincias del país. Según los datos obtenidos, el ajuste responde a una actualización tarifaria que afecta a cientos de usuarios que se desplazan diariamente hacia el Cibao y otras regiones. Con este cambio, las tarifas actuales se fijan de la siguiente manera: Santiago y San Francisco de Macorís, 450, La Vega, 400, Puerto Plata y Sosúa, 650, Jarabacoa, Nagua y Constanza, 550, y en zonas fronterizas como Dajabón, Montecristi y Elías Piña, 600 pesos. En contraste, la Confederación Nacional de Organizaciones del Transporte, CONATRA, informó que los precios hacia Santiago y Bonao, que habían experimentado alza de entre 30 y 50, han sido restablecidos a sus montos anteriores. Tony Marte, vicepresidente ejecutivo de CONATRA, explicó que el incremento inicial fue una medida provisional adoptada por algunas empresas afiliadas debido al costo de los combustibles. Sin embargo, tras una reunión el pasado lunes con el presidente de la República, se instruyó mantener las tarifas habituales. Se instruyó dejar sin efecto cualquier alza en los pasajes y retornar a las tarifas habituales en todas las rutas, afirmó Marte. A pesar del anuncio oficial durante la mañana de ayer miércoles, se constató que en la terminal del kilómetro 9 de la autopista Duarte aún se mantenían los costos elevados, 400 a Santiago y 280 a Bonao. Se espera que en las próximas horas la normalización de los precios se aplique de manera uniforme en todas las paradas afiliadas a la Confederación. 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

Noticias 8:10, posible acuerdo entre Estados Unidos e Irán desploman los precios del petróleo hasta un 12%. Los precios del petróleo se desplomaron este miércoles ante la perspectiva de nuevas negociaciones entre Estados Unidos e Irán después de que el presidente Donald Trump dijo que ve buenas posibilidades de un acuerdo con Teherán. El precio del barril de Brent, del Mar del Norte para entrega en julio perdió un 7,83% y se situó en $101.27. El barril West Texas intermedio para entrega en junio cayó entre tanto un 7,3% hasta $95.8. Durante la jornada, los precios descendieron incluso hasta un 12%. El Brent se cotizó hasta los $96.75. Los precios reflejan una inmensa esperanza de una tregua duradera en Oriente Medio, subraya Stephen Chor de Chot Crow en declaraciones a la AFP. Este miércoles, Trump consideró muy posible alcanzar un acuerdo con Irán tras haber mantenido, según él, muy buenas conversaciones en las últimas 24 horas. Si Irán acepta lo que se acordó, lo que quizás sea una suposición importante, la ya legendaria operación Furia Épica habrá terminado, escribió en su red social. Puede que sea la primera vez que estemos realmente cerca de un acuerdo entre Irán y Estados Unidos, estima por su parte Arne Lohmann Resumsen de Global Risk Management. Teherán anunció que está examinando la propuesta estadounidense. Según el medio Axios, el plan de Washington implicaría que ambas partes levantaran las restricciones al tránsito por el estrecho de Hormuz, el punto más vigilado por el mercado petrolero. Un retorno a la normalidad de los flujos de petróleo que transitan por el estrecho de Hormuz es crucial, ya que los volúmenes exportados desde el Golfo han disminuido en alrededor de 13 millones de barriles diarios y el mercado es más vulnerable cada día a estas pérdidas, afirman los analistas de la firma ING. 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

Noticias 810, porcicultor demanda cuarentena ante fiebre porcina. El presidente de la Federación Dominicana de Porcicultores, FEDOPOR, Miguel Ángel Olivo Rodríguez, advirtió que la fiebre porcina africana ha evolucionado hacia una crisis estructural que compromete la producción nacional, el empleo y la seguridad alimentaria. Mientras, el productor porcino Ambioris Cabrera ratificó que la medida más efectiva debió ser una cuarentena nacional con eliminación total de la crianza por 2 o 3 años, como se hizo en el pasado. En tanto, Olivo Rodríguez añadió que durante este periodo el país podría suplirse mediante importaciones mientras se erradicaba el virus. El dirigente explicó que aunque el inicio del brote se propuso una erradicación total del virus, la falta de aplicación de esta medida permitió su expansión hasta convertirse en una enfermedad endémica. Hoy la enfermedad está en todo el país. Ya no es posible hablar de erradicación inmediata, sino de transformación del sistema productivo, sostuvo. Olivo Rodríguez señaló que más del 80% de la carne de cerdo consumida en el país es importada, lo que ha garantizado el abastecimiento, pero ha debilitado la producción local. Indicó que el mercado está condicionado por factores internacionales debido a que la carne de cerdo se cotiza como commodity en bolsas como la de Chicago, lo que limita el impacto local en los precios. El presidente de FEDOPOR también destacó las fallas en el control del traslado de animales, así como el impacto negativo tras la salida de organismos internacionales que apoyaban el programa sanitario. Durante ese periodo, explicó, hubo eliminación de animales sin compensación, lo que afectó directamente a los productores. Ante la situación, planteó la necesidad de migrar hacia un sistema basado en granjas de gran escala con estrictas medidas de bioseguridad, control ambiental y vigilancia constante. En ese contexto, el porcicultor Cabrera agregó nuevos cuestionamientos al manejo de la crisis. Cabrera advirtió que la situación real del sector es más grave de lo que se ha planteado oficialmente, ya que la enfermedad podría reducir la producción a niveles mínimos. No es que se eliminara el 70%, es que apenas podría quedar un 30% de la producción, explicó. El productor también cuestionó que las acciones se están aplicando por regiones, señalando que esa estrategia no es efectiva en un país de tamaño reducido. Aquí no tiene sentido manejarlo por regiones. El país es pequeño y el traslado de animales facilita el contagio, indicó. Añadió que durante ese periodo el país podría suplirse mediante importaciones mientras se erradicaba el virus. El encarecimiento es inevitable. Cuando falta un producto, suben lo demás, señaló. Asimismo, subrayó que los sectores más vulnerables serían los más afectados, ya que dependen de proteínas más económicas. Cabrera también afirmó que los productores no han recibido el acompañamiento necesario por parte del gobierno, ni en términos técnicos ni económicos. 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

0: En Noticias 810, el informe del tiempo. Este jueves, el sistema de alta presión continuará limitando las lluvias sobre el país, provocando un ambiente soleado y caluroso. No obstante, en horas matutinas acontecerán algunos chubascos débiles sobre el litoral caribeño y nordeste, como son Samaná, La Altagracia, María Trinidad Sánchez, La Romana, San Pedro de Macorís, San Cristóbal y el Gran Santo Domingo. Después del mediodía pasarán hacia el centro norte de la región oriental y la cordillera central, especialmente en Monte Plata, San José de Ocoa, Samaná, Atomayor, Santiago Rodríguez, Elías Piña y San Juan. La sensación térmica seguirá bastante calurosa debido a la época del año y al viento cálido del sureste. Por tal motivo, se recomienda a la población a ingerir suficientes líquidos, vestir ropa ligera y evitar la exposición prolongada al sol sin la debida protección. Distrito Nacional, nubes dispersas a medio nublado con chubascos débiles en horas matutinas. Santo Domingo Norte, medio nublado en horas matutinas con chubascos aislados. Santo Domingo Este, nubes aisladas a medio nublado con chubascos aislados en horas matutinas. Santo Domingo Este, ligeros incrementos nubosos en horas matutinas con chubascos débiles. Temperatura mínimas entre 23 y 25 grados y máximas entre 31 y 33 grados Celsius. Mañana viernes predominarán condiciones soleadas en horas matutinas sobre el territorio nacional, con algunos nublados en horas de la tarde, acompañados de chubascos aislados sobre la llanura oriental, los sistemas montañosos y la zona fronteriza, entre los que se encuentran las provincias de San Cristóbal, Peravia, San Pedro de Macorís, Azua, Barahona, Bauruco, Elías Piña, Atomayor, Independencia, San Juan y Pedernales. Para el próximo sábado, una atmósfera estable dominará las condiciones atmosféricas, favoreciendo un ambiente soleado, caluroso y de muy escasas precipitaciones sobre el territorio nacional. Solo se esperan chubascos ampliamente aislados en horas matutinas y al final de la tarde sobre algunas localidades del litoral costero caribeño, los sistemas montañosos y la llanura oriental. Para la provincia Peravia, en esta provincia Peravia, vamos a ver el clima local de esta provincia Peravia, mayormente nublado con probabilidades de precipitaciones 8%, humedad 66%, el viento sopla 11 kilómetros por hora con una temperatura en 30 grados Celsius. El sol salió hoy a las 6:11 minutos de la mañana y se pondrá a las 7:04 minutos de la noche. Hasta aquí el informe del tiempo y de esta manera llegamos al final de Noticias 810, las últimas acontecidas en el país y en el mundo en las últimas horas, en este jueves 7 de mayo del año 2026. Será pues hasta mañana, si Dios lo permite, cuando nos reencontremos una vez más en Noticias 810. Voz informativa, Rubén Lara Sepúlveda. Siga disfrutando nuestra programación.
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Buenos días, hermanos, hermanas, amigos, amigas de este su programa, Mujer, Eres Libre en Jesús, con la hermana Adriana Tejeda de los Santos, el Ministerio Victoria, por aquí por Radio Salvación. Le damos gracias al Señor, que una vez más podemos hablar de su palabra, Gloria a Jesús. El día de hoy vamos a tener un tema que está en Primera de Pedro, capítulo 1, del 3 al 7. Nuestra fe probada como el oro. Bendito sea el Señor. Y en muchas ocasiones sentimos que estamos en la olla de presión, que nos están calentando mucho. Y es que el oro, un metal precioso y caro, se prueba con fuego también. Por eso es la comparación de la fe probada como el oro. Gloria a Jesús. Y vamos a leer nuestra base bíblica, Primera de Pedro, capítulo 1, del 3 al 7. Y leemos para la gloria del Señor, y la palabra nos dice: Bendito el Dios y Padre de nuestro Señor Jesucristo, que según su grande misericordia nos hizo renacer para una esperanza viva por la resurrección de Jesucristo de los muertos, para una herencia incorruptible, incontaminada e inmarcesible, reservada en los cielos para vosotros, que sois guardados por el poder de Dios mediante la fe, para alcanzar la salvación que está preparada para ser manifestada en el tiempo postrero, en la cual vosotros os alegráis, aunque ahora por un poco de tiempo, si es necesario, tengáis que ser afligidos en diversas pruebas, para que sometida a prueba vuestra fe, mucho más preciosa que el oro, el cual, aunque perecedero, se prueba con fuego, sea hallada en alabanza, gloria y honra cuando sea manifestado Jesucristo. Nuestra fe sea hallada en alabanza, gloria y honra, y que es más preciosa que el oro, nos dice Pedro, aquí en su libro, en Primera de Pedro. Aunque algunos cristianos temen que las pruebas y las persecuciones solo pueden robarles el gozo, Pedro enseñó lo contrario. De hecho, él dijo que el gozo viene no a pesar de la prueba, sino debido a esa prueba. Por esto, para algunas personas es tan fácil perder el gozo si dudamos de nuestra salvación. Pero cuando nuestra fe ha sido probada y hallada genuina, las dudas desaparecen y entonces tendremos gozo y seguridad en el Señor. Cada prueba que enfrentamos está diseñada para probar y perfeccionar nuestra fe, esa fe maravillosa que el Señor nos ha dado. Y Dios cuidadosamente controla sus parámetros para lograr ese propósito. Ese versículo 6 de la lectura que hicimos especifica que las pruebas son temporales, son necesarias y son multifacéticas, pero nunca deben quitar nuestro gozo, nuestra alegría. El Señor no permitirá que experimentemos más de lo que podemos soportar, solamente hasta donde lleguen nuestras fuerzas. En 1 Corintios 10:13 nos lo dice: No os ha sobrevenido ninguna tentación que no sea humana, pero fiel es Dios, que no os dejará ser tentados más de lo que podéis resistir, sino que dará también juntamente con la tentación la salida para que podáis soportar. El fuego simboliza las pruebas y el oro simboliza nuestra fe. Así como el fuego quema la escoria y deja el oro purificado, así Dios nos limpia a través de las pruebas
para revelar la pureza de nuestra fe. Esa es una comparación apropiada porque el oro era y es el metal más precioso y es el estándar para todas las transacciones monetarias de todo el mundo. Lo comparan con el oro. ¿A cómo está la venta del oro? ¿Cuánto vale tu fe? Pero así como es valioso el oro, la fe probada es muchísimo más valiosa. El oro es temporal y perecedero. Se puede terminar. La fe probada es eterna, no termina. Así que no temamos a las pruebas cuando vienen a nuestras vidas. Recibámoslas como oportunidades de probar a nuestro Dios que nuestra fe es real. Las pruebas no vienen para destruirnos. Las pruebas no vienen para destruirte, hermano, hermana mía, sino para transformarte. Animémonos, ya que después que hayamos padecido un poco de tiempo, como dice la palabra, Él mismo nos perfeccione, nos afirme, nos fortalezca y nos establezca. Primera de Pedro 5:10. Y nosotros nos alegraremos. El apóstol ha comenzado su epístola explicando el plan de Dios para la salvación de los seres humanos. Un plan eterno y precioso, el cual preparó de antemano tanto para los lectores de esa carta de Pablo como para nosotros en estos tiempos también. Y luego de dar una introducción a este tema, menciona algo que es común a todos los que disfrutamos de la misma esperanza. Él dice que la consecuencia de experimentar esta salvación es alegraos, estad siempre gozosos. No te atribules, hermano, hermana mía, por las pruebas. Así como el oro es probado con fuego, el Señor permite. Él no manda la prueba, Él la permite. Gloria a Jesús, para tu fortaleza y la mía, para que veamos qué fe tan profunda y tan grande tenemos. Esta alegría nos llega tanto por la experiencia de la relación con Dios, como por conocer ese plan que Él tiene y por vivir con fe en que este plan será ejecutado por el Señor, sabiendo que nosotros estamos incluidos en Él. Y nos espera, por tanto, un futuro de gloria. Solo que en contraste con esta alegría, también vivimos momentos de pruebas y conflictos, de vicisitudes, de problemas. Y es que no por conocer el plan o por el solo hecho de ser sus hijos, estamos privados, exentos de circunstancias difíciles o de sufrimientos en la vida. Pedro conocía las circunstancias por las que atravesaban los hermanos a quienes les dirigía esta carta, por lo que le dice que las pruebas que están pasando son por un poco de tiempo y que tienen un propósito específico definido. ¿Cuál es el mensaje que Pedro quiere transmitirlo? Bueno, que ser afligidos en diversas pruebas no es el final. Es solo para el Señor glorificarse en nuestras vidas. En esta introducción al libro de Primera de Pedro, se han mencionado las circunstancias por las que debemos pasar los cristianos a quienes estaba dirigida esta carta. ¿Qué era lo que iban a pasar? Sufrimiento, rechazo, discriminación, persecución, peligro de muerte, leyes o edictos que iban en contra de su vida. La vida no era muy fácil para ellos. Muchos hasta debieron abandonar sus hogares y dirigirse a otras ciudades, y muchos eran tratados como si fueran extranjeros en su propia tierra. Y en este contexto, ser cristiano y mantener la fe era difícil, muy difícil. Y Pedro, conociendo todo esto, les escribió
esta carta para alentarlos y decirles que su realidad espiritual era superior, que Dios tenía un buen puerto hacia donde llevarlos para hacerlos descansar y disfrutar, que no estaban solos, que Dios siempre estaba ahí pendiente a sus vidas y que aquel destino a donde el Señor los estaba llevando estaba plenamente asegurado por el Señor. Posiblemente también ellos conocieran las palabras de Jesús cuando dijo en Juan 16:33, estas cosas os he hablado para que en mí tengáis paz. En el mundo tendréis aflicción, tribulación, pero confiad, yo he vencido al mundo, gloria a Dios. Esta debe ser nuestra confianza y la base sobre la cual debemos vivir esta vida aquí en la tierra. Debemos tener siempre presente que Cristo venció y que luego fue a prepararnos un lugar para nosotros, hermanos. ¡Qué alegría! Maravilloso. Que nosotros sabemos que el Señor está pendiente a nosotros y que nuestro lugar está preparado en la eternidad. El mismo Jesucristo lo dijo, no se turbe vuestro corazón. Creéis en Dios, creed también en mí. En la casa de mi Padre muchas moradas hay. Si así no fuera, yo lo hubiera dicho. Voy pues a preparar lugar para vosotros. Y si me fuere y os prepararé el lugar, vendré otra vez y os tomaré a mí mismo para que donde yo estoy, vosotros también estéis. Y sabéis a dónde voy y sabéis el camino. Porque Él dijo, yo soy el camino, la verdad y la vida, gloria a Dios. Por lo tanto, soportemos las pruebas con paciencia, confiando en Dios con nuestra fe viva, gloria a Dios. Porque nuestra fe es probada como el oro y el oro se prueba con fuego, sabiendo qué se busca con esas pruebas. Y más sabiendo el destino que nos espera más allá de esta vida, aún sabiendo que nuestra fe debe ser probada, sometida a prueba, esa fe, como nos dice en ese trozo bíblico. El texto completo del versículo 7 nos dice, comienza con un para qué, dando a entender aquí lo que expresábamos anteriormente. Hay un propósito en las pruebas y ese propósito es nuestro crecimiento. Esa y ninguna otra es la razón por la cual pasamos por las pruebas. Pero aún en los momentos más difíciles que pudiéramos enfrentar, Dios nos dice, no temas, hermano, hermana mía, no temas. Yo estoy contigo y tengo algo preparado para ti. Ese es el mensaje de Dios para la iglesia de Esmirna, como un ejemplo más sobre soportar las pruebas. En Apocalipsis 2:10 se le da este mensaje a la iglesia de Esmirna y la palabra nos dice, no temas lo que estás por sufrir. He aquí el diablo echará a algunos de vosotros en la cárcel para que seáis probados y tendréis tribulación por 10 días. Sé fiel hasta la muerte y yo te daré la corona de la vida. Aleluya, gloria a Dios. Sometida a prueba nuestra fe, la misma se acrecienta y se fortalece. Esto nos ayuda a vivir la vida con una mayor conciencia de lo que nos espera, a buscar más a Dios, a tener mayor confianza en lo que el Señor nos deja dicho en su palabra. Una fe más fuerte nos brinda mayor aplomo, nos da mayor equilibrio y fortaleza, nuestro dominio propio. Por eso Pablo dice, y no solo esto, sino que también nos gloriamos de los sufrimientos, porque sabemos que el sufrimiento nos da firmeza para soportar. Y esta firmeza nos permite salir aprobados, sellados, aprobado, y el salir aprobado nos llena de esperanza
Y esta esperanza no nos defrauda porque Dios ha llenado con su amor nuestro corazón por medio del Espíritu Santo que nos da, que nos ha dado, que está con nosotros, que nos guía, que nos fortalece, que nos ayuda. Romanos 5, del 3 al 5. Por lo cual, dice Timoteo, 2 de Timoteo 1:12, por lo cual sufro estas cosas, pero no me avergüenzo porque yo sé en quién he creído y estoy convencido de que es poderoso para guardar mi depósito hasta aquel día. Aleluya, alabado sea Dios. La fe vale más que cualquier otra cosa. Por eso el apóstol dice de ella que es mucho más precioso que el oro. Vale más que el oro. ¿Con qué podemos comparar el valor de nuestra fe entonces? Pedro lo hizo con algo que hoy día no ha perdido su valor, el oro. Tan precioso es este oro que es estable su valor, que hasta los bancos centrales de muchísimos países del mundo tienen sus respaldos en oro. Pero nosotros los cristianos tenemos algo que todavía es más precioso que el oro, algo que tiene mucho más valor. Nuestra fe, no importa por lo que estés pasando, no importa lo que te esté atormentando, nuestra fe mueve montañas. Y así como el oro es sometido al fuego para lograr su purificación, nuestra fe también necesita un proceso similar. Esa es la razón por la que el apóstol relaciona la fe con el oro. La fe, en contraste con el oro, es algo que nos refiere no solo al presente, sino también al futuro, a nuestro hogar celestial. Por eso es más preciosa, más valiosa. La fe nos ayuda para la vida eterna, mientras que todo el oro que pudiéramos conseguir en esta vida se va a quedar aquí. Porque donde quiera que esté tu tesoro, ahí estará tu corazón. ¿En dónde, pues, va a estar nuestro tesoro? Gloria a Jesús. Dice Mateo 6, 19. No os hagáis tesoros en la tierra donde la polilla y el orín corrompen y donde los ladrones minan y hurtan, sino haceos tesoros en el cielo donde ni la polilla ni el orín corrompen y donde ladrones no minan ni hurtan, porque donde esté nuestro tesoro, allí estará también nuestro corazón. Tengamos cuidado. Nuestro corazón debe estar en la presencia del Señor. Nuestro corazón debe estar en cumplir su palabra. La prueba de nuestra fe tiene otra gran finalidad. El apóstol dice que al final de los tiempos, la misma fe debería ser hallada en alabanza, gloria y honra. Sea hallada vuestra fe en alabanza, gloria y honra. No nos dice aquí que Dios nos dará gloria y honra a nosotros. No, no, no, no. De esperar eso, podríamos caer en el error de intentar edificar nuestra vida espiritual a partir del ego, algo que Dios rechazaría de plano. Más bien debemos entender que la gloria y honra serán siempre para el Señor. Siempre quien nos ha brindado la fe necesaria para que alcancemos la salvación. Como dice el versículo de Apocalipsis 19:1, gloria a Jesús. A Él le pertenecen la gloria, la honra y el poder. Gloria a Dios. Después de todo esto, decía Juan allá en Apocalipsis, oí como una gran voz detrás de una gran multitud en el cielo que decía, ¡aleluya! La salvación y la gloria y el poder pertenecen a nuestro Dios. Por tanto, hermanos, hermanas mías, la mayor de nuestras aspiraciones debe ser escuchar de su boca al mismo Señor decir, buen siervo, fiel, sobre poco has sido fiel, sobre mucho te pondré. Entra en el gozo de tu Señor.
Mateo 25, 21, gloria a Dios, aleluya. Le damos gracias al Señor que en el día de hoy hemos hablado de la fe de nuestro Dios. Gloria a Jesús. Esa fe que en nosotros produce el querer servirle al Señor, el querer esperar, el soportar por lo que estemos pasando, el problema, la dificultad, la prueba. Soportarlo con tal de nosotros seguir el camino hacia el Señor y alcanzar su misericordia cuando vayamos al trono de la gracia, buscando el oportuno socorro. Gracias, Padre bueno. Señor, te adoramos y alabamos. Te damos gracias. Sabemos que tú estás atento al clamor nuestro. Te pedimos, Señor, en el nombre de Jesús de Nazaret, que nos siga fortaleciendo, ayudando, Señor, dándonos tu bendición cada día, Dios mío. Porque los tiempos son malos, difíciles, pero contigo podemos y seguir manteniendo nuestra fe, Padre Celestial, para alcanzar esa gran salvación que tú nos tienes reservada, Señor, para aquel día. Padre, mira las oraciones y las peticiones de mis hermanos y hermanas. Te pido en el nombre de Jesús de Nazaret que seas tú, Señor, ayudándoles, bendiciéndoles, Dios mío, concediéndoles esas peticiones que están de acuerdo a tu palabra, Señor. Te lo pido todo en el nombre de Jesús de Nazaret y te doy las gracias, Padre bueno. Amén. Gloria a Dios. Dios les bendiga.

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0: mejor decisión de su vida, traer a su casa la presencia de Dios, porque cuando la presencia de Dios entra a un lugar, lo seco tiene que reverdecer.
1: ¡Aleluya!
0: Lo que se cayó tiene que levantarse. Cuando la presencia llega a una casa, la familia tiene que restaurarse.

Soldado de Guerra, sonando Roberto Orellana, 11:23 en esta mañana. Hoy es jueves 7 de mayo 2026, dándote más y más de lo mejor a través de Radio Salvación, la que siempre está contigo. Rubén Lara, haciéndote grata compañía hasta las 2.

809-380-2810. Bien, reiterando los saluditos para la hermana Nancy. En esta ocasión está solicitando Pajarillo de Inmer Benítez. Reiterando los saluditos para Aquilina Pinales. También para Morena Pimentel. Oramos por ella. Seguimos orando para que Dios pase su mano sanadora sobre ella. También llevo saludito para Mauricio de parte de Orlando González. También Santa Margarita Arias en nuestra sintonía. Catalina Ogando. Mi hermana Carmen Iris Jiménez, la hermana Silvia, Elcida Barrio y todas aquellas personas que están ahí en contacto con Radio Salvación. Que Dios le continúe bendiciendo. Mi hermano Arismendi también, Dios le bendiga ricamente. Yo sigo con esta de Inmer Benítez, esposa mía, dedicada para mi amada esposa. Que Dios te bendiga, exaltando al Rey.

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Dios de lo imposible. Ahí estaba sonando Raúl Santana, siendo las 11 y 39 minutos en esta mañana del jueves 7 de mayo 2026.

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Así que continuamos colocándote la buena música. Raquel Amparo, Me Basta.

El asilo, ahí estaba sonando Alfredo Castillo, siendo las 11:53 y reiterando los saluditos para toda esa audiencia que están ahí presente. Saludito para mi hermana Nancy allá en Matanzas, mi hermana Silvia Popa también ahí en sintonía desde Florida, mi hermano Jorge Angomás en sintonía está solicitando esta canción de Natalie Villini, ¿Quién como él?, que va a sonar a continuación. Recuerde nuestra vía de comunicación 809-380-2810. Estamos exaltando al rey. Y en este jueves, pues como cada jueves y martes, hoy pues vamos a presentar el especial de las 12. En unos minutos, 6 minutos, completarán las 12 del mediodía. Estamos ya finalizando exaltando al rey en este jueves. Así que esto va para mi hermano Jorge Angomás. ¿Quién como él? Natalie Villene.

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Bien, buenas tardes, que el Señor les continúe bendiciendo, buen provecho para todos. A continuación presentamos el especial de las 12 en las canciones con su artista favorito. Hoy jueves 7 de mayo 2026, estaremos disfrutando las bellas canciones de Lily Goodman. Lily Goodman en especial, desde ahora y hasta la 1 de la tarde. El especial de las 12, buen provecho.

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12:42 minutos. Estamos disfrutando el especial de las 12, hoy con las bellas canciones de Lily Goodman. Rubén Lara está contigo.

Bien, amados, llegamos al final de este especial, como cada jueves y martes, el especial de las 12. Hoy hemos disfrutado las bellas canciones de Lilith Goodman. Gracias por su sintonía, será pues hasta el próximo martes, si Dios se lo permite. Yo soy tu hermano y amigo Rubén Lara, que continúa con ustedes hasta las 2 de la tarde. Siga disfrutando nuestra programación.

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0: ¿Qué le dijeron? No, no, que dijeron que confirmaron que es un niño. Y ellos fue y confirmaron que es un niño. Así que usted sabe. Imagínese que Tibisay le da cuánta cosa.
1: Y no come mango.
0: 9 meses.
1: Ya usted sabe, gracias y ya no come. A Dios.
0: Mire, y que Tibisay dejó de tomar café. Imagínese. Ay, ay, ay, Dios mío.
1: No, para que café usted vea. Y mango. Ah. Porque los mangos había que llegar bien temprano aquí.
0: Ya usted sabe.
1: Ay, santo Dios.
0: Mira, que eso es verdad, que eso no era. Mira, ella le tenía nombre y apellido.
1: Claro.
0: Es que usted sabe, imagínese. Entonces, las mamás pasan por ese proceso. Y a veces está devuelven, vomitan, hacen un montón de cosas, esto y lo otro. 9 meses usted ahí comiendo, alimentándose de ella, pidiéndole comida. Y usted, Dios mío, no agradece que vivió 9 meses allá adentro y no pagó renta, Dios del cielo.
1: Y ¿no? Que esos son 9 meses ahí, pero y después que salen todos los años.
2: Para que sepa.
0: Pero yo creo que
1: 9 meses es nada para lo que uno vive todos los días.
0: Bueno, yo creo que los primeros meses, los malestares y eso, ¿verdad que sí? Eso
1: no
0: bueno,
1: tiene nombre.
0: Usted sabe, eso no tiene nombre, eso todavía no le han puesto nombre, pero sí felicitamos a la madre. Sí, sí, le felicitamos a la madre. Y así que usted no venga con cualquier chuchucha por ahí, o yo. Déjeme decir una cosa. No venga con mire, déjeme decirle algo. Ya usted. Oiga lo que le voy a decir. Ya usted es para que usted tenga el regalo de su mamá y el regalo de su esposa. Ya usted que usted lo tenga y de sus hijos, de los hijos. Los hijos de la mamá, usted ya es hora que lo tenga. No vaya corriendo por ahí porque el día de las madres eso está en todas las tiendas llenas, corriendo, comprando el último y cuando encuentran, compran cualquier cosa. No haga eso. No haga eso. Sáquese un día con anticipación y cómprele su cosita. ¿Verdad que sí? Yo estuve allá. Y es aquí, yo creo que este domingo es el Día de la Madre.
2: No, el último domingo.
1: El último.
0: No, pero allá en Estados Unidos.
1: Sí, pero aquí.
0: Y yo fui con ella y yo le dije, ella fue por un lugar, me dijo, yo quiero comprar esto, este estilo otro. Y yo le dije, ¿cuál le gusta? ¿Cuál esto y lo otro? Quiero comprar flores. Ella me decía, quiero comprar flores, vamos a llevar a los lugares. Y yo le dije, ahí está su regalito. Lo que ella quiso, lo regalé. Ella me vino contentito. Y ya lo vi, ya puso su regalito. Usted tiene que buscar su por anticipación. No vaya a buscar que ya, entonces viene con un muñeco ahí. Con un muñeco feo que ni quiere y color que no quiere. Tenga cuidado con eso.
2: Dos tacitas.
0: No es.
2: Plato de
0: oiga, esto no es para la cocina, esto es personal, eso es para su mamá. Eso es para su mamá. Bueno, usted sabe, ella le gusta, pero eso, trate de conseguir algo personal. Algo personal que ella, ¿verdad?, lo pueda disfrutar. Así que póngase en la que es. Por eso yo hablo de la economía. Por eso usted tiene que tener una economía. Usted en economía, viene el Día de las Madres, espérate, ¿cuánto vale? 2,000 y pico de pesos, no, tranquilo, yo tengo 5,000 en el banco para mami, ¡tum! Y se los da. Y después que le compre el regalito, le tira 500 y 1,000 pesos en el sobrecito también. No la deje pelar, ¿sí? Porque hay muchos regalos, dice, le regalaron, sí, un montón, pero estoy pelada, estoy ajancada, no me puedo comer ni un helado. Dios mío.
1: Ay, Dios.
0: Sí, usted compre un regalito, usted mándele, y de allá hay gente que mande un envío, mándele un buen envío. Mensual usted le manda $50, no, súbale la ofrenda, que es Día de la Madre, súbale la ofrenda, mire, y llámele 3 veces, y olvídese eso, y ya usted sabe, porque mire, cuando mientras estén vivas, y nosotros la tenemos a nuestro lado, y también la tenemos en el Facebook, en FaceTime, que la podemos ver así, pues mire, demos gracias al Señor. ¿Que podemos hacer más por nuestras madres? Claro que sí, que usted puede hacer más. Que usted se puede, claro que sí, usted puede hacer mucho más. Sentarse con ella. ¿Cuánto tiempo hace que usted no se sienta con ella? ¿Cuánto tiempo hace que usted no come con ella? Que ella le invita a comer y usted ni va, le deja la comida en la mesa. Todas esas cositas, usted la va a echar de menos un día. Así que aproveche esos momentos con su mamá. Ya este mes de la madre, ya empiece, ¿verdad? A resolver el regalito de su mamá. Buen regalito. Y acuérdese, cómprele flores, chocolate, lo que sea, y dele una ofrenda también. No se vaya para su casa con las manos, ¿sí? Porque muchos que son, que compran una cosa a un grande y le costó barato, y no, tírele algo ahí también. Monita, Moni, ¿usted sabe lo que es peso? Traiga, mire, mándele su ofrendita. 100, 2,000, 3,000 pesos, lo que sea, pero que tenga. Y se va a sentir feliz porque ahí ella puede comprar. Porque a veces nos regalan un montón de cosas y no nos regalan lo que nosotros queremos. Entonces usted le regala un par de pesitos y va y se compra sus zapatitos como yo quiere, el color que quiere. Porque lo que te regalan tú tienes que cogerlo. O lo que te den tú tienes que cogerlo, ¿verdad que sí? Claro. Pero cuando usted va con el billete en el bolsillo, usted dice, ese no me gusta, me gustó este. Así. Vale tanto, lo voy a pagar porque el que se me gustó. Y usted paga lo que sea, ¿verdad que sí? Me voy a comer ese helado. Ah, una barquilla vale tanto, no, yo quiero una canasta.

0: canasta de esa. Yo, ¿cuánto vale? No, yo tengo, me dieron. ¿Te veo lo que le estoy diciendo? No crea que es broma, es verdad. Así que usted me le regala a su madre una buena, un buen regalo. Un buen regalo. Y también le da un billetito para que vaya gozando. Y para que no se sienta pelada. Porque usted sabe lo que es la madre, pasar la madre pelada. ¿Es así? ¿Ah? Tienes un montón de regalos y tú pelado. Te regalaron 5 regalos y no hay nada de chele. ¿Está mal o no está mal? Dime,
1: sí,
0: mi esposa.
1: Sí, claro que sí.
0: ¿Ah?
1: 100%.
0: Sí, usted tiene que tener visión. Vicente le está ayudando. Le estoy ayudando con el regalito de su mamá. ¿Okay?
1: Mi hermana me decía ayer, estamos hablando del regalo de la madre. Siempre yo hago un listado para los nietos, porque son muchos. Entonces, ella decía, no, yo le voy a dar dinero a mami. Yo este año no le voy a comprar ninguna de estas cosas porque es que ella ya tiene. Entonces, le voy a dar el dinero y ella hace con el dinero lo que ella quiere.
0: Esto es confirmación.
1: Claro, es muy necesario.
0: Es muy necesario que a veces nosotros no le damos algo y salimos al paso, esto y lo otro, y no le soltamos un billetito. Es bueno que el Día de las Madres se sienta que tiene un billetito, un buen billete.
1: Claro.
0: O sea, no sea cataño con su mamá, sea
2: tacaño. Tacaño.
0: Tacaño, no sea.
2: Creo que es en Puerto Rico que se dice cataño.
0: Sí, cataño.
1: Hay un lugar que se llama cataño.
0: Yo soy de ahí, que yo soy de cataño. Pues sí, que usted no sea cataño.
1: Tacaño.
0: Tacaño, usted sea, mire. Un buen regalo, dice mamá, ahí tiene 5,000. ¿Ah? 5,000.
1: Alaba.
0: Y usted verá que pasan 6, 7 meses y todavía le queda. Sí, porque no ya no va, imagínese.
1: Bueno, yo no tengo que esperar esa fecha para yo ser generosa con mami. Mami, bueno, sabe que de por sí tiene una hija generosa.
0: Bueno, eso es muy, muy bueno, me gusta.
1: Una hija generosa que no solo regalos, sino también en efectivo, pero le toca el doble.
2: Claro, ¿verdad?
1: Le toca el doble a ella porque es el Día de las Madres. Es una celebración extra que conmemoramos esfuerzo y sacrificio, porque todo lo que nosotros le podemos dar no es suficiente por todo lo que nuestras madres han hecho por cada uno de nosotros. Nosotros estamos dándole un poquito de tanto que ella no ha dado a cada uno de nosotros.
0: Tú sabes que es bien triste que gente este día no le regala a la mamá.
1: Así
0: y
1: es.
0: La mamá, para que no se sienta bien, no. Mami, tú sabes que yo no tenía.
1: Eso es excusa. Usted se prepara.
0: Usted se prepara. Yo no sé cómo pueden tener un corazón. Es más, hay gente que ni la llaman. Se olvidaron al otro día y dicen, mami, perdona que todo el dinero, y la mamá con eso lo perdona y el regalo también lo perdona. Yo creo que estas son cosas que usted tiene que tener presente.
1: Claro.
0: Tiene que tener presente. Deje de estar comprando Teraisel y de cuantas cosas hay, comprarle algo personal. Y si quiere, sáquela por ahí, la lleve a un restaurancito, cualquier cosa.
1: Y está bien que le compre la licuadora si la quiere, pero como tú decías anteriormente, sácale algo adicional, aparte.
0: Algo adicional.
1: Que si ella desea comprarse unos zapaticos, una cremita, ella pueda comprárselo. ¿Por qué? Porque eso es un electrodoméstico de la casa que muchas veces lo terminamos usando nosotros cuando vamos a visitarla.
0: Claro. No, y a veces no tiene ropa interior, o la ropa interior está de eso. Entonces, eso es una cosa que tú y los otros. Usted, y hay muchos, nosotros los hombres como que no tocamos esa parte, ¿verdad que sí? Pero usted tiene que ponerse al día y unos zapatitos bien bonitos, una mudita bien linda de ropa para que vaya a la iglesia o que vaya a salir o lo que sea. Pero mire, acuérdese de su mamá, acuérdese de su madre, no ignore ese día, porque ella la perdonan usted esto y lo otro, pero mire, en su subconsciencia eso está apuntado. Déjeme decirle la verdad, usted no puede. Y después para otras cosas se esmeran un montón de cosas, para otras cosas se esmeran. Hay gente que se esmeran, que son luces para la calle, oscuridad para la casa.
1: Nos vamos más lejos, ¿sí? Cuando ya fallecen, entonces los arreglos florales destacan en aquel lugar y dice, ay, cuánto aprecio, cuánta generosidad de la familia, hay mucha comida, hay mucha entrega, pero ya partido de la tierra, todo eso que nosotros le podemos ofrecer, mejor démoslos mientras ellos estén en vida. Claro. Si usted quiere regalarle flores, regálele cuando está viva. ¿Por qué? Porque después que está muerta, lo va a disfrutar. Entonces, hay muchos hijos que nunca saben regalar. No todas las mujeres le gustan las flores, pero hay madres que sí le gustan las flores.
0: Gustan las flores.
1: Entonces, regálale flores a tu mamá. No esperes que ella parta de esta tierra para que tú le tengas que mandar a hacer un arreglo floral que ella no va a ver. Lo va a ver la gente que va a cumplir con la familia, va a darle el pésame, pero no lo va a ver ella. Entonces, dale a ella mientras está en vida. Dale de comer mientras está en vida. Dale para que ella pueda comprar sus cositas. Dale para que ella ella pueda sentir que tiene finanzas y no espere cuando ella parta de esta tierra. Claro, porque hay gente que hace un esfuerzo extra cuando ya partió de la tierra por el qué dirán. No tenemos que preocuparnos por eso. Preocupemos mientras ellos están vivos, honrarle.
0: Tú ahora que hablas con eso, yo digo, en los funerales es más la hipocresía que hay. Sí, somos hipócritas en los funerales. Claro, decimos cosas que no tenemos que decir del muerto, hacemos cosas que no tenemos que hacer. Y tú sabes, hay muchas cosas, hay mucho hipocresía. Yo siempre he pensado eso.
1: Claro.
0: Y lo que se habla un montón de hipocresía.
1: Exactamente. Y muchas veces vemos que hay familiares que están en una condición crítica durante todo el trayecto de su vida. Se enferman, no hay personas que están dispuestas a ayudar ni colaborar. Pero el día que se muere, se reúnen toda la familia a hacer una colaboración para entonces quedar bien con las personas de afuera, para que vean que hay una unidad cuando nunca manifestaron esa generosidad con su madre o con un familiar de ellos. Entonces, esto tenemos nosotros que tomar conciencia. Esto es una fecha importante, y decía Vicentí que no podemos nosotros decir a última hora que no tenemos finanzas para regalarle a nuestra madre, porque cuando usted le interesa algo, usted trabaja con anticipación. Cuando usted tiene algo como prioridad, usted trabaja con anticipación, empieza a guardar, empieza a buscar la forma de cómo usted brindarle un pequeño detalle si su condición económica no está muy bien, pero la intención es bien importante. No salir a última hora que no tengo dinero, sabes que me está yendo mal, todo eso son excusas. El querer es poder, así que tenemos que esforzarnos y darle lo mejor a nuestros padres mientras viva, para que usted no tenga cargo de conciencia y no haga un show mediático en el funeral. Evite ese drama. Yo me evito ese drama. Yo puedo. Mami me pide y yo puedo. Y a inmediatamente ella nada más abrir la boca. Y yo para mí es un deleite. Para mí es
0: porque
1: un deleite.
0: Porque tú tienes que estar agradecido.
1: Exactamente.
0: Si tú eres agradecido y tú puedes ver lo que pasó. Como yo siempre he pensado, mi mamá, una mujer huérfana, una mujer que no tenía nadie, que se tuvo que cuidar para tantas cosas que pasó en la vida. Yo siempre me pregunté cómo una mujer me podía dar tanto amor. Siempre agradecido de eso, me enseñó amor, me amó. Amén. Y nos amó a mis hermanos, y entonces tú tienes que agradecerle eso.
1: Exacto.
0: Y hay unas que a lo mejor pues fallaron, hay unas que también, pero la Biblia dice, honra a tu madre y a tu padre para que los días sean alargados aquí en la tierra. Amén. La Biblia es una promesa que tiene, no dicen si es blanca, azul, verde, lo
1: si
0: que sea,
1: entonces,
0: buena, usted tiene que honrarla, y probablemente mujeres que hicieron errores, pero es su mamá.
1: Amén.
0: Le dio la vida. Y por agradecimiento, usted tiene que saber. Hay gente que no le hablan a la mamá. Yo no me puedo explicar eso. Hay gente que no le hablan a las madres. Hay gente que dice, no, yo hace ya años que no le hablo a mi mamá. Que mi mamá hizo esto y lo otro. ¿Usted no ha cometido errores? Todos hemos cometido errores. Sabrá Dios si ella cuando joven cometió un error como usted los cometió. Probablemente usted no cometió lo que ella cometió, pero ha cometido errores. Entonces usted nunca ha podido perdonarla. Yo creo que es tiempo que nosotros perdonemos. Si hicieron algo, que lo perdonemos y nosotros vivamos como mamá. Porque mire, ese cariño y ese calor no lo da nadie. Lo que da la madre no lo da nadie. Solamente Dios, hermano. Lo que da la mamá no lo da nadie. Un cariño especial. Cuando cocina especial. Mira, la mamá de Magdalena, perdone que habla de ella, pero los domingos ella cocina para los que llegaron. Y usted la ve que uno le digo, mire, siéntese, y ella no, y ella...
2: Para los que no avisaron también.
0: Y los que no avisaron.
1: Los que vienen, los que salen del culto y se van con nosotros para la casa.
0: Claro. Y después dice, fulana. Y yo, el domingo yo decía, ¿cómo está esa señora? ¿Se acuerda de todos esos nombres? Fulana, porque ya todos esos platos ahí, yo dije, yo no sé, se olvidó todo. Y fulana, venga, que el tuyo, que usted no lo cogiste, que si fulana, que si... Y Dios mío, señor, es que, mire, usted tiene que bendecir su madre. Hay que bendecirle, y su suegra también, porque su suegra es como su mamá.
1: Debería,
0: saque su regalito aparte.
1: Debería.
0: Claro, usted tiene que regalar ese regalito aparte. Yo, usted sabe, anyway, no quiero hablar de mí, pero yo, hermano, hay que hacerlo. Usted tiene que hacerlo. Son tiempos especiales. Entonces, imagínese, ya se nos fue la hora, y entonces ya, bueno, ¿verdad? Yo dije en especial que Dios pone lo que nosotros queremos hablar. Sí. Probablemente mucha gente pensaron que no tiene. Mira, hay gente que cogen prestado para otra cosa y para la mamá no cogen ni prestado. Mami, tú sabes que yo no tengo, y la mamá, sí, no te preocupes, esto y lo otro. Pero para otras cosas cogen prestado y hacen de tripas morcillas, como decimos nosotros. Así que ya usted sabe. Bueno, mi gente, ¿seguimos o nos vamos?
2: Nuestra hermana Mantina nos llama y dice que su mamá, que ya partió, pues ella para los días de las madres le pedía el dinerito.
0: Ah, ¿viste?
2: Y para Navidad le pedía que le llevara pasas.
0: Ah, ya tú sabes.
2: Así que cada madre, en verdad, de una de otra manera, hay madres que sí dicen, mire, yo quiero esto de regalo y yo quiero aquello, en verdad.
0: Mire, hay mamás que saben, que conocen sus hijos, y hay otros que están mejor que otros. Y usted le regala unos chelitos y la mitadcita, lo que sea, le da para que cuando aquel viene, mami, tiene una media peseta, una peseta, se la da. Usted no puede quitarle eso.
2: No, porque
0: usted no puede quitar cómo son ellos, usted no lo puede quitar, usted no puede que cambie. No, mami, que tú eres esto. No, no, esos son sus hijos. Usted lo ve como su hermano, usted lo ve como, pero usted, ella lo está viendo como sus hijos. Usted se lo regala y mire, usted póngale un sello, que si viene uno que está peor que usted, o, y usted está mejor que él en la economía, le da la mitad. No se lo puede dar todo. Yo no se lo puedo dar todo. Yo no soy de los papás que dicen, no, que si mi hijo necesita la sangre, yo le doy toda la sangre mía. Yo le doy una pinta, porque yo no me voy a morir. Yo le doy una pinta. Yo a los hijos míos no le voy a dar toda la sangre mía. No, yo le doy una pinta. Sí, ¿cómo le voy a dar toda? Hay hombres que dicen, yo te doy toda la sangre. Eso es usted. Yo no tengo problema que usted la dé. Usted se seque, quede seco. Pero yo no me voy a ver morir a mí sin sangre. No, yo estoy la mitad. Es más, yo tengo una pinta. Una, ¿cuánto, doctor, cuánto me puede sacar? Una pinta. Bueno, otra pinta, que se la dé otro.
2: Y que la otra la ponga el señor, ¿verdad?
0: ¡Claro! Yo no puedo ver. Nunca he creído en eso. ¿Cómo? Yo le doy una pinta, te doy algo, tú sabes. Pues no sé lo que pasó, pero yo con una pinta yo te ayudo. Cosa se reproduce. Pero que no, yo te... No, tampoco así.
2: Mira, a veces hay que ver la situación también, cómo uno se puede encontrar, bueno, ¿sabe? Porque a veces, mire, pero vamos a saludar a Alexida Barrios y a Nilsa Pérez, que también están en sintonía con nosotros en esta hermosa tarde. Nos vamos a hacer una pequeña pausa. Les invitamos a que permanezcan en sintonía de Radio Salvación. Así que Dios le bendiga mucho, mucho, mucho. Luego volveremos.

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0: diga. Maravilloso es el Señor. Amén. Aquí estamos de vuelta. Su programa, Cuatro Voces a las Cuatro. Estamos hablando de las madres, de ese sentimiento tan fuerte y de ese resultado, ¿verdad?, que ellas esperan en nosotros los que somos hijos y tenemos a nuestra madre, que podemos darle su detallito. Yo a mi madre le voy a llevar a Ian bien temprano y a Juan Jesús.
1: Bueno, ese es mi regalo, ¿eh? Bueno, mi gente, estamos hablando de las madres, ¿verdad que sí? El mes de las madres, que es el mes de mayo. Y aquí tenemos a nuestra esposa, ¿verdad? Que ella va a hablar de la actividad.
2: Mi esposa.
1: Mi esposa.
0: Sí, ella dice nuestra esposa, como que si también es mía también,
1: Madalena. O sea, es que yo ando con el Padre y el Espíritu Santo, tú sabes. Tú sabes que yo ando solo. Yo.
0: Gracias a Dios que Madalena lo conoce usted y que las palabras que salen de Vicentí.
2: Amén. Y el pueblo ya está acostumbrado. Lo pasa por harto.
1: Bueno, tú sabes. Bueno, mire, nosotros tenemos una actividad que ¿cuándo es? Bueno, yo... Póngame la actividad ahí, si me hace favor.
0: Oh, pero, y usted explíqueme. Está bien, sonó ahora mismito. Usted no la escuchó.
1: Sí, pero vamos a hablar de esa actividad.
0: La coloco ahora. ¿Usted quiere que la coloque ahora?
1: Sí, para que Magdalena vaya y le sentido y explique lo que va a pasar ahí.
0: Vamos a escucharla.
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0: Cante, pastora.
2: Amén.
1: Amén, amén. Vamos.
2: Lunes 18 de mayo. Ya se aproxima esta gran cena conferencia.
1: Estamos a 8, ¿verdad? Faltan 10 días.
2: Ya se aproxima, ya los días se acercan. Y se aproxima más el cierre del listado de asistencia para la conferencia. ¿Cuándo cerraremos el listado? Lunes 10 de mayo. Lunes 10
1: este lunes
2: de mayo.
1: Ahora.
2: Este próximo Exactamente, lunes. Este próximo lunes. Así que si usted todavía no se ha anotado, lo ha retardado un poquito, ya es tiempo de que lo haga porque pronto estaremos cerrando el listado. ¿Por qué hacemos esto, amado? Porque necesitamos mantener una logística de cuántas personas van a asistir, porque tenemos que tomar en cuenta los regalos, los detalles que se estarán dando. Y no nos gustaría que usted quede fuera de este listado, que usted disfrute esta cena conferencia y luego no se pueda llevar un regalito. Así que si usted, amada hermana, tiene planes de asistir a esta cena conferencia, le invitamos que se inscriba antes del lunes 10, este lunes que se aproxima. 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Así que si usted todavía no se ha anotado a la lista, todavía tiene tiempo para hacerlo. Ya sea que llame a través de Radio Salvación.
1: 809-380-2810.
2: Amén. 809-380-2810. Amén. O puede escribirme vía WhatsApp para así estar confirmando su asistencia. Ya hay alguna pastora que me dijeron que se iban a estar reportando y se están reportando que su asistencia ya un poco de las que faltan, porque hay muchas pastoras inscritas. Ahora bien, amadas hermanas, tenga en cuenta que a partir del lunes
0: 11
2: sí. A partir del martes 11 ya no hay probabilidad de que usted se inscriba. Así que téngalo en cuenta, hágalo durante el transcurso de estos días que nos queda, mañana y el fin de semana y el lunes.
1: Sí, porque nos quedan dos lunes, este lunes y el lunes que viene es la actividad.
0: Sí, pero ya este lunes se cierra.
2: Se cierra.
1: Sí, porque,
2: completamente.
1: Exacto.
2: Porque ya hemos organizado los regalitos, ya tenemos una logística organizada de cuántas, el promedio de cuántas personas han de asistir. Ya
1: lo y que acuérdate la comida, todas esas cosas también.
2: El espacio, las sillas, todo, necesitamos ordenarlo lo mejor posible, por eso necesitamos de su colaboración, de que usted con anticipación se inscriba para esta cena conferencia y esté preparado a la expectativa de lo que Dios va a hacer. Usted tiene que venir con una disposición, una mente de que va a recibir palabra de parte de Dios. ¿Qué usted va a hacer para esta cena conferencia? Usted se va a colocar su mejor vestidura, ¿eh? Para que usted venga a gozarse delante de la presencia del Señor.
1: Esta fiesta es de ella.
2: Amén. Estas fiestas son para las pastoras y las líderes. Esta fiesta usted viene a deleitarse. Usted simplemente viene a rendirle adoración al Padre y a recibir el mensaje que Dios quiere ministrar para su vida.
1: Claro.
2: Por ende, usted tiene que venir ya dispuesta a recibir, a glorificar el nombre del Señor, a crear un ambiente de gloria, de usted compartir con sus hermanas que probablemente tiene mucho tiempo que no la ha podido ver y va a compartir con diferente pastora y glorificar el nombre del Señor, crear un ambiente glorioso delante de la presencia del Señor, porque cuando nos unimos con una misma mente, con un mismo corazón, cosas grandes suceden, y más mujeres de Dios que lideran, que tienen un encuentro con el Señor, que viven delante de la presencia de Dios, ¿cuánto más Dios no va a hacer? Nosotros reunidos con una misma mente, con un mismo corazón, porque nos vamos a deleitar en los cánticos, nos vamos a deleitar a través del mensaje, nos vamos a deleitar en la cena, en los detalles que se estarán regalando, pero lo más importante es que nosotros le vamos a ofrecer al Señor, que nosotros podemos causar en esta reunión, en este encuentro, que nosotros vamos a conquistar delante de la presencia del Señor. Así que desde antemano le motivamos a que usted tenga una expectativa de que usted viene a glorificar, a darle lo mejor al Señor, pero sobre todo a gozarse, a dejarse consentir delante de la presencia de Dios.
1: Amén, eso es. Así que ¿y a qué hora empieza, pastora?
2: A partir de las 6 de la tarde.
1: Que vengan temprano, porque hacemos cenan temprano, ¿verdad? Amén. Se le entrega a la hermana temprano. Pero si empiezan a venir a las 7, a las 8, entonces empiezan, exacto, terminan comiendo a las 10. Y quiero decirle, hermano, que probablemente los últimos años, pues a lo mejor fallamos en algo, ¿verdad? Si fallamos, fallamos en algo, esto y lo otro. Este año, pues queremos hacerlo
2: mejorar.
1: Como tú eso.
2: Queremos mejorar algunos detallitos que se nos pasa por alto, por eso necesitamos.
1: Y también cómo vamos a repartir la comida para que no se haga, tú sabes, mucha.
2: Para que no se arme una aglomeración. Por eso estamos nosotros tratando de localizar, saber cuántas personas van a asistir para tener el control de la
1: y que salud. Nadie se quede sin comida. Tú sabes que el año pasado vinieron muchas hermanas.
2: Pero nadie se quedó sin comida, gracias al Señor. Posiblemente existió lo que es la aglomeración, porque sabemos que el espacio se torna un poco pequeño para la reunión tan grande que Dios permite que podamos realizar, pero nadie se quedó sin comer. Si alguna se quedó sin comer es porque ya no podía cenar en la noche por alguna condición de salud, pero no porque no había alimento. Así que, amados hermanos, le invitamos que usted pueda presentarse temprano, para que podamos iniciar temprano, usted pueda cenar temprano, pueda deleitarse, luego que cene, usted se pueda quedar sentado disfrutando un tiempo con su hermana de la fe, puedan charlar, puedan disfrutar del ambiente y no tenga que salir con estrés, con preocupación de que se le está haciendo demasiado tarde. Si usted no colabora en llegar temprano, nosotros también podemos iniciar temprano y por ende podemos cenar temprano.
1: Claro, eso es, seguro.
2: Entonces necesitamos que usted colabore con llegar temprano.
1: Que venga, que sabe lo que esa fiesta es de ella, que vengan para acá.
2: Amén.
1: Y que yo sé que Dios, el mejor plato, Dios lo va a servir.
2: Amén.
1: Yo sé que Dios va a hacer algo, hermano. Este es el tercer año. Ya ustedes se tienen que sentir en confianza, se tienen que sentir como hermanas. Y ya Dios, ¿verdad? Dios está preparando. Mire, hay veces que nosotros queremos las cosas rápido y hacemos una actividad y esperamos una cosa y Dios hace otra, pero Dios lo hace. Pero estos años han venido, ¿verdad? Dios ha venido bregando con cada vida, que nos hemos dado de cuenta que Dios pues ha ministrado a muchas hermanas cuando vienen estas actividades. Pero este año va a ser un año muy especial, hermano. Este año, pues, Dios queremos que ministre yo quiero que Dios ministre a la pastora. Que la administración mía y la bendición mía me la guarde para otro día. Pero que se la dé a la pastora. Sí, claro que sí. Sí, es para ustedes. Esto es para ustedes. De anhelo y deseo que ustedes sean bendecidas y se gocen esta actividad, hermano. Esto no le va a costar a ustedes absolutamente nada llegar aquí. Usted lo está haciendo con tanto amor. Explíquele esa parte. El amor, así, explíquese. Así, dígale cuánto usted la ama, como usted me dice a mí que me ama. Así, dígale.
2: No, esto nosotros lo hacemos con mucho amor y por eso nos preocupamos en hacer un evento bastante delicado. Nos preocupamos en que usted se pueda disfrutar el momento, de que usted pueda estar cómodo, de que usted se pueda deleitar delante de la presencia del Señor, para que pueda pasar un momento agradable delante de la presencia del Señor y se pueda sentir bonita, se pueda sentir cómoda. Tratamos de que usted se pueda sentir como reina. Nosotros empezamos a organizar todo con tiempo, empezamos a tratar el tema de la decoración, de la preparación de los alimentos, todo. ¿Para qué? Para que este ambiente sea tan relajado que usted se pueda deleitar y sobre todo disfrutar de cada cosa que se vaya a hacer en este evento. Entonces nosotros nos esmeramos para que usted se pueda deleitar, porque entendemos que usted merece lo mejor. Y como nosotros entendemos que tenemos que hacer las cosas con excelencia, porque nosotros servimos a un Dios por excelencia, por ende nosotros hacemos las cosas con excelencia para que usted se pueda deleitar, se pueda gozar y pueda disfrutar este momento tan agradable de estar reunida uno a las otras. Porque esto es un tiempo especial, es un tiempo donde solamente son las pastoras y líder, ahí no existe caballero. Los caballeros son para otra ocasión, solamente para que usted pueda tener un momento para deleitarse usted, porque la mayoría de los eventos siempre son mixtos, tanto las mujeres como los hombres, pero este evento especialmente para las pastoras, para que Dios trate de una manera especial con nuestras
1: vidas. Y muy hermosa que se ve, algo muy motivador.
2: Y algo que podemos destacar, año tras año las pastoras se esmeran, se ponen bien bonitas para esta actividad, uh-huh. Ellas vienen con altura delante de la presencia del Señor y se deleitan, sacan su mejor vestidura y se deleitan delante de la presencia del Señor. Nos regocijamos, porque llega un momento que usted se tiene que consentir a usted. Llega un momento que nosotros tenemos que servir a los demás, pero hay un momento que nos toca ser consentidos. Yo creo que este evento, esta cena conferencia de pastoras y líderes, eso es un momento para consentir a las pastoras, para consentir a las líderes. Y sabemos que Dios va a hacer algo especial. Yo sé que Dios va a ministrar de una manera especial. Hay disposición para ministrar de una manera especial en este glorioso evento. Y sabemos que Dios, su presencia, va a fluir de una manera especial y va a ministrar las vidas y los corazones, como lo ha venido haciendo anteriormente. Y damos gracias al Señor que otras actividades, las pastoras han salido ministradas, las líderes han salido ministradas, y sabemos que este año no va a ser la excepción, de que Dios va a hacer algo maravilloso en medio del entorno. Dios se va a glorificar de una manera especial. Así que, amados hermanos, usted que nos escucha, pastora, que todavía no ha dado el paso para inscribirse, recuerde.
1: O personas que están escuchando, que le pregunta a la pastora, amén, si se inscribió, ¿verdad? Que sí. Hable usted, con su esposo, con el pastor. Y
2: exacto, puede con preguntarle nosotros a sus pastores para la cena conferencia de pastoras y líder, mujer que edifica sobre la roca. Es el tema que estaremos desarrollando en esta cena conferencia. Tercer año consecutivo, mujer que edifica sobre la roca. Así que, amadas hermanas, pastoras y líderes, le invito, le exhorto una vez más a que usted se inscriba con anticipación antes de que llegue el día del cierre del listado, porque queremos hacer las cosas ordenadamente, ya que la palabra de Dios dice que se haga todo decentemente y en orden. Como le servimos a un Dios de orden, por ende necesitamos tener un control de la logística, y usted necesita colaborarnos a nosotros con inscribirse con anticipación para que a la última hora todos puedan recibir un detalle.
1: Amén, así mismo. Y así que usted ya sabe, ya dio toda la información. Yo soy testigo de que esto se viene preparando, hermano. Mire, se acabó la actividad y ya estamos pensando en los colores de la actividad que viene. Hemos venido todos estos meses y mi esposa ha visto que envío para aquí, envío para acá, y que trepa la actividad y caja para acá. Ya gracias al Señor que la actividad, le faltan 2 semanas, pero ya está todo ready. Nosotros estamos completamente ready.
2: Casi, casi, hay uno de... Pues, casi, son pequeñeces, pequeñeces, uh-huh. son de...
1: Pero están los regalitos, que
2: los
1: es importante.
2: Los regalitos, la... ya ha sido empacado. Usted se va a deleitar, se
1: sí,
2: va a deleitar.
1: Sí, muy hermoso.
2: Está muy hermoso, todo ha sido organizado.
1: Y la predicadora alemana Patricia está muy entusiasmada, tuviste una conversación con ella, explícanos eso.
2: Está muy entusiasmada la pastora Patricia Ferreira con esta actividad, con el tiempo de adoración que va a ministrar delante de la presencia del Señor. Porque ya Dios viene tratando con ella acerca de lo que está por acontecer ¡Aleluya! En este glorioso evento. Por ende, amado, ya ella se está preparando delante de la presencia del Señor para lo que va a traer al pueblo, para la administración, no solamente a través de la palabra, sino a través de la adoración y ministrar a medida que Dios disponga en su corazón a las mujeres que necesitan la oración, a la pastora que necesitan esa palabra de aliento.
1: Que necesitan, todas necesitan todas el apoyo.
2: Pero,
1: mire, todas las pastoras necesitan este refrigerio.
2: Amén,
1: es un refrigerio, es una fiesta para ellas, porque las pastoras se esmeran al lado de los pastores cuando viene la fiesta, cuando viene la comida, ya están ahí sirviendo. Yo creo que llegó el momento de nosotros servirle a las pastoras para que las pastoras se sientan completamente bien, porque esta fiesta es de ellos. Este es el tiempo, el mes de las madres, y queremos que usted venga y disfrute con nosotros. Nosotros le vamos a obsequiar la cena, más la conferencia, más los regalitos y también nuestro cariño y nuestro amor. Amén. Queremos compartir con ustedes. Ustedes se merecen esto y más. Nosotros estamos poniendo nuestro granito de arena que Dios puso en el corazón de mi esposa, y yo la apoyo 100%, hermano, porque yo sé que esto ha sido de Dios. Y estoy confiado que cada año Dios va a poner en su lugar. Teníamos, ¿verdad? Teníamos que quién iba a venir y orábamos y estábamos preocupados porque el tiempo pasaba, pero Dios le habló a mi esposa y ahí estamos, hermano. Así que usted tiene que venir, amado pastor, si usted me está escuchando. No ignore este llamado para que su esposa venga y mande con un líder de su iglesia, que disfruten, para que ya no se sientan solas. Lo hacemos para que no se sienta sola y se sienta en compañía, ¿verdad? Y el líder venga y ellas puedan ver las pastoras y puedan conocer las pastoras y compartir con otras iglesias. Es hermoso, hermano. Y usted no tiene que venir a hacer la salud, no tiene que traer ni ofrenda. Nosotros no queremos que usted no traiga ni ofrenda. Usted venga, lo que queremos es que usted venga para compartir con Amén. Las hermanas. Queremos que usted se goce este evento.
2: Amén. Y algo que podemos destacar también, que a pesar de que hay algunas pastoras que estarán fuera del país, ellas se han preocupado. Amadas, necesitamos colaborarle con alguna ofrenda para que puedan asistir las líderes de la iglesia, y nosotros le hemos dicho que no, porque esto lo estamos haciendo para que usted se goce delante de la presencia de Dios. Si en algún momento entendemos que necesitamos de su colaboración, le haremos saber, pero durante este tiempo lo hemos estado haciendo porque Dios nos ha movido a bendecir su vida de una manera especial. ¿Qué les quiero decir con esto? Que hay pastoras que entienden que esto ha sido de bendición, que ellas se preocupan de que este año haga falta la financiación para costear esta actividad, pero por la gracia y la misericordia de Dios, Dios ha movido a mi esposo para que sea el canal de bendición, para que esté supliendo la finanza para estas actividades. Y esto, como decía él anteriormente, lo venimos preparando con anticipación, porque esto lleva un proceso.
1: No podíamos hacerlo si no era poco a poco.
2: Exacto.
1: Poco a poco fuimos, ¿verdad?, sacando un poco para aquí, un poco por acá, hasta que pudimos llegar y cumplir con todos estos compromisos que nosotros tenemos en el corazón, Amén. Que Dios puso en el corazón. Pero si hubiera sido así, hermano, no hubiéramos podido, pero gracias Amén. Al Señor, que nos hemos preparado mes tras mes, pues nos vamos preparando y ahí estamos. Y le damos gracias al Señor.
2: Así que recuerde, el lunes 18 de mayo, 6
1: faltan 2 semanas casi.
2: De la tarde, Radio Salvación.
1: Y los de Radio Salvación tienen que estar aquí también.
2: Cena, conferencia de pastoras y líderes, mujeres que edifican sobre la roca.
1: Amén. Dios me lo bendiga.
5: Bien, Señor, así que Dios le bendiga a todos. Así que estuvieron con ustedes en esta hermosa tarde.
2: Magdalena Báez de Vicentí.
1: Esto es Luis Sentí.
5: Stephanie Villegas, esto fue.
1: Cuatro voces a las cuatro.
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0: aplauso a él. ¡Aleluya!
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Has escudriñado mi andar y mi reposo, y todos mis caminos te son conocidos. Pues aún no está la palabra en mi lengua, y he aquí, oh Jehová, tú la sabes toda. 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Tal conocimiento es demasiado maravilloso para mí.

Buenas tardes, mis amados hermanos y amigos de Radio Salvación Internacional. Se mantienen ahí conectaditos con nosotros. Somos Radio Salvación 810 AM. Le invitamos a que usted se mantenga ahí conectadito con nosotros.

0: Tú bendigas cada vida que está ahí conectada con nosotros en esta hermosa tarde. Padre, en el nombre de Jesús, amén y amén. Dios le bendiga, mi gente linda, mi gente bella y hermosa. Siempre están por ahí conectadita, como siempre. Por ahí está nuestro hermano y amigo Luis Báez. Dice muchas bendiciones. Dios le bendiga mucho más a usted también, que se mantiene ahí siempre conectado 24/7. Así que reporte la sintonía, díganos cómo está, cómo se siente, está por ahí o no, y así les saludamos. Hermana Tracy, Dios le bendiga. No.
1: Amén, que Dios le bendiga, mis amados hermanos. Dios les bendiga muchísimo. Le doy gracias a Dios porque estamos aquí nuevamente para bendecir el nombre del Señor, para predicar su palabra, para engrandecerlo, porque Dios es digno de que en todo momento le adoremos y que en todo momento hablemos de Él. Así que muchas bendiciones para cada uno de ustedes que está ahí atento a escuchar lo que es esta, la palabra de Dios. Muchas bendiciones a todos mis amados hermanos y amigos que siempre también están ahí y no reportan la sintonía, pero siempre están ahí. Quiero saludar a Joa, que Dios lo bendiga mucho, mi hermana Joa, Dios bendiga a Luis Báez, Dios bendiga a Selenia, que ellos sí siempre están ahí en sintonía. También he escuchado a Melania, la hermana Melania, que se mantiene en sintonía con Radio Salvación, y otros más que algunos no reportan, como ya mencioné, su sintonía, pero que sabemos que están ahí. TV, el hermano de la iglesia, Wellington. Washington. Ay, a lo que no está escuchando. Washington siempre está en sintonía. Siempre que estamos en la iglesia nos dice, yo lo escuché. Se confundía de voz, pero siempre está ahí en sintonía con nosotros. Dios bendiga a todos los que se mantienen ahí en sintonía. Que Dios les bendiga en gran manera.
0: Amén. Por ahí está nuestra amada Ángela Franco desde Galeón. La gente linda de Galeón también se mantiene conectado con nosotros. Que Dios le bendiga de manera especial. Gracias por estar ahí. También María Estrella, Onel se mantiene conectado. Nuestra hermana Yelín, Herminia, que Dios le bendiga de manera especial. Y toda la iglesia, Genesaret, todo el que esté ahí escuchando, que saque un momentito para escucharnos, le bendecimos. Mi queridísima amada Carlita González siempre está conectada con nosotros. Que Dios le bendiga también a ella. Y todos ustedes que sacan un momento para escucharnos y saludarnos, Dios le bendiga. Elcida Barrio siempre dice presente, ahorita ya va a aparecer por ahí, pero yo sé que está por ahí, así que Dios le bendiga. Okay, Nilsa, oyes, Nilsa Pérez, ¿cómo sacar la basura celular? Nilsa Pérez, Dios te bendiga, está por ahí también, siempre está conectado. Silvia Popa siempre está conectada con nosotros, así que la gente de Estados Unidos, Solange desde Michigan, que Dios le bendiga. Arismendi Tejeda, que siempre está por ahí, Dios le bendiga en gran manera. Lidia Bobadilla, también Josefa, mi querida Josefina Peguero de Fundación de Peravia, Selenia y todas esas Ruiz que siempre se mantienen ahí 24/7. Así que Dios bendiga a toda esa gente linda que nos sintoniza y que siempre nos saludan. Siga reportando mientras seguimos con el programa, pues al final les saludamos. Así que damos la bienvenida a mi amado esposo que también está con nosotros y él va a saludar también.
2: Amén. Dios te bendiga mucho. Amén. Dios bendiga a la cuñada. Dios bendiga a cada uno de ustedes que están ahí junto a nosotros. Quiero saludar de manera especial a mi querida madre Selenia. Bendiciones. Wow, un fuerte abrazo. Igual que para toda, para Pura, para Eneida, para Esperanza, todos los hermanos por allá. Bendiciones. Así como toda la iglesia que se congregan allá. Dios les esté bendiciendo grandemente. También quiero saludar a nuestros amados pastores de la iglesia de Nazaret, así como todos los hermanos de la iglesia, de la congregación también, que Dios les esté bendiciendo. Nuestra tía Lilian, bendiciones para ella. Nuestro querido amigo Luis Báez, bendiciones, varón. Por allá, por el Limonar, quiero saludar a Leo. Dios le bendiga, varón. No sé si todavía escucha la emisora. Bendiciones para usted. Todos los hermanos de Galeón, bendiciones. Y aún aquellos que nos escuchan fuera y dentro del país, pero que no le conocemos, Dios les esté bendiciendo grandemente. Amén.
0: Ángela Franco, ¿la mencionaste?
2: Ah, Ángela Franco también. Porque no sé si la mencioné, entonces, pero un fuerte abrazo por usted.
1: Dios le bendiga.
0: Amén, amén. De una manera especial. Manténgase ahí conectadito, mis amados, y así iniciamos con la palabra que Dios tiene preparada. Escuche, analice y que sea de mucha edificación, hermana Tracy.
1: Amén y amén. Y vamos a estar hablando sobre

0: que Dios, aún en la aflicción, nos puede bendecir si nosotros se lo permitimos. Dios bendice aún en la aflicción. ¿Por qué queremos recordar que Dios aún en la aflicción bendice y te puede llenar de su gloria, de su poder? Porque hay algunas veces que hay personas que, porque tienen un problema, una situación difícil o algo, se apagan y sienten que ya Dios no está y se estancan y no reciben esa bendición que Dios da aún en medio de ese proceso. Y vamos a estar leyendo un versículo bíblico de Éxodo capítulo 1 versículo 7 que dice: la palabra de Dios la leemos en el nombre del Padre, del Hijo, del Espíritu Santo. Amén. Dice: y los hijos de Israel fructificaron y se multiplicaron y fueron aumentados y fortalecidos en extremo, y se llenó de ellos la tierra. Y los hijos de Israel fructificaron y se multiplicaron y fueron aumentados y fortalecidos en extremo, y se llenó de ellos la tierra. Bien, para poder entender esta palabra, primero que tenemos que entrar en contexto, ¿verdad? ¿De qué estamos hablando? ¿Quién está hablando? ¿Qué estaba pasando? ¿Cuál era el acontecimiento? Pues usted sabe que en la antigüedad, al principio o antes de Éxodo, tenemos el libro de Génesis, que pasaron un sinnúmero de acontecimientos en esos momentos. Pero no le vamos a hablar de todos esos acontecimientos, porque son demasiados, ¿verdad? Solamente nos vamos a centrar en lo que concierne a este pasaje. Pues dice que los hijos de Israel fructificaron y se multiplicaron. ¿Qué pasa? Que en un momento determinado había mucha hambre en la tierra. Había mucha hambre en la tierra. Y el pueblo de Israel tuvo que ir a Egipto. ¿Cómo fue eso? Pues aquí quien está hablando, se le atribuye, este libro se le atribuye a Moisés. Y está hablando de la historia de José, de Jacob, de los descendientes de Jacob en este momento. Lo que aconteció fue que, como les decía, en un momento determinado había hambre, mucha hambre en la tierra. Y Jacob y sus hijos, sus descendientes, por un caso específico que pasó, tuvieron que entrar a Egipto. Ahí en Egipto estaba José. Usted sabe la historia de José, o quizás no la sepa, pero si entra en Génesis, usted va a encontrar la historia de Moisés completa. Pero el punto es, a donde yo quiero llegar es, que José ya estaba viviendo en Egipto. Las circunstancias lo llevaron a Egipto. Y José era gobernador de Egipto en un momento determinado. José, hijo de Jacob. Entonces, luego que Jacob y toda su descendencia van también a vivir a Egipto, pues aconteció en esos momentos, en ese entonces, que mientras, en el primer tiempo de José, mientras José era gobernador, pues el pueblo de Israel estaba bien en Egipto, era próspero, le estaba yendo muy bien. Y allá en aquella tierra ajena, esa tierra que no era la de ellos, en la tierra de Egipto, pues Dios los bendijo. Dios bendijo a José, Dios bendijo al pueblo de Israel en gran manera. Lo bendijo. Y ahí es cuando entra y dice que los hijos de Israel fructificaron y se multiplicaron y fueron aumentados y fortalecidos en extremo, y se llenó de ellos la tierra. O sea que el pueblo de Israel, el pueblo de Dios, fue fortalecido, creció, se multiplicó. Dios lo prosperó en aquella tierra, en una tierra ajena, una tierra que no era la de ellos, pero Dios quiso bendecirlos, porque Dios estuvo en todo momento con ese pueblo. Y antes de entrar en la otra parte de qué pasó después de la muerte de José y después de que toda esa generación padeció, pero que ellos obviamente se siguieron multiplicando, vamos a dejar a nuestros hermanos a ver qué quieren aportar con esta primera parte.
1: Amén, amén. vemos a un pueblo, al pueblo de Israel, que fueron a Egipto, como dice la palabra de Dios. Había hambre, mucha hambruna en el mundo entero, en el mundo conocido del entonces. Y debido a esto, Jacob, que era Israel, que era el padre de, que era el padre de la familia en aquel entonces, fue con toda su familia, fueron todos a vivir a Egipto, donde ya vivía José, que era el gobernador de Egipto en ese entonces, ya era el gobernador de Egipto. Dios, o sea, cuando el hombre quiso quizás hacerle daño a José, porque los hermanos lo vieron como alguien que le molestaba mucho, como una espina molesta, quisieron deshacerse de él, lo vendieron, y todo esto al final, que parecía que iba para atrás, parecía que José nunca iba a cumplir sus sueños, pero todo lo que estaba pasando era lo contrario. Parecía que no iba a cumplir los sueños, pero estaba caminando hacia el cumplimiento de los sueños, hacia el cumplimiento de la profecía que Dios, de esos sueños que Dios le había revelado con antelación, y que él había contado tanto a sus hermanos como a sus padres, como a su padre. Y muchas veces nosotros nos vemos así, en muchas ocasiones nos vemos en estas situaciones, creemos que no estamos avanzando porque estamos enfermos, porque estamos pasando situaciones adversas, o puede ser que el jefe nos haya botado del trabajo y nosotros decimos, ¿y ahora con qué voy a sustentar mi casa, mi familia? ¿Con qué me voy a sustentar? Pero no sabemos que en vez de estar caminando para atrás, muchas veces es hacia adelante. Es Dios mismo moviéndonos en su propósito, porque algo grande, algo mayor tiene para nosotros. Una bendición más grande nos va a dar, nos va a alcanzar. Y así sucedió con la vida de José. Llegó, los hermanos lo vendieron, y así como un esclavo llegó a Egipto, y en Egipto fue vendido también a otro hombre de gran importancia allá. Y también vemos, cuando llegó a ese lugar, José fue a dar a la cárcel, un poco que parafraseando para no ir a detalles, fue a dar a la cárcel. Y nosotros decimos, pero ¿cómo entonces? ¿Cómo es este hombre justo que hacía lo bueno? ¿Cómo fue a dar a la cárcel? Ahora sí se embarcó, ahora sí no va a salir de esta. Así muchas veces nosotros nos vemos, decimos, ahora de esta sí no me saca nadie, de esta no voy a salir, ¿quién me va a sacar de este hoyo, de este problema, de esta situación tan adversa, tan profunda que estoy pasando, sin hacer nada? Mira, yo miro para los lados, veo que los vecinos míos que son impíos, se portan mal, les va bien, todo va bien, viento en popa y a toda vela, todo va en orden, todo tiene una familia bien, están riéndose, están felices, le va bien en la economía, en la salud, en todo. ¿Y por qué me sucede esto? Pero aún en la cárcel, quizás, Dios lo llevó al lugar más bajo del entonces, que era un preso. Es que los esclavos en la vida diaria, en el trabajo, era algo tremendo. Pues imaginemos un esclavo en la cárcel, peor aún, es como no tiene valor alguno. Es como un objeto más. Y de ese lugar tan bajo, tan profundo, Dios los sacó para llevarlo al lugar más alto, más prominente. Hoy muchas veces quizás nos vemos en un lugar bajo, profundo, donde nadie nos ve, donde nadie nos tiene en cuenta. Pero si nosotros hacemos como José, si nos portamos bien, si todo lo que hacemos lo hacemos como para el Señor, lo hacemos bien, entonces pues llegará la hora, llegará el momento que Dios nos va a sacar. No fueron dos días que José estuvo en la cárcel, ¿no? Me imagino que fueron varios años que él estuvo ahí en la cárcel, trabajando arduamente. Imaginemos, no es fácil estar en una cárcel, y menos en aquellos tiempos, lugares sucios, llenos de cuantas cosas, pasando hambre, necesidad, pero aún ahí Dios estaba con él. Dios está junto a nosotros donde quiera que nosotros estemos, por difícil que sea la situación, por muy adversa que la estemos pasando. Dios nos puede sacar al lugar más prominente, aunque la, aunque nadie lo vaya a creer, aunque los que están al lado de nosotros dicen, este aquí se muere, este aquí se queda, él o ella aquí se muere, este de esta enfermedad no sale, no lo saca nadie, de este problema, de esa deuda económica, este hombre o esta mujer nunca va a salir. Pero Dios tiene la última palabra, Dios nos puede sacar y Dios nos puede bendecir. Y nos vamos a quedar tan asombrados nosotros como los demás, como los que están a nuestro lado, si nosotros permanecemos en la voluntad de Dios y seguimos fieles a su palabra. Amén.
0: Amén, amén, amén, así es. Luego de todo esto, luego de que ellos pasaron, de que José, como explicó Javier, luego de que el pueblo y específicamente José pasara por ese proceso, y luego el pueblo, toda su familia fue bendecida, fue prosperada. Pues llegó un momento, llegó un tiempo que entonces toda esa felicidad o toda esa tranquilidad que ellos tenían mientras José vivía y esa generación, pues cambió. Y ahí es cuando comienza la aflicción. El pueblo comienza a ser afligido. El pueblo comienza a ser molestado por una nueva generación. Ya había pasado la generación de José, de sus padres y todo eso. Había una nueva generación y había nuevos faraones, había nuevas autoridades en esos momentos. Entonces, esas personas que comenzaron a gobernar con el tiempo, pues dice que se levantó en contra de ellos, del pueblo de Israel. Y ellos comenzaron a observar que el pueblo de Israel estaba creciendo mucho. Y el faraón de entonces dijo, sabiamente comenzó o astutamente comenzó a observar que el pueblo de Israel era más fuerte que ellos y era más que ellos. Y que si se levantaban en guerra las demás naciones contra Egipto, Israel se podía volver en contra de ellos, a aliarse a las demás naciones y podían vencerlos. Entonces, con todas esas maquinaciones, todos esos pensamientos que tenían el faraón que se había levantado y todas esas personas, pues comenzaron a poner más trabajo al pueblo de Israel. Comenzaron a forzar más. Comenzaron ellos, dice la escritura, dice que pusieron sobre ellos comisarios de tributos que los molestasen con sus cargas y edificaron para Faraón algunas ciudades. Pero mientras más ellos le ponían trabajo, mientras más trabajo le ponían al pueblo de Israel, estos más se multiplicaban. Mientras más lo oprimían, mientras más oprimían al pueblo de Israel, más Dios lo multiplicaba y crecían. De manera que los egipcios temían a los hijos de Israel. O sea que mientras más ellos eran afligidos, mientras más trabajo le ponían al pueblo de Israel, eso no les impedía a ellos seguir adelante. Eso no les impedía a ellos seguir avanzando, seguir trabajando, seguir en la obra que tenían, sino que eso lo hacía más fuerte, los hacía multiplicarse, los hacía crecer, les hacía avanzar. Por eso les decía desde el principio que nosotros no podemos permitir que porque hayan aflicciones en nuestra vida, nosotros podamos menguar en la fe. No podemos menguar en la confianza en Dios. No podemos decir, yo me voy a apartar. Hay personas que por la prueba, por la angustia que pasan, se apartan de Dios. Pero no puede pasar eso en nuestras vidas, sino que tenemos que seguir fortaleciéndonos en el Señor, aferrándonos a Dios. Y Dios se glorificará, Dios nos hará crecer en medio del problema, en medio de la situación. O sea, que si usted está en un problema, en una situación, si tiene que seguir predicando, predique. No deje de predicar la palabra de Dios. No cierre su boca. Que tiene una aflicción y viene otra y sale una y viene la otra. Siga luchando. Siga predicando la palabra de Dios. Si usted es un adorador, siga cantando, no se detenga porque está muy afligido. Siga alabando a Dios sin importar la situación que se encuentre. Si usted es de la persona que usted, si usted es uno de los levitas, usted toca cualquier instrumento en la congregación, adora a Dios con alabanzas, no deje de hacerlo porque se encuentra en una aflicción. No deje de servir. Si usted tiene ese don de servicio, no deje de hacerlo porque está afligido o porque tiene muchos problemas. Si usted es un maestro, siga enseñando la palabra de Dios a quien usted tenga, a quien Dios le ponga en sus manos. Siga enseñando sin cansarse. Y es más, hay veces que sí es cierto, que no tenemos fuerza, que sentimos que no podemos más. Pero dígale al Señor que renueve sus fuerzas para seguir haciendo la obra, para que la palabra del Señor se siga multiplicando, para que el trabajo de Dios siga creciendo. No deje de trabajar. Si usted sabe que el someternos a Dios es lo que nos mantiene fuerte y nos sometemos a Dios a través de la oración, no deje de orar. Siga orando. Aunque solamente le pueda decir, Señor, ayúdame. Señor, aquí estoy. Señor, mira, levántame. Dígale eso. Si solamente le sale esa palabra a Dios, dígasela. Pero no se detenga. Dígale, Señor, ayúdame. Señor, no tengo fuerza. Señor, levántame. Yo quiero seguir adelante. Yo sé que puedo en ti. Pero no se detenga. Hay ocasiones que usted puede decir, o personas pueden decir, que ni siquiera sienten la presencia de Dios o sienten el Espíritu Santo en su vida porque están en un problema, una situación. Eso no necesariamente porque usted tenga un problema, una situación difícil, el Espíritu Santo no lo va a sentir. Al contrario, ahí es cuando más el Espíritu Santo se deja sentir, para que usted sepa que no está solo. Pero eso va a depender de nosotros. ¿De qué? ¿Cómo yo estoy enfrentando mi realidad? ¿Cómo yo estoy enfrentando esta situación? Si usted cree que el problema que usted está viviendo está arreciando cada vez más, haga usted lo mismo en Dios. Busque, aférrese con más fuerza al Señor. Mientras más el enemigo, como dice la canción, lo oprima, levántese en el Señor, busque más de Dios, busque su presencia. Porque le aseguro que si usted busca a Dios y busca su presencia, va a ser más fácil enfrentar a la situación que se le puedan presentar. Pero si estamos solos, o más bien si nos apartamos de Dios, si no buscamos su presencia, si no leemos la Escritura, si no oramos, va a ser más difícil enfrentar las situaciones, porque hay situaciones difíciles. Esos problemas realmente duelen, realmente son fuertes. No es que no, duelen, es difícil. Hay veces que realmente sentimos que no podemos, y es cierto. Solo no podemos, pero si estamos en Dios, si ponemos nuestra mirada siempre en Jesús, si confiamos en el Dios Todopoderoso, vamos a poder vencer.
1: Amén. Aquí vemos cómo desde el principio el enemigo, el diablo, intentó destruir al pueblo de Dios, porque él sabía que a través del pueblo del Señor, a través de Israel, iba a venir el Mesías, el que iba a traer la salvación a la humanidad, al mundo, el vencedor, el quien lo iba a vencer. Y desde el principio el enemigo intentó destruir al pueblo una y otra vez. Y aquí lo vemos, como no querían que las mujeres tuvieran hijos varones, para que no se multiplicara el pueblo, para que no estuviera fuerte, pero también para que el pueblo fuera disminuyendo también. Eso es el mismo enemigo, el mismo Satanás. Cuando el enemigo ve que nosotros estamos creciendo en el Evangelio, que estamos haciendo cosas buenas para Dios, entonces es que nos ataca. Cuando las personas están de parte del enemigo, cuando viven una vida liviana, una vida ligera, entonces uno ve, pero y este no le pasa nada, no se enferma, está bien, está sano. Mira cómo vive de borrachera en borrachera, de colmado en colmado. Y no sale de una fiesta, pero lo veo bien, lo veo que Ah, pero es el enemigo no lo ataca porque ese él ya lo tiene del lado de él. Él lo tiene en su mano, él lo tiene seguro, sí, él lo tiene en la trampa de él. Pero somos nosotros, es al pueblo de Dios, es al pueblo de Dios. Es a los que estamos bien delante del Señor, los que estamos tratando de buscar a Dios cada día, que el enemigo entonces nos va a poner tropezaderos, nos va a poner tropiezos para que nosotros vamos a caigamos en ellos y no podamos crecer, no podamos crecer en el Evangelio, no podamos seguir hacia adelante. Pero qué bueno es que aún en medio de los obstáculos, en medio de las dificultades, nosotros vamos a sobreponernos a ellos. No decir, ah, mira, es que estoy enfermo, tantas dificultades, me voy a quedar aquí, me voy a estancar. No, vamos a sobreponernos a los obstáculos, a los problemas, a las adversidades. Es como mucha gente dice, en los tiempos difíciles crean hombres fuertes, los tiempos difíciles crean grandes soluciones. Si nosotros, por ejemplo, cuando nosotros vemos hoy el transporte, un automóvil, es porque alguien tuvo la idea de que montar a caballo era algo muy lento, muy despacioso, se necesitaba mucho tiempo para viajar de una distancia larga a otra, y los caballos se cansan, necesitan comida, necesitan tiempo de descanso, pero a alguien se le ocurrió crear un automóvil, algo que no necesita comida, sí necesita combustible, pero no se cansa. Y puedes recorrer la larga distancia a más velocidad y llegar a un tiempo récord. Qué bueno es que había una necesidad. ¿Cuál era la necesidad? Trasladarse, moverse de un lugar a otro. Y debido a esta gran necesidad, el hombre creó ese medio de transporte. Igual que antes se movían en barcos. Antiguamente eran barcos de vela. Imagínese, si no había mucho viento, entonces los barcos...
2: Había que esperar que estuviera el ambiente. Exacto. Bien.
1: Que estuviera la brisa para ese lado, qué problema. Pero qué bueno es que hoy hay incluso barcos, los barcos con grandes motores, tienen mucho instrumento para dirigirse, para localizarse, vía satélite, cuánto desarrollo. Y aún los aviones, uno puede viajar en horas de un país, de un extremo de la tierra a otro. Gracias al desarrollo de las personas, porque alguien se sentó y dijo, ¿qué va? Yo tengo que hacer algo, tenemos que traer una solución a este gran problema. Antes necesitaban meses para viajar, pero ahora en pocas horas o en unas cuantas horas uno puede viajar distancias larguísimas, muy, muy largas. Qué bueno es, todo esto vino debido a que el ser humano, a través de la sabiduría que Dios ha puesto en nosotros, estas personas pudieron solucionar un problema. Había un problema que había que darle solución. Así también nosotros, como cristianos, como creyentes, debemos de nosotros ver los problemas, las adversidades, como una oportunidad de nosotros superarnos. No quedarnos quietos, no quedarnos estáticos, sino movernos. Hacer algo, no quedarnos ahí sentados, de brazos cruzados, mira, yo estoy pasando este problema, esta situación, pues me voy a quedar sentado a ver qué pasa, qué sucede. No, vamos a pedirle a Dios que nos dé sabiduría, que nos dé inteligencia y movernos en función de la solución que Dios pondrá en nuestras manos. El enemigo muchas veces, como decíamos ahorita, no va a querer hacer la guerra, nos quiere destruir, pero Dios está con nosotros como un poderoso gigante. Hoy vemos también en la actualidad cómo muchos países atacan al pueblo de Israel. El pueblo de Israel vive en un pequeño terruño, un pueblo tan pequeño, un país tan pequeñito, pero que tiene grandes avances tecnológicos en la medicina, en la ciencia, en la aeronáutica, ellos han logrado sembrar y hacer producir el desierto, donde las personas, los demás países lo veían como imposible. Ellos han logrado hacer producir en el desierto tomates, flores, muchas verduras, alimentos, de todo un poco. ¿Por qué? Porque ellos no se quedaron ahí sentados, sino que buscaron la solución. El enemigo los quiere destruir constantemente. Muchos países dirigidos por el mismo diablo, por el mismo Satanás, le quieren hacer la guerra al pueblo de Israel. Pero ellos se han mantenido firmes. ¿Por qué? Porque Dios lo ha sostenido. Dios es el que lo defiende, es el que lo ayuda, el que está con ellos. Así también nosotros somos el Israel espiritual, la iglesia de hoy. Hoy más que nunca vemos cómo nos somos tildados de locos, de extremistas. Nosotros, mira cómo este o ella vive, cómo visten, cómo actúan. Nos critican por nuestra manera de vivir, pero qué bueno es que aunque nos quieran hacer daño o botar del trabajo por nuestra manera de ser, de comportarnos, Dios está con nosotros. Aunque parezca que nos van a hacer daño, Dios va a cambiar ese lamento en baile. Dios puede hacer que nuestra vida dé un giro de 180 grados, y lo que parece que nos va a hacer daño, Dios lo puede convertir en una victoria. Solamente que nosotros sigamos hacia adelante, esforcémonos día a día, y así vamos a vencer, vamos a lograr.
2: Amén. Y que es como el mismo, como vemos esta misma historia que nos da de ejemplo, porque a veces podemos decir, sí, pero es que tú lo dices muy bonito, porque estamos pasando dificultad, y cómo nos vamos a gozar o cómo nos vamos a multiplicar. Pero aquí tenemos esta historia de que comienza con José, cómo primero fue de bendición, pero luego José muere esa generación, se levanta un rey que no teme a Dios, y entonces empieza la opresión. Pero vimos que primero estaban viviendo muy bien y adorábamos y glorificábamos a Dios. Pero ahora llegó un momento difícil, entonces ahora no queremos adorar a Dios, ahora no queremos buscar al Señor. Ahora entendemos o creemos que Dios se ha olvidado de nosotros, que Dios nos ha abandonado, porque nos están oprimiendo. Y muchas veces, y es así, esa opresión que muchas veces vivimos, esa opresión que está viviendo el pueblo de Dios, es para que se multiplique. Es como la opresión que nos insta y que nos ayuda a hacernos más fuertes. Porque como dice la misma palabra y lo que leyó Tracy al principio, el pueblo, mientras más los oprimían, entonces ellos más se multiplicaban. Y mientras más el enemigo quería deshacer ese pueblo y quería que el pueblo no creciera y inventó todas las cosas que tenía que inventar, más el pueblo se multiplicaba. ¿Pero por qué se multiplicaba? Porque estaban con el Señor. ¿Por qué se multiplicaba? Porque Dios estaba con ellos. Y así mismo nosotros debemos, ¿verdad?, someternos cada día más al Señor y permitir que Dios siempre esté en nosotros, para que cuando acontezcan estas cosas, cuando estemos oprimidos, cuando estemos pasando momentos así duros, difíciles, que el enemigo se levante, que quiere destruir la iglesia, que quiere destruir el pueblo de Dios, como el pueblo de Dios tiene a Dios en su corazón, nos vamos a multiplicar, no vamos a menguar, no vamos a rechazar, no vamos a volver atrás, al contrario, más nos vamos a multiplicar. Mientras más nos oprime, multiplícase. Mientras más las adversidades, yo sé que son difíciles porque también pasamos por ellas, sigamos adorando al Señor, sigamos multiplicándonos, porque eso es lo que Dios quiere. Que no solamente nos multipliquemos cuando todo esté bien, cuando todo esté de maravilla, sino que nos multipliquemos aún en medio de la opresión, aún en medio de lo que se levanten. Nosotros nos multiplicamos y nosotros nos glorificamos y nosotros seguimos levantados en el Señor. ¿Por qué? Porque Él es quien pelea por nosotros. Recuerden que las aflicciones, que estas opresiones van a llegar al pueblo de Dios, pero que nosotros debemos confiar. ¿Por qué? ¿Qué? Porque Él ya venció, porque Dios está con nosotros y porque nosotros estamos llamados a multiplicarnos y no a menguar, hermana Tracy.
0: Amén. Y que aquí podemos ver, o nosotros sabemos muy bien por nuestra propia experiencia también, que las aflicciones no son eternas, no son para siempre. La palabra de Dios dice, el mismo Jesús dijo que aquí tendremos muchas aflicciones y que confiemos, porque así como Jesús venció, nosotros venceremos también. O sea, sí vamos a pasar por diferentes aflicciones, pero cada aflicción tiene su fecha de caducidad. Cada aflicción tiene su momento de terminar.
2: Aunque a veces la desesperación uno piensa que no.
0: Que es eterna, uno piensa que nunca va a terminar, pero sí termina. Entonces, si usted se fija, aquí el pueblo de Israel estaba en una aflicción y eran fructificados y Dios los bendecía y seguían multiplicándose, aún estando en la aflicción. Pero no quiere decir que se iban a quedar eternamente en esa aflicción. Fueron muchos años, fueron mucho tiempo, sí, de esclavitud, fueron muchos años de sufrimiento, fueron muchos años de dolor, Pero llegó el momento, llegó un momento en el cual Dios levantó un líder, Dios levantó una persona para sacarlo de esa aflicción donde ellos se encontraban. El pueblo de Israel, después de pasar a ser o de tener paz, tranquilidad y no estar esclavizados, pasó de unos años a otro a esclavizarse de una nación pagana, de Egipto. Entonces, en medio de esa esclavitud, ellos tuvieron muchas aflicciones, sí. Tuvieron muchos problemas, muchas situaciones difíciles, sí, pero no se quedaron ahí. Es cierto que sí, Dios nos va a fortalecer y a bendecir en medio del problema y de la aflicción, pero también tenemos una esperanza, otra esperanza, y es que no nos vamos a quedar ahí todo el tiempo. Dios nos va a levantar, Dios nos va a sacar en el momento que Dios entienda, prudente, nos va a sacar de esa aflicción que estamos viviendo. Dios va a usar sus recursos como Él entienda, lo va a usar, si tiene que usar a una persona para ayudarte, si es necesario utilizar a una persona, si es Él mismo directamente en tu corazón que lo tiene que hacer, dependiendo cuál sea tu necesidad. Dios va a usar cualquier recurso que sea para ayudarte, para sacarte de donde tú estás, para que puedas ser libre de esa aflicción. Sí, vamos a pasar aflicciones y tenemos que pasar el proceso, pero ese proceso no va a ser eterno. Dios levantó a un líder que fue Moisés para sacar al pueblo de Israel de Egipto. Dios levantó a Moisés, usó a Moisés para que él sea el líder de sacarlo de esa esclavitud. Pasaron varios procesos, pasaron varios años, fueron 40 años, luego de sacarlo de Egipto en el desierto también, que pasaron por otras situaciones difíciles antes de llegar a la tierra prometida, pero fueron procesos que tuvieron que pasar y no fueron eternos hasta ellos llegar a la victoria, a la bendición, a lo que Dios tenía preparado para ellos. Pero si usted no resiste, si usted no se mantiene firme, solamente va a estar viendo o pasando por la aflicción. Solamente va a vivir el momento malo, los momentos malos. Pero si usted resiste, también va a vivir los momentos de tranquilidad, de paz y de gozo y de salvación. Y especialmente lo que nos espera para toda la eternidad, que es estar con Jesucristo, con nuestro Señor. En un momento ya que ya no va a haber llanto, ya no va a haber dolor, ya no va a haber aflicción, ya vamos a estar con Él por toda la eternidad, ya no vamos a estar en este sufrimiento que provoca simplemente estar en este mundo. O sea, que es de bendición en bendición que vamos a ir. Que sí hay aflicciones, sí hay procesos, pero debemos de resistir. Debemos de ser fuertes. Debemos renovar nuestras fuerzas. Debemos de decirle a Jesucristo, yo voy a ser persistente. Yo voy a mantenerme. Yo voy a ser fuerte. Yo me voy a estar ahí hasta que tú me saques, hasta que tú quieras sacarme de este momento, de este lugar. Voy a aprender en esta aflicción, en este proceso, todo lo que tú quieres que yo aprenda. Enséñame, Jesús. Enséñame lo que tengo que aprender. Porque cuando salga de aquí saldré victorioso. Yo quiero vivir no solo la aflicción, sino la bendición. Quiero vivir la victoria, quiero gozar de Cristo aquí también en la tierra, como por toda la eternidad.
1: Amén. Nosotros vemos esta parte del pueblo de Israel, que, o sea, cuando estaba pasando la aflicción, los tormentos, pero Dios estaba permitiendo todo esto también porque Él quería mostrar su poder, su gloria, su magnificencia. Uh-huh. Él quería mostrar su majestad a través de los siglos, a través de toda la historia, porque hasta hoy ha llegado a nosotros la historia. Podemos nosotros admirarnos de lo que Dios hizo. Dios mostró su poder humillando así a aquella gente que habían hecho daño a su pueblo Israel. ¿Cuántas plagas mandó Dios sobre Egipto? Fue destruido la economía de Egipto. Los hogares recibieron plagas de todo tipo, de todas molestas, enfermedades. Y todo esto, Dios mostrando su poder a través de estas personas que no querían soltar al pueblo, que no querían dejarlo ir, que querían hacerle daños a los escogidos, al pueblo de Dios. Así muchas veces nosotros nos asombramos y decimos, pero ¿por qué nos pasa esto? ¿Por qué nos sucede tal cosa? Y es que Dios quiere mostrar su poder a través de en nosotros, quiere glorificarse en nuestro problema, en nuestra situación. Si no estamos enfermos, entonces Dios no nos puede sanar. Si no tenemos falta de comida, entonces Dios no nos puede suplir. Y así es, Dios permite una necesidad para entonces glorificarse, en ella. Así que nosotros hoy estamos pasando por necesidades, por problemas, por adversidades, y es que Dios, algo Dios va a hacer, algo Dios grande hará.
2: Amén. Así que sigamos multiplicándonos, no importa la opresión, no importa lo que estemos viviendo, no importa las necesidades, no importa lo que venga. Aprendamos a adorar al Señor, no solamente en la escasez, en la abundancia, también en la escasez. En todo momento vamos a seguir adorando al Señor, y no se detenga por medio de esa aflicción. Usted está pasando un momento difícil, sí, tal vez usted dice, es que me oprime. Mira, siga multiplicándose, siga buscando al Señor, siga adorando al Señor, y usted verá la manifestación. El mismo José se lo dijo antes de morir: yo voy a morir, pero ciertamente Dios lo va a visitar y lo va a sacar de este lugar, y va a sacar mis huesos si ustedes lo van a llevar, porque él sabía el proceso que iba a pasar esa generación, pero que en medio de eso, que ellos entendieran que Dios lo iba a visitar y que Dios se iba a glorificar. Dios permite todo con un propósito. Vamos a aprender a ese propósito, en vez de quejarnos, en vez de menguar, en vez de echar para atrás, vamos a aprender el propósito, a seguir hacia adelante, a multiplicarnos, para ver la mano de Dios obrando. Así que Dios le bendiga, mis hermanos. Hemos llegado a la parte final de este jueves, que llegan bien rápido. Le invitamos a que usted el próximo jueves siga conectado con nosotros. Bueno, el jueves próximo yo no voy a estar por aquí porque estoy de cumpleaños y no puedo estar encerrada la noche entera. Ay, santo Dios, me va a perdonar por eso. Así que Dios me le bendiga. Le invito a que si hoy usted no tiene una iglesia que visitarnos, visite Templo Genezaret. Tenemos un culto congregacional. El avivamiento comienza por ti este jueves a las 7:30 de la noche. Así que vaya, visítenos, lleve un amigo. Si usted quiere visitarnos, vaya. Calle Señora de Regla Sur, 81, entre la Bel Air y la Cambronal. Y ahí estamos para glorificar y bendecir el Señor. El avivamiento comienza por ti. Así que Dios le bendiga y gracias por estar ahí con nosotros. Estuvieron con ustedes
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Levanta esa mano arriba. Cierra esos ojitos. De repente el profeta le dice al criado: sube y dime qué es lo que ves. El criado le dice: yo solamente veo una pequeña nube del tamaño de la palma de una mano.

Después el profeta le dice al rey, prepara tu caballo. Diga conmigo, prepara tu caballo. Diga conmigo, prepara tu casa. Vamos, vamos, dígame, prepara tu familia. Porque gran lluvia se oye. No, no, no, no, alguien tiene que entender lo que estoy diciendo. Gran lluvia se oye. Porque Dios no se acondiciona a lo que se puede ver, sino que Él es capaz de hacer.

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7:41 de la noche de este maravilloso jueves 7 de mayo del 2026. Qué gozo poder compartir con ustedes en esta hermosa noche de este maravilloso jueves, lleno de fe y esperanza y bendición a través de los 810 AM. Ahora con mucho más unción. Qué bueno que estás ahí.

Seguimos escuchando grandes éxitos, más alabanza, aquí en Radio Salvación Internacional 810 AM. 809-380-2810 son las líneas de comunicaciones. Recuerda llamar o escribir. Aquí estamos para ti, Radio Salvación, conectado contigo. Y ahí suena una de las hermosísimas canciones del maestro y compositor dominicano Juan Luis Guerra. Tan solo he venido.

Nunca estás solo. Cuando caminas de la mano de Dios con Dios, a veces el cansancio, las preocupaciones o las luchas siempre quieren robarnos la paz, la esperanza. Pero el Señor siempre llega a tiempo para renovar nuestras fuerzas y abrazar nuestro corazón con su amor infinito. Cada canción es un recordatorio de que hemos venido a los pies del Maestro Jesús. ¿Y quién nos va a separar del amor de Dios? Como dice en el libro de Romanos 8, 38 al 39, porque estoy convencido de que ni la muerte, ni la vida, ni los ángeles, ni principados, ni potestades, ni lo presente, ni lo porvenir, nos podrá separar del amor de Dios que es en Cristo Jesús, Señor nuestro. Y aquí le dejo con esa hermosísima canción del maestro Juan Luis Guerra, Nada me separará. Seguimos escuchando los grandes éxitos de este maestro.

Ni la tristeza, ni el dolor, ni las tormentas de la vida tienen poder para apartarnos de la gracia y del cuidado de nuestro Señor Jesucristo. Así que levántate en fe y sigue avanzando, pues porque Dios está contigo peleando tus batallas y sosteniéndote en el camino. Aleluya. La palabra de Dios nos recuerda en el libro de Eclesiastés, capítulo 3, versículo 1. Todo tiene su tiempo y todo lo que se quiere debajo del cielo tiene su hora. Y seguimos disfrutando de los éxitos de Juan Luis Guerra. Juan Luis Guerra, todo tiene su hora.

0: Seguimos gozándonos en esta hermosa noche, familia querida, porque cuando Dios transforma el corazón, también pone gozo en el alma y ese sabor del merengue que identifica exclusivamente al pueblo dominicano, se identifica a través de los merengues. Y aquí estamos deleitándonos con con algunos éxitos del maestro Juan Luis Guerra. En el cielo no hay hospital.
1: Gracias. Vamos a hacer ahora, este es el merengue más nuevo que tenemos. Sale mañana a la venta, es parte de la colección cristiana. Y esto se llama En el cielo no hay hospital. Es nuevecito.